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1: Hola, hola, hola, bienvenidos, bienvenidas a un nuevo día en la programación de Nacional Rock. Hoy, 28 de julio. Ya está, se fue julio nomás, ya van empezando a desaparecer los memes, ¿no? Quizás hasta los primeros días de agosto aparezcan los clásicos memes de Julio Iglesias despidiendo a julio, ponele, cosas así. Lo cierto es que nos quedan apenas 3 días de este mes y ya también vamos empezando a mirar con cariño a lo lejos aún a la primavera. 6:02, aquí estaremos en Nacional Rock hasta las 9:00 a.m. con Nazarena Talich en la operación técnica, con Hernán Espejo, nuestro musicalizador, y yo, Pablo Vázquez. Te decimos que tenemos un WhatsApp, 11 39 39 88 88. Ahí nos pueden enviar mensajes de audio, los escucharemos, o mensajes escritos y los leeremos, por supuesto. Vamos a acompañarte con lo mejor del rock nacional, por supuesto. ¿Dónde más si no es aquí en Nacional Rock? Y también con data que podemos, que uno cree que puede llegar a interesarte, como lo que se llama, viste, el informe del tránsito, cosa de decirte, como siempre decimos, por dónde ir y por dónde no ir. La mañana está muy tranquila por ahora, sin mayores inconvenientes en términos de tránsito. Después hay un montón de noticias que repasaremos en 7:15, 7:20 y 8:15, 7:20, que hacemos 2 mesitas de noticias muy breves con Horacio Marmurek. Ahí la idea es tirarte un pantallazo más o menos de lo que pasa, por dónde va el mundo, para no estar tan al margen de todo, algo muy breve. Y después, lógicamente, con las columnas de Horacio Marmurek, vamos a tener alguna que otra data para también acompañarte en la mañana. Si no saliste de tu casa, te digo que está lindo. No está frío, frío, está fresco. Bueno, estamos en invierno, claro. 12:04. El cielo está ligeramente nublado con algo de niebla, es verdad. La humedad 96%, mucha humedad. Para hoy se espera una máxima de 16 grados. Por la mañana habrá neblina. Por la tarde y por la noche estará mayormente nublado. Por ahora esto puede cambiar. Por ahora no hay posibilidad de precipitaciones, pero viste cómo es, a lo largo del transcurso del día puede venir o alguna que otra nube, porque hay niebla, está mayormente nublado, hay mucha humedad, quién te dice. Pero por el momento el pronóstico no habla de lluvias, así que nos espera una jornada templada con mucha humedad, lo cual también hace que en invierno nos juegue un poco a favor. En verano la humedad te mata porque es una cosa increíble, todo pegajoso. Pero en invierno te ayuda a despojarte de algunas prendas y a andar un poco más liviano o liviana por la ciudad. Qué bien que nos viene. En fin, te decía que aquí estaremos con lo mejor del rock nacional en Nacional Rock 93.7. Dicho todo esto, ¿sabes qué? Sí, claro, es momento de decirte hola, buen día.

Bienvenidos, hijas del rock and roll. Estoy tocando fondo, estás en Nacional Rock 93.7. 6 de la mañana, 10 minutos, 12 grados 5 la temperatura en Buenos Aires. Para hoy se espera una máxima de 16. Por ahora no hay probabilidad de lluvias, pero sí estaremos todo el día con el cielo mayormente nublado. Vamos a escuchar a Los Auténticos Decadentes, una versión unplugged de La Guitarra.

Escuchamos a Ale Kurza en su etapa solista. Ale Kurza, recordamos que era quien le daba la banda El Bordo, que se separaron hace un par de años nomás. Se separaron en un buen momento, porque habían hecho un Luna, les había ido bien. El gran León, nuestro querido León. Cinco siglos igual. Canción hecha en 1992, justamente por los 500 años de la colonización y el primer genocidio en Latinoamérica contra nuestros pueblos originarios. León Gieco, Cinco siglos igual.

Estamos en el primer 2x1 del día dedicado a los espíritus. La mirada es lo que estamos escuchando. Banda que integran Maxi Prieto en voz y guitarra, Felipe Pipe Correa en batería, Miguel Mactas en guitarra y Martín Fernández Badmaye en bajo. 2x1, el primer 2x1 del día en Nacional Rock 93.7, dedicado a los espíritus. ¿Quién más que los espíritus puede hacer una canción que se llama Jesús rima con cruz?

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2: El mundo de los agentes de IA está llegando a lugares cada vez más insospechados. Uno de estos casos es el de la startup Pixel Societies, que está desarrollando gemelos digitales para que tengan citas románticas por nosotros. Para eso, están programados con tus datos, tus gustos y hasta tu forma de hablar, y deambulan por chats conversando con los agentes de otras personas para ver si hay onda. La idea de estos desarrolladores londinenses es optimizar lo que ellos llaman el trabajo de tener citas, en lugar de perder horas scrolleando en aplicaciones y luego yendo a reuniones aburridas a contar siempre lo mismo. Tu clon de inteligencia artificial tiene 1 millón de microcitas, y si los robots congenian en el mundo virtual, recién ahí los humanos que los crearon reciben una notificación para encontrarse en la vida real. Es, irónicamente, usar más tecnología para intentar pasar menos tiempo pegados al celular. Claro que el sistema todavía tiene fallas y momentos bastante bizarros. Por ejemplo, durante las pruebas, algunos agentes empezaron a alucinar, inventando viajes o historias que sus dueños nunca vivieron. Además, los expertos en psicología advierten que la compatibilidad humana no es solo una suma de intereses comunes, sino un proceso de conocimiento mutuo que se construye con el tiempo, y que difícilmente una inteligencia artificial pueda reemplazar en un chat de pocos segundos. A pesar de las dudas, la propuesta de externalizar nuestra vida social sigue ganando terreno. Si ya dejamos que un algoritmo elija la música que escuchamos o la serie que vemos el domingo, ¿por qué no dejar que un software filtre quién podría ser nuestro próximo gran amor?
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Bouchot y Turritot Hit es lo que estamos escuchando de Nacional Rock 93.7 a las 6 de la mañana, 38 minutos. Che, atención porque se viene el Festi PES, PES, Rodman, Lito Nevia, Sol, Baza y Sur, el domingo 16 de agosto a las 19 horas en Niceto Club, así que andá sacando las entradas porque, ojo que, si te dormís, se agotan, Te digo esto porque justamente lo que vamos a escuchar ya y estamos escuchando es una canción que se llama Hogar, Lito Nevia y PES.

Oxidado, Los Caballeros de la Quema, 11-39-39-88-88 es nuestro WhatsApp, ahí nos pueden enviar mensajes, los escucharemos o los leeremos. Estamos en Nacional Rock hasta las 9 de la mañana. Seguimos con Calamaro y Bumburi, una versión en vivo de Estadio Azteca.

Sol Tropicales, lo que estamos escuchando, así se llama esta canción de Daniel Melingo en Nacional Rock 93.7. 12 grados 5 la temperatura, para hoy se espera una máxima de 16. Despedimos a Melingo y le damos la bienvenida a Marilina Bertón.

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1: A las 7 en punto te damos la bienvenida a una nueva hora en la programación de Nacional Rock. Aquí estaremos hasta las 9 de la mañana acompañándote con lo mejor del rock nacional, por supuesto, aquí en Nacional Rock, con Nazarena Talich en la presión técnica, con Hernán Espejo, nuestro musicalizador, y en un rato nomás ya viene Horacio Marmurek y yo, Pablo Vázquez. Te decimos que tenemos un WhatsApp 11 39 39 88 88. Ahí nos pueden enviar mensajitos y los escucharemos o los leeremos. Te decía que vamos a acompañarte con rock y también con algo de data que creemos que puede llegar a servirte para empezar a moverte por la ciudad por la mañana. Che, pará, hay algo de niebla y esto está trayendo demoras en algunos vuelos, especialmente en Ezeiza, donde hay menos edificación. Entonces ahí en esa zona un poco más rural donde está el aeropuerto de Ezeiza se generan bancos de niebla, así que atención, si tenés que viajar, consulta con tu aerolínea a ver cómo viene el estado de tu vuelo. Digo, por ahí vas y te ahorrás correr. Si vas con el tiempo justo, por ahí evitas correr porque el vuelo está demorado. Hay un choque en autopista 25 de mayo, auto contra un guardarrail, a la altura de Jujuy, sentido centro, así que atención, circular con precaución. Se incendió un auto en Migueletes al 1900, pero ya está solucionado esto. Está el operativo, están los bomberos y la policía ahí, pero ya está apagado por completo el auto. Choque en Valvanera, lamentablemente, hay un nene, fue atropellado en... pero ya fue trasladado al Hospital Ramos Mejía en Hipólito Yrigoyen y Sarandí. También un incendio, lamentablemente, en un PH en Avenida Balbina al 3300, entre Quesada y Superí. Ya está trabajando los bomberos ahí y hay un operativo en este momento. Tren Belgrano Sur, Ramales Marinos y Catán con demoras por niebla. La línea Roca, bien. Sarmiento, bien. Mitre, bien, increíblemente. Mirá vos qué noticia que te estoy dando. Mitre, bien, te dije. Belgrano Norte también. Urquiza, por ahora, todo en orden. Hasta ahí, al menos, el transporte público está funcionando según los cronogramas habituales. Sí hay un tránsito intenso sentido Buenos Aires hacia La Plata. También si tenés que viajar a zonas de la Patagonia, si es por tierra, averigua bien el estado de las rutas, porque hay zonas donde hay muchísima nieve, mucha nieve, especialmente en la zona de Bariloche, de San Martín de los Andes para abajo hasta Esquel, hay muchísima nieve, así que especialmente la ruta 40 y la ruta que une Bariloche con Bolsón también está muy complicada, así que y fíjate bien el estado de las rutas. Y lo mismo si viajas en avión. ¿Por qué? Porque hay demoras, porque por ahí el vuelo no sale horario acá porque no puede aterrizar en el destino. Así que averigua bien el estado de los vuelos si viajas a la Patagonia porque está complicado. La temperatura según el Servicio Meteorológico Nacional, 12 grados 5 décimas, la humedad 97%, está fresco, fresco, más o menos, es un 12,5, pero que la verdad que ni se siente, como hay mucha humedad, está pesado, así que no te pongas mucho abrigo porque para hoy la máxima va a ser de 16. Por el momento no hay probabilidad de lluvias, ni lloviznas, ni nada. Sí va a estar completamente nublado el día o mayormente nublado, vamos a tener muy poquito sol, pero si se mantiene así, va a estar lindo para hacerse una caminata, algo de eso. Como siempre decimos, ¿viste? Si está lindo, bajate una parada o dos paradas antes del bondi para caminar un toque y disfrutar del día. Así que disfrutemos que no hace mucho frío, va a estar más bien templado por la humedad alta, así que lindo día para andarlo. Estás en Nacional Rock 93.7.
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Miércoles Paranoicos, para siempre, una versión en vivo grabada en el año 2017. Estás en Nacional Rock 93.7, 7 de la mañana, 8 minutos, 12 grados 5 la temperatura. Seguimos con Emmanuel Horviller. Soy tu

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0: Bueno, vamos a repasar algunas noticias. Una noticia que todavía está en desarrollo, les digo que terremoto en Japón, con muchas posibilidades de tsunami. De hecho, se está registrando el movimiento sísmico más grande de la historia de Japón hasta ahora. Es la primera data que va llegando. En China también, en México también, y en Mendoza se están sintiendo movimientos sísmicos. Así que bueno, está el mundo en movimiento, y no lo digo porque estén moviéndose por la mano del hombre de manera directa, indirecta puede ser también. Lo cierto es que hoy amanecimos ya con estos temblores, amanecimos nosotros, ¿no? En el caso de China, Japón y México, ya los agarró con el día un poco más sentado. No, México no, de China, Japón sí. A escala la tensión con Brasil por los dichos de Milei, el presidente acusó al gobierno de Lula de financiar una campaña de Argentina, lo que derivó en que Brasil llamara a consultas a su embajador y reclamara explicaciones al representante argentino. El canciller brasileño calificó las declaraciones de Milei como una provocación sin precedentes, mientras que figuras del entorno de Lula lo consideraron inadmisible.

0: Admisible. Milei que llegó a Perú para la asunción de Keiko Fujimori y está tratando de, o juega con la idea de armar una especie de bloque regional de derecha. Ahora vamos a ampliar también un poco más. La jefa del fondo, esto tiene que ver con todo. La jefa del fondo llegó al país y participó en la reunión de gabinete. Estamos hablando de Cristalina Georgieva, que tuvo un encuentro con Javier Milei y también con el ministro de Economía, Luis Caputo, en una conferencia conjunta. Georgieva destacó que la Argentina está en una posición más sólida, aunque la meta fiscal sigue incumplida. Además, participó de una reunión de gabinete ampliada para analizar la situación económica. Hablando de situación económica, la industria volvió a caer en junio, lamentablemente. Esto tiene que ver con una baja del 1,8% interanual en junio con sectores afectados y una especie de serrucho en la producción. El serrucho, cuando se habla de serrucho en términos económicos, es porque se refleja un gráfico de barras donde muestra picos y bajos, picos y bajos. Esa es la idea del serrucho, ¿no? Es como dibujan los dientes del serrucho. Bueno, la cosa es que el primer semestre cerró en rojo y el empleo formal también continúa en descenso, reduciendo la base de aportantes en jubilaciones. Esto es un tema, no solo en jubilaciones, porque cuando se pierde el empleo registrado también hay un problema con las obras sociales. Ante una baja salarial hay menos aportes a las obras sociales, menos empleos registrados, menos gente que aporta a la obra social, y también ante bajos salarios y una retracción económica hace que mucha gente deje las prepagas y vayas a la obra social. Esto está generando problemas también en las obras sociales. El riesgo país subió y está en 442 puntos. El campo volvió a exigirle a Milei las retenciones cero. Esto lo dijo Nicolás Pino, que insistió con la necesidad de eliminar las retenciones. Esto fue en la Exposición Rural 138, donde Milei anunció un acuerdo con Starlink para llevar internet satelital a 6.000 escuelas rurales. En Colombia, esto es lo que te decía del bloque de derecha, en Colombia ya anunciaron que se van a romper relaciones con Cuba y Nicaragua. Estamos hablando del presidente electo, Abelardo Aspriela, quien anunció esta decisión en redes sociales, donde también informó sobre el cierre de 15 consulados y 14 embajadas. En mi gobierno no habrá vínculo alguno con las tiranías, dijo el presidente electo, que forma parte de la oposición a Petro, que ganó las elecciones hace muy poco. Horacio Manubrek, hola, buen día, ¿cómo va?
1: ¿Qué tal? Buen día, ¿cómo le va para todos? Ayer lo anunciábamos que se iban a entregar los premios Pinti a la actividad teatral y ocurrió ayer a la noche en una transmisión que salió por Canal 13 y que tuvo muy lindos momentos arriba del escenario, con un homenaje, obviamente, a Enrique Pinti por parte de Agustín Radar Istarain, que fue además el maestro de ceremonias, cantando la vieja y conocida canción de Quedan los Artistas.
0: Hermosa.
1: Además de distintos stand-uperos recreando algunos fragmentos de los stand-up de Enrique Pinti, además de una cantidad de premios repartidos que incluyeron un homenaje a Memoria Casán, homenaje a Carlos Rottenberg, homenaje a Guillermo Francella y además algunas un premio al público y un premio a la obra más taquillera del año, que se lo llevó Rocky. Así que una interesante propuesta, otro premio al teatro, en este caso construido desde la Cámara de Productores de Teatrales. Así que después, si quieren, charlamos un poquito más, pero lo que demuestra, y lo que uno charlaba ayer con algunos de los que participaron de este premio, es termina formalmente la temporada alta con la FECA y empieza cierta renovación a partir de septiembre. Para que se den una idea, muchos de los espectáculos que hay hoy en la calle Corrientes, Charlie la fábrica de chocolate, Billy Elliot, Hairspray, digo, todo este tipo de obras se bajan, en muchos casos no vuelven porque no tiene costos para hacer gira, y empiezan otras obras que además se preparan para el verano. Bueno, eso ya.
0: Claro, en septiembre ya empiezan a mirar la Costa y Carlos Paz.
1: Es que en realidad todo eso, en el 90% de los casos, ya está mirado. Ah, pero para eso también no es que hay una temporada baja ya a esta altura en Buenos Aires. Hay una temporada distinta, ¿no? Así que, bueno, pero ayer fue interesante la entrega de premios esta.
0: Bien, atención en Mozart y Tandil, corte parcial por un siniestro vial. También hay un corte en Migueletes y Sucre, donde están trabajando los bomberos. Ya se incendió un auto, ya lo apagaron, pero está el operativo porque están esperando el dueño, tienen que removerlo y demás. Atención, también vuelos en Ezeiza con demoras por la niebla. Hay muchos bancos de nieblas en los accesos, así que circular con precaución. Luces bajas encendidas si tenés faros antinieblas también, y bajar las máximas, porque te reduce mucho la visibilidad, así que es necesario tener muchísimo cuidado cuando hay tanta niebla en los accesos. Más que son rutas o autopistas que se utilizan con muchísima velocidad para un día de niebla, ¿no? Claramente. Autopista 25 de mayo, a la altura de Jujuy, sentido centro, también hubo un choque, así que circular con precaución. En Balvanera, en Hipólito Yrigoyen y Sarandí también hubo un incidente con un niño que ya fue trasladado al Hospital Ramos Mejía, pero está el operativo todavía en la zona. Recordamos que el tren Belgrano Sur, ramales Marinos y Catán están funcionando con demoras por niebla. El resto de los ferrocarriles, todo bien, por suerte. También el resto de los del subte y el premetro. Mira, visibilidad reducida por niebla en varios sectores. En Ezeiza 100 metros, San Isidro 300 metros, autopista La Plata 100 metros, Las Flores 100 metros, Paraná 100 metros. ¿Esto qué quiere decir? Que vos, tu visibilidad no va más allá de eso, lo cual es bastante poco si uno saca la cuenta. Si vas a 80, 90 kilómetros, 100 metros, vas a ser muy pocos segundos. Es por eso que decimos que hay que tener muchísima precaución y bajar las máximas para tener la capacidad de frenado ante cualquier eventualidad. La temperatura en este momento en la ciudad de Buenos Aires es de 12 grados 2 décimas, la humedad 98%, el cielo está ligeramente nublado con bancos de niebla. Para hoy se espera una máxima de 16 grados y durante todo el día estará mayormente nublado.
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estamos en un nuevo 2x1 de Nacional Rock, Los Cafres, Sigo Caminando. Los Cafres que están atravesando un muy buen 2026. Uno de los momentos que más destacados fue su gira por Europa, que estuvieron en varias ciudades y ahora vuelven a presentarse en la Argentina con shows previstos para agosto, septiembre y noviembre en Pilar, Buenos Aires, Zárate, Mar del Plata. Estamos en el 2x1 de Nacional Rock, Los Cafres.

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Divididos, Dame un Limón, en Nacional Rock 93.7, 11 39 39 88 88, es nuestro WhatsApp. ¿Dónde estás? ¿En qué ciudad del país estás? ¿En qué parte del mundo estás? Contanos, 11 39 39 88 88. ¿Está nevando donde estás? Pues viste que nos escuchan en todo el país. Seguimos con Las Pastillas del Abuelo, una canción nueva, una contra otra.

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3: Ah, de un montón de cosas, de todo como en botica, dijera alguien. Bueno, se ha conocido que vieron la película de Michael Jackson, película que todavía está dando vueltas en algunos cines, una de las películas más taquilleras de la historia y sobre todo en términos de biografía musical, tiene desembarco en plataformas en los Estados Unidos, será el próximo 10 de agosto, acá, a pasitos de la peatonal. Muy cerca, está a la vuelta de la esquina, y se entiende que va a ser en la plataforma Stars, que en la Argentina tendría su correlato con Prime Video. Así que quienes quieran y tengan ganas, o quienes quieran revivirla, porque la verdad que la fue a ver mucha gente, podrán hacerlo a partir del 10 de agosto. Lo que también tiene que ver, es alrededor del mundo de la música, es que se conoció que una cantante muy importante de la década del 70, que tiene 83 años y se llama Carly Simons, reveló que tiene de Parkinson. Carly Simons ha tenido una extensísima trayectoria, ha sido parte de un momento muy interesante de la música, sobre todo en la década del 70. Fue parte de la historia alrededor de lo que era el folk rock en su momento. Se hizo muy conocida con dos canciones, esta que estamos escuchando de fondo, que se llama You're So Vain, que tiene la particularidad de tener doble morbo, porque Carly, la leyenda cuenta que esta canción se la escribió a Mick Jagger, que la canción cuenta de un tipo que entra a un bar y es muy vanidoso, ¿no? De hecho, acá está el estribillo. Sos tan vanidoso que crees que esta canción habla de vos. ¿Quién hace coros en esta canción? Mick Jagger.
2: Mirá, claro.
3: Es muy divertido todo esto. Bueno, Carly Simon también es parte de una generación, la pareja de James Taylor, de cantantes que construyeron una carrera entre el pop, el folk en la década del 70, y que ella llegó inclusive a grabar canción para película de James Bond, esa era la importancia, y que también fue parte de la banda de sonido Name to Five, otra película súper exitosa. Lo cierto es que a los 83 años Carly Simon cuenta que en sus redes que está sufriendo la enfermedad de Parkinson, al mismo tiempo habla que no se va a detener y que acaba de sacar un nuevo disco. La enfermedad la estimuló exactamente a esto, a componer, y que lo va a sacar el próximo 15 de agosto. Bueno, dice, una enfermedad como esta puede traer ansiedad, depresión, agotamiento y apatía, y que de hacer música es la forma de combatirlo. La verdad que quienes conocen y disfrutan la música de Carly Simon, obviamente les golpea como todo, es parte de la vida, y que de alguna manera a la cantante esto la estimule a sacar nueva música es también para acompañarla. Así que eso por este lado. Recordemos que próximamente la carrera de Carly Simon, veremos si la lleva a tocar en otro, a poder salir de gira, pero lo cierto es que ayer se conoció esto, y siempre es una buena excusa para escuchar a una gran cantante haciendo sus canciones, más cuando la estás acompañando. Escuchen, ahí se nota que está Jagger. Búsquenla esta canción y busquen los discos de Carly Simon, que ha vuelto a la actividad, golpeada por la salud, pero con mucha fuerza de vida.

Bombón Kid, Sole, así se llama esta canción que estamos escuchando en Nacional Rock 93.7 a las 7 de la mañana, 52 minutos, 12 grados, 2 décimas la temperatura en Buenos Aires. Para hoy se espera una máxima de 16. Che, hay muchísima niebla, manejar con cuidado, cuidémonos, en serio. Despedimos a Bombón Kid, le damos la bienvenida a Masacre, la reina de Marte.

0: Él mató a un policía motorizado en Nacional Rock 93.7.
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0: A las 8 en punto, mira, somos un tren alemán, Marmurek, 8 en punto, abrimos la hora. ¿Qué no, más querés?
2: Que los trenes alemanes que llegaban en punto también tenían otro.
0: Estoy hablando de los pasajeros de hoy, no.
2: No, yo les cuento nada más, la historia sigue existiendo, chicos.
0: Soy un tren suizo, un reloj suizo, ¿está bien? Ahí está. Somos un reloj suizo, señores y señores, 8 de la mañana en punto. Abrimos la hora. Una nueva hora en la programación de Nacional Rock con Nazarena Talich en Operación Tenga, con Hernán Espejo, quien se encarga de seleccionar cada una de las canciones que escuchamos en este espacio, con Juancito Bueller, que ya volvió de sus vacaciones, les mandamos un abrazo, y el señor Horacio Marmurek, que está acá en la mesa, y yo, Pablo Vázquez, te decimos que tenemos un WhatsApp, 11 39 39 88 88. Ahí nos pueden enviar mensajes y los escucharemos o los leeremos, es un defecto. Quédense, en un rato viene también Diana Costanzo, vamos a hacer un repaso de noticias.
2: Mirá, Diana tenemos Costanzo Deportes.
0: Un montón, exactamente. Y vamos, hay que diversificarse, dijo alguien alguna vez. Uh-huh. Así que vendía pochoclos en la calle, que ponga una cervecería, ponele.
2: ¿Por qué no?
0: Así estamos. Che, atención, a ver, autopista Buenos Aires-La Plata, tránsito intenso, sentido Buenos Aires, así que circular con precaución. Repetimos algo que ya lo dije muchas veces, lo voy a volver a decir. Hay muchísima niebla en los accesos. Circular con muchísima precaución, hay muy poca visibilidad. Así que bajar las máximas y la velocidad, porque si no, no tenés capacidad de frenado. Y la visibilidad en algunos lugares no llega a más de 100 metros. Imagínate 100 metros, vas a 80 o 100 kilómetros, lo haces en nada. Entonces no llegás a frenar. Por eso decimos, che, atención, porque preferible llegar un poquito más tarde, pero enteritos. O llegar. Bien. Así que bueno, Panamericana, kilómetro 14, salida a San Martín, en Florida, sentido Buenos Aires, se está cerrado por un operativo policial en este momento por un incidente. Tránsito intenso en Richeri, Jorge Newbery y Ezeiza Cañuelas, las autopistas ya están cargadas. Lo mismo sucede con el acceso del oeste. El tren Belgrano Sur, Ramal González Catán, con demoras por cuestiones climáticas. El tren Mitre, Ramal Tigre, también con demoras justamente por problemas técnicos. Seguimos repasando un poco los accesos. Choque, autopista 25 de mayo, a la altura de Jujuy, sentido centro, también viene con demoras. Bueno, viene un tanto complicada la mañana, no solo por la niebla, sino por algunos incidentes que se dieron y están trayendo algunas demoras en los accesos especialmente. La temperatura en Buenos Aires, 12 grados, 2 décimas, la humedad del 98%. Para hoy se espera una máxima de 16 grados. Por la mañana habrá neblina, por la tarde, por la noche mayormente nublado.

0: Luis Alberto Spinetta, Preso Ventanilla, nos estamos escuchando Nacional Rock, 8 de la mañana, 9 minutos, 12 grados, 2 décimas la temperatura, para hoy se espera una máxima de 16. Qué difícil es pegar una cosa con la otra a veces, como por ejemplo Spinetta con Capanga, bueno, cosa que pasa en
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0: Capanga, desearía.

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2: Bueno, vamos a repasar algunas noticias en términos económicos. La Secretaría de Finanzas lanzó una nueva licitación de deuda de 8,4 billones de pesos, ofreciendo diversos instrumentos financieros. Esto quiere decir que, bueno, se toma deuda, ¿no? Deuda a través de letras, de bonos, que son compromisos de pago a futuro. YPF avanza con un split de acciones para facilitar el acceso a inversiones. YPF Luz proyecta cotizar también en Wall Street. Se reanuda hoy el juicio por la desaparición de Loan Peña, luego de un mes de debate y 9 audiencias en los que comparecieron ya 19 testigos. El tribunal volverá a reunirse en el Escuadrón 48 de Gendarmería Nacional para escuchar 4 nuevos declarantes, entre ellos un policía que participó de las primeras horas de la búsqueda y un suboficial que recibió el primer aviso sobre la desaparición del niño. Recordamos que Loan Peña desapareció el 13 de junio del 2024, ya hace 2 años, más de 2 años, en la localidad correntina de 9 de julio, luego de un almuerzo familiar que estaba realizado en la casa de su abuela Catalina. 2 años después no se sabe nada. Desapareció, se metió en una especie de una zona rural, ahí cercana a la casa de su abuela, y desapareció. Hay un montón de personas que están indagadas, siendo investigados por supuesto desaparición del niño. Lo cierto es que nadie sabe nada, y tanto la justicia como el poder correntino han logrado, digo el poder porque no puede desaparecer un pibe sin una estructura que lo avale, han logrado que esto se convierta a la desaparición de Loan, y siempre lo digo, en una especie de un culebrón familiar, donde este dijo que el que no, que sí, que no, que no, y nunca se habló más del niño de Loan Peña. Se hablaba así, la Odelina acusó a uno, al otro, y ahí están, ¿no? La cosa es que nadie sabe hasta ahora dónde está este niño, Danilo Loan Peña. Loan Danilo Peña, que desapareció hace más de 2 años. El Senado convocó audiencias públicas para tratar 29 pliegos judiciales, las postulaciones enviadas por el Poder Judicial, por el Poder Ejecutivo, perdón, para jueces y fiscales, defensores públicos y camaristas, se van a realizar el 12 y el 13 de agosto en la Comisión de Acuerdos. Más de 170 hectáreas afectadas por incendios en España. El foco más grave es el que continúa activo en el centro de la península. Los incendios en total afectan a más de 92.000 personas. Una de las provincias de Ávila, Toledo y de la Comunidad de Madrid son las más afectadas, con 63.000 personas que siguen desalojadas. Además, el incendio en Castellón, que arrasa 7.200 hectáreas. Ya en los medios están haciendo eco de lo que está sucediendo en Japón. Un fuerte terremoto en el sur de Japón deja al menos 50 heridos y miles de personas sin electricidad. Es un sismo de una magnitud de 7,1. También aparentemente hubo, digo aparentemente porque todavía no, los medios no lo están replicando, pero la información ya llegó, que en China, en México y también en Mendoza hubo movimientos sísmicos. Horacio Marmurek.
3: Ayer fue noche de alfombras rojas, por un lado la de, en Estados Unidos, ¿no? Por un lado la de El Hombre Araña, un nuevo día, es película que va a estar llegando mañana a los cines de la Argentina, y por el otro lado la de Red Carpet, la alfombra roja de Ted Lasso en su temporada número 4. Ted Lasso es una gran serie que tiene la gente de Apple TV Plus, ahora solamente conocida como Apple TV, que circula alrededor, o sea, se la había dado por terminada, decidieron volver con una cuarta temporada,

0: una de las mejores series, una de las series más lindas, mirá, más amables, más agradables, más inspiradoras que vas a encontrar. La historia de un entrenador de hockey de secundario que es invitado y convocado a dirigir un equipo en la Premier League. Uh-huh. ¿Quién lo hace? Una mujer que se quedó con el club, es una ex modelo que estaba casada con un millonario, que decide contratar lo que peor le puede hacer al club para vengarse de su ex marido. Y va a llegar este hombre que ha trabajado solo con adolescentes a manejar un club en la Premier League. Es hermosa la serie. En sus tres temporadas habla de humanidad, tiene personajes femeninos que no compiten entre ellos, habla de la vulnerabilidad masculina. Digo, de verdad, es una serie súper amable para ver Ted Lasso, que va a tener su cuarta temporada y que promete, para todos los que la vimos y la disfrutamos, ser algo para tener en el radar. Todo esto llegará a principios de agosto, el día 5, así que después, si quieren, lo volvemos a echar.
1: Perfecto, atención, porque hubo un choque en Boedo, en Colombres e Inclán. Un colectivo arrolló a un motociclista, así que en este momento hay un operativo, trabajan los bomberos, la policía, está el SAME también, y está cortado el tránsito por el operativo que se lleva adelante con este siniestro vial. Tren Mitre Ramal Tigre está funcionando con demoras, lo mismo sucede con el ramal González Catán del tren Belgrano Sur. Hay demoras y tránsito intenso en la autopista Richeri, Jorge Newbery, Ezeiza, Cañuelas. Lo mismo sucede en autopista Buenos Aires-La Plata. El tren San Martín funciona con demoras también por problemas técnicos que sigue teniendo el San Martín, ya hace rato que viene así, lamentablemente. Así que, bueno, se suma a la lista de las demoras por la mañana. En este momento la temperatura en Buenos Aires, 12 grados, 2 décimas, la humedad 98%. Para hoy se espera una máxima de 16. Por la mañana habrá neblina, por la tarde y por la noche mayormente nublado.
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estamos en un nuevo 2x1 de Nacional Rock, conociendo Rusia, banda liderada por Mateo Sujatovich. Cada día es lo que estábamos escuchando. Seguimos en este 2x1, Bruja de Barracas.

0: te va a gustar una versión grabada en el año 2025, Campanas en la Noche, un clásico de Los Tipitos, aquí con los amigos de No Te Va a Gustar, que se sumaron. Estación Nacional Rock 93.7.
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2: Bueno, les aviso, ayer hablamos de la llegada de Ronnie Wood a la Argentina, lo hará con una banda que él mismo se encargó de presentar en redes, donde anuncia que va a estar con dos cantantes, una de ellas es Imelda May, gran cantante Imelda May, y un montón de amigos que lo vienen acompañando hace 50 años dando vueltas, porque eso es lo que va a venir a presentar. El Fearless Anthology 1965-2025. Uh-huh. Si lo vieron en redes, ya saben que la fecha elegida es el 6 de noviembre para en el Movistar Arena. Lo que no saben es que hay una preventa exclusiva que arranca a las 10 de la mañana hoy. Así que vayan preparándose para la venta general, porque esa es con un banco en particular. Mañana, a partir de las 10 de la mañana, y empezaremos a ver cuánta disponibilidad tiene el bueno de Ronnie para hacer varias presentaciones en la Argentina. Esto dicho desde las posibilidades de una isla. Estábamos viendo en la tele, ya que hablamos de gente que sigue de gira, que estuvo presentándose ayer en San Pablo a los 63 años, Xuxa. La actriz, cantante, reina de los bajitos, como se le dijo en algún momento, sí. Xuxa Meneghel, lo hizo con un espectáculo que se llama O Último Boda Nave. Yo no hablo portugués,
0: importa, no está dentro de mis cuestiones.
2: Pero hay un dato que es muy interesante, que es la pregunta de ¿cuándo viene Xuxa a la Argentina? Recordemos que, para quien no lo sepa, la década del 90 tuvo a Xuxa no solamente como una figura muy importante del mundo del espectáculo, sino que encima hacía directamente el programa en la Argentina.
0: Claro, en Telefe.
2: Paquitas conocidas que tuvo Xuxa.
0: Natalia Oreiro.
2: Julieta Cardinale.
0: Ahí está, mirá.
2: Tengo dos más por ahí dando vuelta, pero ahí está. Así que vendrá o no vendrá, no lo sabemos, pero en este revival de Todo Vuelve, a partir de la semana que viene en Telefe, vuelve a venir a Brasil. La novela, que supo ser un éxito a principios, mediados de los 2000, y que va a ser presentada también por otro éxito que supo tener Telefe en su pantalla, que era Virginia Lagos. ¿Se acuerdan? Virginia Lago venía,
0: claro.
2: Servía un tecito, se sentaba, prendía la tele, acomodaba la mantita arriba de la tele de tubo y compartía con alguien una cuestión romántica. Bueno, esto es lo que va a volver a la pantalla de Telefe. ¿Por qué Avenida Brasil? Porque Avenida Brasil 2 se está grabando en estos momentos en el país vecino y tiene la particularidad, además, de haberse transformado en la esperanza de un montón de gente que igual en Brasil la novela sigue funcionando como la hemos conocido siempre. Así que Todo Vuelve, nada se pierde. Mañana verán, digo, a partir de hoy, si tienen el banco específico, busquen su entrada al Ronnie Wood. Si quieren ir a ver a Xuxa, vayan a Brasil. Y si no, esperan la semana que viene, que ven Avenida Brasil a la tarde, vuelven a ver una novela, como una cosa sana, digamos, sentarte a ver una novela en la tele.
0: Che, el 1 de agosto, la Rosalía.
2: Sí, arranca Rosalía.
0: Arranca.
2: Nadie devolvió nada, ¿eh?
0: No, fue todo mito eso. Tres habrán devuelto de entrada.
2: 200 4. Personas a las cuales le dijeron, ok, y contame la razón por la cual me tenés que devolver la entrada.
0: Claro.
2: No, vale, eso no aplica, ¿eh? No la usés.
0: Claro.
2: La plata yo no te la voy a devolver porque vos te enojaste porque el artista dijo algo en su vida particular. Eso no entra dentro del...
0: No está en el contrato.
2: Hay una cosa que yo entiendo que es muy complejo, nadie lo quiere hacer, pero cuando compras una entrada, firmás una gran cantidad de cosas que como no las lees... Uh-huh. La empresa también firma con vos un montón de cosas que siempre la empresa sabe, como es la que hizo el contrato, las conoce.
0: Claro.
2: Vos no.
0: Sí, es que... en la vida cotidiana vivimos firmando contratos sin darnos cuenta. Cuando uno sube un bondi, está firmando un contrato de transporte donde, bueno, hay un montón de condiciones en el medio.
2: Durante muchos años, claro, te decían que el pagar el boleto era, digo, tener el boleto hoy con lo digital, es la posibilidad de saber si estabas ahí arriba o no en caso de que pase algo. Digo, después hay una cosa que es, vos no sabés cuando es acepto términos y condiciones que ponés por aquí.
0: De acuerdo.
2: Ah, sí. Vos no sabés que estás aceptando.
0: Dale clic.
2: Claro. Acepto términos y condiciones. Sí. ¿Estás seguro? ¡Sí! Sí, claro. Así rápido quiero abrir esto. Se llama.
0: Bueno. Aparte si la puto otro, ¿por qué?
2: ¡Qué hincha bola! Dale, tomá mis datos, llévatelos todos.
0: Hablando de. Comentaste lo de Yuya, ¿sabés qué me llama? Ahorita me vino a la cabeza que a Yuya la han involucrado en cuanto a escándalo se pudo, tanto en Brasil, desde que las canciones son diabólicas, amoríos.
2: La década. No, bueno, a mil ver, cosas. Amorío no. Con Ayrton Senna fue
0: pareja. No, pero también idas.
2: ¿Y cómo? Y después sí, entabló una relación con su representante.
0: Y entre tantos escándalos, ella logró aún siendo, logró mantenerse siendo la cara de los pibes, una animadora infantil. Que a veces eso daña la imagen.
2: ¿La viste la película de Yuya?
0: Sí, la vi. Es fantástico lo de Yuya, por eso. Me llama mucho la atención. Digo,
2: tenemos qué bien, una vida.
0: ¿Cómo Yuya logró mantenerse siendo una representante de la voz
2: de grande de descubrir eso? No, nada.
0: Sí, sí, muy bien.
2: Habrá de todo.
0: Nada, igual una pavada,
2: son millones más que nosotros los brasileños.
0: Sí, claro, sí. Son como 300 millones, ¿no?
2: Por eso.
0: Más o menos. Horacio Marmurek en Nacional Rock 93.7.
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Fantasmagoria, gigante lo que estamos escuchando en Nacional Rock 93.7. Che, Javier Amena sigue celebrando los 20 años de Esquemas Juveniles, el álbum que inició su carrera. Su carrera discográfica, por cierto. Te digo esto porque Javier Amena es lo que estamos escuchando ya en Nacional Rock 93.7. Mentira.

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2: Aló, aló, aló, buen día, Diana Costanzo. Contame qué es esta mala costumbre que tenemos de mandar microondas y heladeras al espacio.
3: Ay, vos viste.
2: Es una locura.
3: Vos sabés que sí, los científicos argentinos se acostumbraron a hacer estos aparatos y después los mandan. Dicen, ¿por qué? Me parece que está bueno para mandarlo al espacio. Bueno.
2: Pon un microondas en órbita.
3: uno más allá va. Bueno, en este caso se trata del satélite argentino USAT-1. Ya se encuentra en España porque tenía que hacer esta escala previa para una puesta a punto. Uh-huh. Esto es previo al lanzamiento que se va a realizar desde Estados Unidos en octubre. Y mira este dato, Pablo, el satélite USAT-1 fue la base tecnológica para el desarrollo de Atenea. ¿Te acordás, Atenea, que formó parte de este satélite pequeño de la misión de la NASA? Sí. A la Luna? Bueno, gracias a que se estaba desarrollando USAT, se pudo hacer la nueva tecnología para participar de esta misión en el espacio. Todo esto es desarrollado por la Universidad Nacional de La Plata. Todos los componentes son realizados allí por uh-huh. diferentes equipos de profesionales que obviamente saben cómo trabajar en este sentido. Estuvimos hablando con el decano de la Facultad de Ingeniería de esta universidad, Marcos Actis, y se refirió a cuáles son las características de este satélite.
4: Es un satélite, un CubeSat, de 3 cubos, son de 10 por 10 centímetros, y bueno, este lleva 3, uno arriba de otro, o sea que es 30 centímetros por 10 por 10. Lo importante es que fue fabricado totalmente en Argentina por las universidades, que lleva un GPS desarrollado también en la universidad, por el CENIT, que voló en varias misiones de CONAI y ahora se está perfeccionando, y es el homólogo que va a volar también en Sabia Mar.
2: Ahí está.
3: Ahí estaba Marcos Actis. La misión principal entonces de USAT va a ser demostrar estas nuevas tecnologías que se utilizan para la observación de la Tierra mediante una señal que se llama GNSS. Es un sistema global de navegación por satélite, y sobre esto, lo que se puede obtener con esta tecnología, lo que nos decía el decano, es que se va a obtener información sobre variables atmosféricas, presión, temperatura, humedad y también las características del suelo. Así que todo esto va a realizarlo este nuevo satélite que será puesto en órbita, como decíamos antes, en octubre. Pero además el decano de Ingeniería de la Universidad Nacional de La Plata se refirió a por qué fue el paso previo al desarrollo del satélite Atenea que fue a la Luna.
4: El mismo principio que usa USAT, usó Atenea, con la única posibilidad de una sola órbita que tuvo Atenea por no llevar motores por la seguridad con los astronautas. USAT va a permitir estar en vuelo, una misión que está programada más allá de 2 meses, aunque va a durar muchísimo más el satélite en órbita, 25 años va a estar en órbita, pero nuestra misión es de 45 días para validar estas cosas que en Atenea no tuvimos el tiempo suficiente.
3: Bueno, ahí contaba entonces Marcos Actis, van a validar estas tecnologías que luego obviamente servirán para obtener información desde el espacio.
2: Muy pocos países en el mundo desarrollan satélites.
3: Sí, alrededor de una decena, ¿no?
2: Una decena de... Sí. Bien, uno de ellos es Argentina y en este caso hecho prácticamente sin participación privada.
3: Sin participación privada, todo desarrollado en la Universidad Nacional de La Plata. Participaron estudiantes, investigadores y también, bueno, obviamente ingenieros que fueron quienes pudieron lograr esta tecnología que es innovadora uh-huh. en este sentido.
2: Muy bien, Diana Costanzo, muchas gracias.
3: Muchas gracias a ustedes.
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Celeste Carballo haciendo un clásico de Papo, sucio y desprolijo. Estás en Nacional Rock 93.7. 13 grados 6 décimas la temperatura, para hoy se espera una máxima de 16. Todo el día estará mayormente nublado. ¡Feliz cumpleaños, Miranda! Cumplen 25 años. El 27 de julio del 2001 dieron el primer show. Miranda,

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1: Ay, esta musiquita, Horacio, querido, quiere decir que tenemos que empezar a despedirnos. No. Hasta acá llegamos, 8 de la mañana, 56 minutos. Qué temprano que empezamos, que ya son, no son las 9 y ya no estamos despidiendo.
2: Tengo todo el día gastado.
1: Qué día largo. Lo loco es que salimos del aire, y al menos me pasa a mí, yo ya estoy como en mi mediodía, entonces manejo un nivel de velocidad e intensidad que me miran raro a veces. Me dicen, bueno, vos no te vas. Me echan de lugares.
2: Está muy bien.
1: En la operación técnica estuvo Nazarena Talich, quien se encargó de seleccionar cada una de las canciones que escuchamos en este espacio. Fue Hernán Espejo, quien nos dejó la data de las músicas que escuchamos en este espacio. Fue nuestro querido amigo Juan Bühler. En esta mesa estuvo el señor Horacio Marmurek.
2: Por favor.
1: Será hasta el jueves.
2: Entiendo que sí.
1: Ahí está. Mi nombre es Pablo Vázquez y por nuestra parte ya no queda nada más que decirles que tengan un muy buen día. Será hasta mañana. Los dejamos con Babasónicos. ¿Y qué?

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0: recepcionista me mira y como diciendo, no te conozco. Cuando entro en sí, digo, ah, no dejé acá mi auto, ¿no?
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2: Ay, ay, ay, ay, ay. Pará, que salió el peor momento del acople loco. Porque esta fichita de... Uy, qué lindo los lentes, ¿no? Están muy buenos, así empañados. Esta fichita del auricular, si está bien, suena perfecto. Si se mueve un poquito, parece que está muy bajo. El tema es que cuando me voy hacia el micrófono, se acomodó y me voló la tapa de los sesos. ¿Cómo andan? Bienvenido a todos, esto es Amnesia hasta las 12 del mediodía en Nacional Rock 93.7, 13.6 la temperatura en la ciudad de Buenos Aires. Agradezco profundamente al inventor de las vacaciones de invierno para los chicos, porque no hay nada más lindo que llegar a la radio, poner el Waze y que te diga 42 minutos. No, 1 hora 20, 1 hora 15, todo en rojo, no había un solo rojo. No existía el rojo en el camino. Qué placer ir por la calle así. Acabemos con la farsa del colegio. No los manden mal al colegio. Que se queden en casa, disfruten en familia, enséñenle lo que tenga ganas. Póngale, métanse en alguna IA y díganle, armame un plan de estudio para mi hijo de un año de todas estas materias. Enséñale lo que tengas ganas. Si finalmente tu hijo va a ser un vago, no va a hacer nada de lo que vos querés que haga. Vos querés que haga una cosa y él va a ser influencer, va a ser trapero. O sea, va a hacer todas esas cosas que vos no querés que sea. Entonces, no gaste más plata en el colegio, déjalo en casa, hacenos la vida más fácil a todos los que venimos a trabajar todos los días al centro. En mi caso, desde Lamba, de el hermoso lugar de Ballester. Bueno, hermoso lugar, sí, el intendente de San Martín se dedica a trabajar y a tapar un poco los pozos, los baches, esos cráteres de otra galaxia que están en el partido de San Martín. Y después esa conformación extraña que a veces pasa, y pasa mucho también, en la ciudad de Buenos Aires. ¿Quién determina? Toda esta zona es asfaltada, toda esta zona es con adoquín. ¿Por qué esta cuadra es con adoquín, 20 con asfalto, 3 con adoquín, 1 con asfalto? La mitad de asfalto, la mitad de adoquín. El adoquín con un poco de asfalto, porque a veces se hacen agujeros y lo tapan con asfalto. Tenemos un grave problema de decisión. O asfaltamos o adoquineamos. Y los adoquines son raros encima porque hay mucho cráter loco. Así que, bueno, el intendente de San Martín, que se la rasca bastante todo el tiempo, estaría bueno que se ponga un poquito las pilas. Tengo un día bastante molesto, o sea que me van a tener que soportar. 8 minutos después de las 9 de la mañana, empezamos así.
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1: ¿Vos viste qué paz llegar a la radio sin tránsito? ¡Qué lindo!
2: Sí, hay mucho menos, ¿eh?
1: Sí, qué lindo, qué felicidad.
2: Es igual, ¿eh? Porque vos pensás, la ciudad no está vacía por completo.
1: No, no, eso es enero, enero. Enero, 3 minutos igual, ¿eh?
2: Un ratito, ¿no?
1: Un ratito de enero. Un ratito, pero entonces dice, no, enero... No, no, enero del 2 al 6.
2: ¿Sabés dónde me di cuenta ayer? También en la avenida Córdoba, que debe ser una de las avenidas, ¿puedo decirlo?
1: Sí.
2: Más hijas de puta de todo el mundo.
1: ¿Por qué?
2: Porque es terrible. Avenida Córdoba es terrible. A cualquier hora que la tomes, hay gente. Y aparte, como están, estoy sentado en la mesa de Ale, en la silla de Ale Bogart, que él defiende a full las bicisendas. Yo no tanto. Yo no defiendo ni a los ciclistas, no, ni a las bicisendas.
1: Metámonos en contra del ciclista y el motoquero. Hagámoslo, vamos de lleno.
2: Seres siniestros.
1: Sí, hagámoslo. Si lo vamos a hacer. ¿Viste cuando te dicen, pero alguna vez punguearía? No, no me interesa. Pero si lo hago, me llevo un avión como mínimo. O sea, que lo vas a hacer, o sea, se lo podés. Pobre los ciclistas. No, si lo vamos a hacer, lo vamos a hacer bien.
2: Terribles, los ciclistas son terribles. Terribles.
1: No, seres horribles, porque además...
2: Les armaron una calle para ellos en todos lados.
1: No, pero piensan que la calle para ellos es Imola. Piensa que la calle para ellos no tiene nada que se cruce en el medio, que es un óvalo, viste, que es NASCAR. Ellos van por ahí, todo bien. Estamos en el autódromo.
2: Te digo la verdad, es difícil doblar.
1: Seres despreciables.
2: Cuando vos tenés una bicicleta, porque te podés llevar a uno posta. A mí no me caen simpáticos los ciclistas en general. Los taxistas en general, los que...
1: No, vos no te caes simpático el humano.
2: Y los animales tampoco,
1: no, evidentemente. Tampoco por eso. Y ni la comida fría. Imagínate, serías un millonario en un lugar con temperatura... ¿Te gusta la temperatura fría o calor?
2: No, calor. ¿Sabés que descubrí? ¿Puedo vivir a...
1: ¿A qué?
2: Unas pechuguitas de pollo que venden en las carnicerías.
3: Claro, alimento se llama eso. Podés vivir alimentándote. Sí, pero básicamente es lo que nos pasa a todos.
2: Las pechuguitas, que son mucho mejores que las patitas. Las patitas.
1: Ah, ya procesadas.
2: No, claro, pero hay unas que son así.
3: Lo más... que nos vas a entender es algo que nosotros no hacemos, ni usamos, ni vamos a hacer. O es todo de paquete lo que estás diciendo.
1: Sí.
3: Suena que está bien en todo en paquete.
2: No sabes lo que es.
3: No, eso se compra en la carnicería. Tenés que
2: en
3: ver
2: la carnicería,
3: la
2: sí,
1: ¿vos
2: sí.
1: ¿Vos crees que las patitas de pollo, en su mayoría, tienen carne de pollo?
2: No importa lo que tienen. No.
3: Para mí que es engrudo de Tolueno. Pero carne de pollo.
1: ¿Dónde pensás que van las fregonas cuando ya no quedan los pelitos? Sí. ¿En qué máquina las mete?
2: Pero
3: de asco.
2: Pero descubrí
3: lo vi, la vez que lo vi,
2: que puedo vivir a eso.
1: ¿Vos pensás que el carnicero, después de tocar toda la carne que se saca de abajo de las uñas, dónde va todo eso?
3: Se me hace que esas pechugas vienen de la canilla de las pechugas en las fábricas.
1: Porque empezamos a sacarle el mito de una cosa es amasar pan a las 3 de la mañana el 9 de julio,
3: sí.
1: Y otra cosa amasar pan a las 3 de la mañana el 9 de enero. ¿Vos pensás que el panadero, mientras está amasando primero, sin remera claramente, no puede poner el acondicionado a full porque si no el pan no va, nada de lo que está ahí va a elevar?
3: Claro.
1: O sea, temperatura ambiente con hornos. Y está cayendo esa gota de transpiración que ya son chorro de transpiración.
2: El 9 de julio también hace calor ahí adentro con los hornos.
1: Todo el día. Pero el otro es la muerte. ¿Vos pensás que aplica toalla?
2: No.
3: No, adelantar.
1: Ese gusto saladito
3: del
1: minioncito. ¿No es una tucumaneada hacia la masa?
3: ¿Vos no te das cuenta que por ejemplo, de panadería a panadería cambia el gusto del miñón? Porque tiene que ver con lo que cenó el muchacho en la noche anterior. No.
1: Es el panadero.
3: Todos transpiramos lo mismo.
1: Es la parte de la secreta de la fórmula.
3: Habría que hablar con un panadero en algún
2: momento. Hay que hablar con un panadero.
3: Sí.
1: Igual viste que son como una secta.

0: De hecho, ahora los panaderos deberían estar durmiendo.
1: Sí, deberían estar durmiendo. Algunos llevan los pibes al colegio. Ahora
2: no, no, porque ya es el momento de...
0: ¿Panaderos? Si trabajan de 0 a 6.
2: No, mirá. No, pero momento de furia la panadería. Todo lo que hicieron de las 2 de la mañana.
0: Para, una cosa es el que hace el pan y otra cosa es el que lo despacha, lo vende.
2: No, lo que está haciendo es la segunda tirada. Porque una tirada que se vende de 7, 8 de la mañana, se liquida todo.
0: Como los diarios.
2: Que eso, y después salen los calentitos de 9, 10 de la mañana y ya ahí se va a hacer unos mates.
1: Es como...
2: Él no come su pan.
1: Es como un bar, tío, loco.
2: Sí, ya se chupa de
0: ¿Cómo va a comer su pan?
2: No, su pan sabe lo que le pone al pan. Sí. Vos pensás que el carnicero que vos le comprás, esas patitas, ay, qué lindas patitas de pollo.
0: ¿Cómo es su patita de pollo? Que nos metamos ahí, ¿eh? Hablar de los misterios de los panaderos, de los carpinteros.
1: El panadero, que hay uno que es el jefe pastelero y el jefe panadero, que hace, el que da la última orden. Por eso
2: aparte, me gusta porque son dos en la cocina.
1: Sí,
2: y los dos son jefes.
1: Sí, es muy importante. Después el resto sí entra a las 12 de la noche. Pero hasta donde yo entendía, en las panaderías, le pregunté a la de la vuelta a mi casa en Acoso, llegan tipo 4 de la mañana, 3 de la mañana, como para pastelear. No llegan a la amasada, todo eso, tienen ahí gente de escalafones menores, que los que todavía no están autorizados a contaminar con transpiración. Cuando el panadero mayor de hora te ve que vos se te cae la gota y no te dice nada,
0: venga,
1: es porque aprendiste.
2: Mi madre
0: transpira acá.
2: Mi madre abogada ha tenido...
1: Maestro le hace...
2: Ha sido abogada de una señora que trabajaba en una panadería y que en un momento fue echada de la panadería. Entonces le dice, mira, le pregunta como todo abogado es...
1: ¿Qué habrá pasado?
2: Dame la verdad del crimen. Dame la verdad del crimen y yo te digo, hasta acá avanzo, hasta acá no avanzo, esto se puede. Abrazá a tu familia porque durante 5 años no lo vas a ver, salvo de visita. Sí. O sea, te dice la posta y después va hacia el límite, hasta la ley, hasta que la ley... Es el precipicio. Después de esa línea ya no se puede.
1: Cuando tu mamá, pregunta qué fumás, significa que te van a llevar pucho los domingos.
2: Sí. Sí. ¿Qué fumás?
0: Le man suave.
2: Y, ¿Y te gustan las zapatillas caras? No va a ser el lugar donde tenés que llevarlas.
0: O sí, para canjearlas.
2: Sí, para canjearlas por la vida. Por la vida o por dormir tranquilo, boca arriba, mucho tiempo.
1: Cuando te pregunta el código postal, porque ya te dicen qué penal te toca. Dice, ¿dónde sos? 1414, código postal. Más chiquita.
2: Y vino la señora y le dijo, bueno, ¿cuál fue? ¿Por qué te echaron? Y porque me quejé de lo que había en la cocina. ¿Y qué había en la cocina donde cocinaban? Y había caca de rata.
0: Ah.
2: Dijo, ¿y cómo lo sabemos? Porque saqué las fotos. Y esa panadería, que es en la zona de Martelli, panadería que yo he ido a comprar 2 veces cuando vivía en Martelli, hizo que tratara de buscar en alguna parte de mi cuerpo lo que yo había comido como 5 años antes. Y la gente no lo sabía. Y los tipos venían, después, ay, mirá otra vez Martita la ratita cagó acá. Sí. Y se fue, y bueno, no, tira la harina, dale.
1: ¿Cómo la harina?
2: Así, claro, limpiaban todo, limpiaban con un trapito, pero no es con un trapito, papi.
1: No me das que la parte de arriba de la tortita negra.
2: No, no, no, pero así desastre, desastre. Bueno, ¿cuántas son las cosas que uno no verá de esas cocinas?
0: No, te voy a decir más.
2: Te dije una vez, hice nota con un cocinero donde le digo, hiciste la olla gigante militar de salsa. Y viene una mosca, viene una cucaracha y se tira. ¿Qué hace? La saco y sigo cocinando. Claro. Y vos decís, qué rica la salsa de este lugar que es tan limpio. Tan limpio. Y no te diste cuenta.
0: No.
2: De ese estofado que acaban de hacer.
0: Es más, no voy a defender al gremio porque no soy gastronómico. Pero es medio inevitable.
2: ¿Qué?
0: Eso.
2: Sí, sí, claro.
0: Es, lo que vos decís, es inevitable.
2: Pero pasa en casa. En casa no pasó nunca el cucaracha, pero hay bichitos voladores que hacen... Sí. Y tienen que sacarlo.
0: Yo no puedo con el vaso. Si viene el bichito volador, el vaso se tira y se comienza de nuevo.
1: Hay dos bichitos, hay muy pocos bichitos que...
2: Pelo en comida, te devuelvo todo.
1: Pelo en comida, no como más en esa casa. O sea, sea tu casa y un pelo en la comida, le digo, disculpame. Y hay cosas que...
2: Y si es un pelo que encima los tirás y adentro sigue y sigue,
0: pelo largo.
2: Sigue, pero parece pelo eterno, o por peor, ejemplo, me voy.
1: Tengo un amigo, que el que vive en Santa Clara, que es... Son muchos años de no limpiar el cajón de los cucharones.
2: ¡Oh! ¡Qué mugre! ¡Qué cosa!
1: No es una mugre que ya sale con pasar el dedo. Necesita Odex.
2: No.
0: Claro.
2: ¿Okay? Pero entonces, yo no voy a ese baño. Si así es el lugar de la cuchara, bueno, me imagino lo que es el baño.
1: Entonces,
2: señor.
1: Cuando yo voy, le digo, yo necesito que vos laves.
0: Acercales este lugar.
2: Yo necesito que vos laves. Yo necesito que vos pongas dinamita en tu
1: casa.
2: Tuve
1: un año siendo pagarle a una persona que vaya a laburar, que a vos te va bien, gastá 30 lucas, no sé, 10, 15 lucas a la hora, 2 horas, por lo menos que los cajones, la cosa con la que cocinás, le digo. ¿viste? Entonces, pero a mí me cuesta, si yo, y además cocina como los dioses, chef italiano, es un genio, ¿viste? Pero yo lo veo cocinar con cosas que a mí me dan, no puedo comer después.
2: Y hay algo que no tolero en ninguna casa, la mía tengo mucha precaución porque es muy fácil, es muy fácil que suceda.
1: Sí.
2: Aunque limpies muy bien, es muy fácil que suceda, pero tomo precaución en eso porque no me gusta verlo.
1: A ver.
2: Las tazas blancas, cuando adentro están manchadas de té, café, mate cocido, lo que sea, que aunque la laves, le das con la esponjita, pero si no la lavas a fondo...
0: Queda, ¿eh?
2: Empieza a quedar el color.
0: Queda.
2: Y aunque vos decís, está lavada, le pasaste con su detergente...
0: No, está lavada.
2: Me da ronia. Necesito virulana...
1: Sí.
2: Y que quede blanco.
0: Yo le digo lavado, Juanita. Empieza mucho más bajo.
2: Pasan platos también. Pásase donde los platos, no en la parte de arriba solamente, en la parte de abajo del plato.
0: No se lava la parte de abajo, si no se come.
2: No, señor, usted es un mugroso.
1: Usted se va a lavar la plata.
2: Hace muy bien, Dios, girá, guapo, ya es un plato sobre otro plato. El plato con salsa, arriba otro plato con salsa. Si lava de arriba,
0: no se lava.
2: Esto es como que te laves la cara y no el cuerpo porque se te ve la cara. Es un sucio.
0: No se lava con la intensidad. No. Se lava la parte. Donde vos pones el churrasco.
1: No, pará. Y otra cosa que
2: por
1: no
2: sé. Eso no te gusta cocinar, claro.
1: Por eso no comes mayonesa, amigo. Claro. Otra cosa es cuando él no me gusta apoyar el vaso dado vuelta.
3: No, tampoco.
1: Para secar. Yo tengo esos escurridores nuevos.
2: Tomo olor.
1: Esos escurridores nuevos que ahora son como de muchos colores, que son como. Vos sabés. Y tengo que poner un palito chino de comer. Y le apoyo los vasitos, porque tampoco me gusta de que les quede la agüita.
2: Pero hay unos que son de metal, que están buenos. Pues hay
1: no, sí, que... pero con el tiempo eso se me fueron rompiendo. Y no, como y somos con Juanita...
0: Y se oxida el óxido.
1: Empiezan a bailar para los costados, porque los tornillitos se empiezan a falsear por el óxido.
0: Sí.
1: Y como somos con Juanita y yo, este año sacamos no tenemos tacho de basura en casa, la bolsa que usamos durante el día, separado plástico, separado cosas, y las tiramos. Lo mismo con los vasos, porque
3: los
1: detesto ese olor a humedad.
0: Oh,
1: me muero.
3: Y cuando queda buen día. Transpirado el vaso por adentro.
1: No, eso porque lo pusiste al revés.
3: Porque eso está mal. Eso está, hay que.
1: Humedad pura, le da un olor.
3: Romperlos directamente y tirarlos.
0: Lo dejas.
1: No, le queda un culito de agua.
0: Boca arriba.
2: Es como ponerlo en el repasador.
3: No.
2: El repasador también agarra una barandela y.
0: A mí lo que no me gusta
1: y el trapo de rejilla.
3: El trapo de rejilla.
1: No me gusta. Hay que hervirlo.
2: Mi vieja siempre me dice, hago lo de tu abuela.
1: Yo lo hiervo con bicarbonato.
2: Hierve con jabón de lavar la ropa, con todo. Y vos entras a casa y decís, ¿esto vamos a comer?
1: Es una tintorería china. ¿Esto es la mondongo? Sí, con razón.
2: ¿De trapo?
1: Sí.
2: Estamos, mamá, que un trapo.
1: No me banco, Pablo, no me banco. La mosca y la cucaracha, ponerle el pelo si se quiere. Pero después si hay hormiguito, un cascar. Hay cosas que no me molestan que estén en la cocina. No están en mi casa porque vivo en la ciudad. Pero me ha pasado de irme de vacaciones a un lugar y que haya cascarudo. Veo una cucaracha y yo me tengo que ir de
2: la ciudad. Yo le dejo las llaves, la hago así y le digo...
0: ¿Cucarachas?
2: Esta casa es tuya. Hacé lo que tengas ganas. Cuando mueras me llamás. No puedo.
0: Las cucarachas...
2: No puedo.
0: No transmitían nada.
3: No, al contrario.
0: En pandemia...
2: Transmiten pánico.
0: Se me ocurrió pensar que las cucarachas eran mucho menos nocivas que las ratas. Y corroboré con un estudioso que
2: se caminan por toda la basurita, la caquita, la cosita.
3: Las moscas, las cucarachas y las ratas están ahí al...
0: Pero yo la cucaracha viene ahora acá y no tengo problema. Ahora viene
2: la rata. La mosca, la rata, la cucaracha y los ciclistas.
0: Los ciclistas.
2: Transmiten
1: otro. No, a mí me pasa porque la rata lo que tiene es conciencia. La rata no quiere estar cerca tuyo. Se va. La rata te mira y raja.
2: Mira. ¿La cucaracha tiene conciencia?
1: No, la cucaracha tiene ese andar que no sabe para dónde va a ir. Vos sabés que a la rata la aplaudí, se va.
0: Pero la cucaracha no pasa nada igual.
1: No sabe si estás vos o no para
0: mí. Es simpática hasta con la canción.
1: Entonces vos te ves...
2: Para mí la cucaracha siente que somos algo grande que no puede comer.
1: Para mí es que tiene una cosa con la sombra y con la luz. Vos te le das sombra y se acerca a vos.
0: La mayoría de las personas, esto no está censado, pero le tiene mucho más temor, pavura. A la rata que a la cucaracha.
1: No, la cucaracha.
2: No, la cucaracha.
3: Casi ciega las cucarachas.
2: Diego Girau, ¿cucaracha o rata? No. ¿Qué te da más miedo?
0: Rata.
2: La rata. Carlita Cavatorta, ¿qué? ¿Cómo? Cucaracha, Pará. 1-1. Vos.
0: No, pero son excepciones ustedes. La rata.
2: Nabila.
3: Rata.
2: Cucaracha.
0: Digo, veo de verdad una rata acá. Me paro arriba de la silla.
1: No, pero ¿qué
0: pasa? No la puedo combatir.
1: Yo veo una rata en mi casa.
0: Una cucaracha.
1: Y pienso que.
2: No. La cucaracha pienso que se me mete como los ratones con los elefantes por adentro de la ropa.
1: No,
2: una vez se me cayó una entre la nuca y la ropa. Yo quería un tiro de, de un francotirador en la frente para que me muriera en ese momento. No, ¿dónde hay uno? Mátenme ya.
1: Mátenme ahora.
2: Mátenme ahora.
1: Sí.
2: Iba, Gesell.
3: Sí.
2: Chico, era chico, viste, porque hay cucarachas de todo tipo de tamaño. La cucaracha no es de ciudad.
3: Y de no solo de tamaño, sino que
2: de formita.
3: De hábitat. De,
0: sí, o sea, en Córdoba. Hay
3: de arena, de tierra, de agua.
2: Porque no son de ciudad.
0: La Juanita, que es así.
2: La,
0: bueno, una cucaracha que es así.
2: Esa cucaracha, la cucaracha nace en los bosques y su función era... ¡Oh! No me muestre, una foto de cucaracha es lo peor.
3: Una selfie de una cucaracha.
2: No, lo más feo del mundo.
1: A mí la que me duele a mí es la marrón, la ovalada, la que todos conocemos.
2: No, sí. Hay una que veo en Gesell que era así y te iba caminando un flaco adelante con la cucaracha a la espalda. Yo dije,
1: flaco, esos son los estampas.
2: No, no le dije nada, no le dije nada porque yo tenía miedo de la represalia de la cucaracha hacia mí.
1: Que te vuela a vos, claro.
2: Me acerco y se me tira a mí. No, gracias, morí con esto. Vaya nomás. Hacete cargo de tu problema.
0: ¿Vuelan todas o no?
3: No.
0: Pero unas vuelan.
2: Sí. Y aparte, el aleteo es como un Hércules, porque el mosquito tiene otro aleteo. Es un helicóptero chiquito.
1: Sí.
2: Es un dron. Pero la cucaracha aleteando es un Hércules que cae.
1: Y es distinta a la mosca, porque la mosca también va en...
3: ¿Cómo están para esta?
1: Va a sacar foto.
2: ¡No! ¡No! Eso, ese es el perro cucaracha.
1: A mí no.
0: El perro cucaracha.
1: Ay,
0: no te muerde. Cara,
2: no.
0: Te ladra.
1: Dale todo, Damián. Me hiciste olvidar
0: no
1: lo que estaba
0: nada,
1: diciendo.
0: No te hace nada la cucaracha, de verdad.
3: Así de grande.
1: Ah, que... sí, que da no, más enfermedad que coso.
3: Así de grande califica como una rata. Mirá lo que es esto.
0: Pero no tiene que ver con...
2: Por eso ponele correa, no ponele correa y un coso para que duerma.
1: Volando. Eso no huele igual. También... no tiene sentido de la orientación. Entonces, tranquilo. Vos sabés que una mosca vuela, la mosca te esquiva. Salvo que te tengas algo, te quieto, una reposera, se viene. La cucaracha vuela, puede ser un golpe al pecho, puede golpear contra el techo, no sabe dónde va.
0: Y lo peor.
2: La cucaracha no tiene.
0: La boca es lo peor.
2: La cucaracha no tiene.
3: ¿Cómo llega la boca? Por favor.
0: Está durmiendo, estás así.
2: No tiene tren de aterrizaje la cucaracha.
1: Va.
2: Sí. Ella va y donde queda, queda.
3: Megaloblata, la especie de cucaracha más grande del mundo. Puede alcanzar una envergadura de 20 centímetros.
2: ¡No! Me voy del país.
1: Bueno, te levantás a la mañana, te la ponés, te la calzás. Si no te das cuenta, te confundís con
3: hay
1: un zapato.
3: Una foto que
2: son
3: no
2: dos
3: les
2: crocs.
3: Voy,
2: son
3: hay
2: dos
3: una
2: crocs.
3: Foto que no les voy a mostrar de una mano que la cucaracha ocupa la mitad de la mano. Habita en varios países de Sudamérica. A diferencia de otras especies, todos los ejemplares viven en bosques tranquilos en Argentina,
1: claro.
3: En la calle Maipú.
1: También me pasa esto, que me da mucho más asco ver una cucaracha en la ciudad, igual que una rata, que en el campo.
2: Porque son diferentes.
3: Sí.
2: La de ciudad se transformó para ciudad porque están en el campo para mover las hojitas y las cosas que caen de los pinos, hacía que respiraran las plantas.
1: Sí.
2: En la ciudad, como la gente empezó a acercarse a donde están los campos, ¿no? Es más fácil ir a comer algo tacho de basura, tal basura, que abajo el pinito y busca boludeces.
3: Son nocturnas, por lo tanto solo salen a las cuevas, de las cuevas por la noche para buscar su comida. No atacan a los seres humanos, pero sí pueden transmitir enfermedades.
2: La gente se encima me atacara. Si no me ataca y me da lo que me da,
1: el día que se den cuenta que atacando dominan, ponen al mundo de rodillas. Yo te digo que vienen dos cucarachitas con 12 espadachines de copetín, pasan por abajo de...
3: Tienen antenas plumosas. Ahí es medio un peluchín que con la antena te toca la oreja cuando estás durmiendo.
0: No te muerde la cucaracha.
3: Y no, ¿cómo?
0: La rata se puede morder. Esa es la gran diferencia entre
1: tener. La rata para que muerda tiene que estar en una.
2: Imagínate lo poderosa que es la cucaracha que sin morderme hace que me vaya.
0: A mí me caen simpáticas. Es más, voy a duplicar la apuesta.
3: Sus
0: pasa
3: alas,
0: por acá y no pasa nada.
3: Sus alas superan la longitud de su cuerpo. O sea que abiertas pueden llegar a medir 60 centímetros.
1: El cóndor de los insectos.
3: Claro.
2: Mi tío Beto, que hemos sacado al aire.
0: Grande el tío Beto. Se las comía.
2: Un día va a comer riñoncitos, y acá nos vamos con una canción: riñoncitos con arroz a un bodegón.
0: Qué lindo.
1: Cosa de ir a comer, cosa de
2: con un libro. Mi tío Beto, un gran lector.
0: Qué grande.
2: Gran lector. Esto está con el libro y así comía. Y en un momento deja el libro para servirse, para agarrar un pancito y mojar en el juguito, y ve la mitad.
0: ¡Ah! ¡Qué triste!
2: Y le quedó la duda de su vida. La otra mitad vino en el plato.
0: Se la comió.
2: Fue uno de los riñoncitos. No, se quedó, se la llevó otro plato.
1: ¿Era parte del menú? ¿Sazonan así en ese bodegón?
2: Es regalito, una aceitunita del cosito. Ya, bueno, 11-39-31-88-88... ¿Cuál es el bicho que más cosa te da? A mí, en este staff, parte de la cucaracha, parte de la rata, pero tengo amigas, mi hija no puede ver una araña, así sea como un alfiler o una tarántula gigante, se va del barrio también.
1: Sí.
2: Hay gente que tiene fobia a las arañas. Bueno, la aracnofobia es una de las fobias más grandes que hay.
1: A las palomas también.
2: Ricardo Darín.
3: Son un problema ahí.
2: Tiene fobia a las plumas.
1: ¿Y con el almohadón qué es?
2: No puede ver cosas con plumas. No puede ver un pollo, no puede. Nada. No puede ver nada que tenga plumas. Le tiene fobia a las plumas.
0: Plumafobia se llama esa.
2: Gallina. No, tiene un nombre, puede ser plumafobia. No sé cómo se llama, pero tiene fobia a las plumas.
0: Hay fobia para todo igual, ¿eh?
2: Sí, sí, claro que sí.
3: ¿Pero estamos hablando de bichos o animales en general?
0: No, plumas.
3: No, digo la pregunta.
2: Pues por eso es la de la rata. ¿Cuáles son bichos? ¿Cuáles son los animales? ¿Qué es lo que te da así esas cosas?
1: Hay dos cosas con las plumas. Una es la pteranofobia, sí, que es el miedo irracional a recibir cosquillas con plumas. Ah. Y está la plumofobia, que es el rechazo a la pluma.
3: Mira,
0: plumofobia.
1: Doble.
2: Qué lindo que sos,
1: plumas,
2: ¿eh?
1: Plumas.
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0: 38 minutos después de las 9 de la mañana, ¿cuáles son esos bichos, esas cosas que te da fobia, que te escapás de la casa, que si aparece en el auto, cosa que me ha pasado, ir manejando en el auto y ver que en un momento una cucaracha estaba caminando por adentro del auto e iba para el lugar donde yo estaba apretando los pedales y dije, o choco, o... y tuve que frenar, bajé, me puse a un costado, traté de sacarla tipo...
1: Ah, y seguí. Oh, si puedo bajar el auto, lo cambio. Voy a una agencia, Car One Boy. Sí,
0: dejo ahí, tal, mire. Lo dejo ahí y voy a llamo al seguro. Me acaban de robar el auto.
1: ¿Quién? Ayer, señor. No, yo...
0: Van Ray.
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4: A veces uno exagera y toma medidas imprudentes y comete errores. Pero, ¿qué pasa cuando los errores los comete un agente de inteligencia artificial? Un ejemplo que nos invita a reflexionar sobre este tema le sucedió a la empresa Pocket OS, que en apenas 9 segundos perdió toda la base de datos de la compañía. Y para colmo, también se llevó puestas las copias de seguridad cuando un agente de inteligencia artificial tomó una decisión imprudente sin supervisión humana. El incidente ocurrió cuando el agente Cursor estaba realizando una tarea de mantenimiento rutinaria en la empresa que se dedica al alquiler de autos. Al encontrarse con un error de credenciales, la IA interpretó que la mejor solución era eliminar el volumen de datos para limpiar el problema. Lo más increíble es que, encima, después de causar el desastre, el propio sistema redactó una confesión admitiendo que sabía que era una acción destructiva y que debería haber pedido permiso antes. El problema es que para cuando pidió perdón, 3 meses de reservas de clientes y registros habían desaparecido del mapa. Este caso pone de relieve el problema de automatizar todo con agentes de inteligencia artificial. Porque si bien las personas somos más lentas para trabajar, también somos más lentas para cometer errores. Por lo que los problemas no suelen escalar tan rápido. Algo que no pasa con los agentes, que toman decisiones cruciales que luego no tienen vuelta atrás en apenas segundos. Afortunadamente, en el caso de Pocket OS, la compañía logró recuperar los datos después de 30 horas de pesadilla. Pero el susto dejó claro que la autonomía de las máquinas tiene un límite peligroso cuando no hay supervisión humana. Al final, el fundador de la empresa lo resumió de una forma más clara. El problema no es que la inteligencia artificial sea mala o esté defectuosa, sino que la industria está corriendo para integrar agentes autónomos en infraestructuras críticas mucho más rápido de lo que podemos controlarlos.
5: El número solicitado no corresponde.
6: Lo sentimos. El número que has
2: marcado. ¿No te acordás ni el número de teléfono de tu mamá? Amnesia.

0: Es La Portuaria haciendo A Través de Tus Ojos, una de las canciones más bonitas que tiene la banda de Diego Frenkel. 45 minutos después de las 9 de la mañana, está pidiendo pista, quiere aterrizar como cucaracha pero con tren de aterrizaje. Nuestro amigo, Damián Zárate.
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0: Y los gorgojos en los fideos, no. Cosa fea. Compró unos fideos increíbles que conocí hace 2 años cuando fui a la casa, que lo hemos sacado acá al aire, al Tano Ricci. Siempre hace fideos cuando nos juntamos con unas salsas increíbles. Unos fideos que parecen caseros. No voy a decir la marca, primero porque no me la acuerdo, y después porque tampoco la voy a decir.
3: Caseritos.
0: Pero siempre
4: los caseros secos.
0: Sí, ahora ya me acuerdo de la marca, pero son increíbles. Los conocí ahí, los haces y decís...
3: Caramba.
0: Lo acaban de amasar. Solamente está en los supermercados chinos, no lo encontrás en otros, pero tiene una particularidad. Deben comprar 6.000 toneladas de esas bolsas de fideo, sí. Entonces, como no se venden en el momento que lo compran, cuando vas y ya en la góndola no quedan tantos, hay unos bichetes caminando por dentro.
3: El famoso gorgojo.
0: El 80% de las veces, por no decir casi el 100%, llego a mi casa, ya llego a la puerta, hago así, miro... voy y le digo, me lo cambia que tiene. Y por ahí le digo, me voy a llevar otra cosa porque todos los paquetes que tenía ahí tienen gorgojos. Y la última vez, hace 2 semanas, llamo al Tano y le digo, Tano, es muy difícil conseguir estos fideos. Me dice, bueno, siempre tienen gorgojo, ¿no? ¿Y por qué no me contaste que siempre tenían gorgojo? Me dice, porque deben comprar. Sí, sé que deben comprar un montón. Hacé como hacía mi mamá.
1: Tráelos igual, claro.
0: Tíralo ahí adentro.
4: No.
0: Y cuando se hacen los fideos,
3: el gorgojo flota.
0: Pasás una espumadera o un colador chiquitito. Y lo sacás todo.
3: Yo ya no puedo usar ni esa
0: cacerola. Y me dijo lo que dijo Diego Girao. El fuego mata todo. Le digo, Tano, no voy a ir a comer más a tu casa.
3: Terminó.
0: Porque vos haces esos fideos. Y ya sabemos, los dos, que no se lo contamos a ninguno de los otros 15 que están ahí, que tienen gorgojos. Yo te voy a mirar a los ojos cuando vaya a tu casa y me vas a decir, había.
3: Pero vos podés comer si sabés que quizás...
0: No, no me tenés que contar. No, no, ya no me tenés que contar. Yo ya sé que él sabe que yo sé... Y él sabe que yo sé, y yo sé que él sabe.
3: Pero ya sabiendo.
0: Entonces ya no quiero comer esos fideos.
3: Por eso, ni. Vos ya sabés, vos vas predispuesto a que el guacho lo sacó con la tetera, sacó el gorojo. Es decir, no me hagas fideo cuando voy yo.
0: Estoy pensando si parte de ese pesto que le pone arriba.
3: Sí.
0: No tiene algún gorgojo loco frío.
3: No es una cosa de Palermo, pesto al gorgojo, te lo venden y.
1: Lo consulto al aire. Momento, ¿eh? No hay personas que comen los gorgojos porque tienen propiedades.
3: Otras cosas,
0: no.
3: Eso.
0: Son otras
1: te
0: cosas.
1: Te pregunto.
4: Sí, no, porque no nacen de las propiedades.
1: He escuchado historias que de personas tienen.
0: Hay unos gorgojos que son. Que trabajan sobre la probiótica, creo, pero se cultivan de otra manera.
1: Ah, ok, ok.
0: Tenés que comerte...
3: Parece que se hacen la polenta que el paquete está viejo.
0: No, tenés que comerte.
3: Estaríamos todos sanos.
0: Un frasco este que usamos de la yerba lleno de gorgojos.
1: Pero a ver,
0: te dé algo.
1: Pero escucharon la historia esa que hay gente que come gorgojos.
0: Sí, mi hermana en un momento cuando era. Comió gorgojos.
1: Gorgojos.
0: O tuvo un tumor, qué sé yo, y es como paranoico. Pero era como la medicina alternativa del momento, hace 20 años de esto.
1: Eso te iba a decir.
0: Después se fue pasando. Es
1: ¿no
0: como,
1: hay más
0: es,
1: de eso?
0: Es como la calistenia. ¿Y los jugadores de fútbol qué comen, Damián Zárate?
3: Sí.
1: Eso es parte de lo que se llama entrenamiento silencioso. Comer bien, descansar bien. ¿Sabían eso?
3: No hablan cuando comen, claro, y cuando descansan tampoco hablan.
1: No, pero...
0: Hubo una época que el Kun Agüero, Messi y varios más se lesionaban muy seguido y su nutricionista le dio una dieta que no contenía carne.
1: Claro.
0: Se dan cuenta que comían carne todo el tiempo y los hacía lesionar y empezaron a bajar la cantidad de carne para que se lesionaran.
1: La historia que más tengo en la cabeza es la de los Barskeloto, que se lesionaban mucho y descubrieron, porque llevaron un estudio a Estados Unidos, ellos debutan en gimnasia, con gran suceso, principalmente Guillermo.
0: Es una película muy vieja esa.
1: Y se lesionaba el tipo, ¿viste?
4: Sí.
1: Y hacen un estudio en Estados Unidos y le encontraron...
0: Gorgojos.
1: No, le encontraron, como descubrieron, que consumían mucha gaseosa en lata.
3: Caramba.
1: Que eso los llevaba a lesionarse.
3: En lata.
1: Claro, en lata.
3: En lata.
1: Claro, ellos, déjame pensar, ellos deben ser categoría 73, los barcelos.
0: Tomaban todo el tiempo gaseosa en lata.
1: Claro, y sí. Te tomaban gaseosa en lata y eso los lesionaba. Lesiones musculares, que son las más frecuentes en los deportistas, y las que más se pueden atacar. porque la otra vuelta cuando hablamos con Norberto de Bag, el deportólogo, el gran ejemplo de no lesiones, de rotura de ligamentos, es el Negro Ibarra. ¿Pero por qué? Porque tiene unos cuádriceps, unos muslos, entonces...
0: Sí, es un jamón crudo la pierna, ¿eh?
1: Claro, pero además el cuádriceps te sostiene la rodilla. ¿Viste esos pibes que vos decís, es
4: sí,
1: tiene patita?
4: Frágil, lo ves frágil.
1: Lo ves frágil y tiene más chance de lesionarse.
4: Sí.
1: Bueno, caramba, de eso se trata. Bueno, hoy comienza la segunda fecha. Todavía seguimos con un poco con el Mundial que nos sigue dando vueltas en la cabeza. Por ejemplo, que Roberto Mancini, hablando de selecciones, va a ser el nuevo viejo entrenador de Italia. Ya estuvo entre el 18 y el 23. Ganó la Eurocopa 2020, pero falló en su intento de llevarlo a Italia en el 2022.
0: Gran jugador.
1: Roberto Mancini, sí. Y vuelve a Italia porque estuvo muy cerca a Andrea Pirlo. ¿Conoce la historia de Andrea Pirlo? Era uno de los candidatos. Lo que pasa es que Andrea Pirlo es la cara de una casa de apuestas en Rusia. Entonces, en medio de ahí, la Federación Italiana le dijo, bueno, no se pudo.
0: Y el técnico alemán le hizo una camuchi, una serruchada de piso al que se iba,
1: Vos decís, el otro día en la conferencia de prensa fue contundente y dijo, si no les gusta, yo me voy.
0: Y porque estaba medio tambaleando y él transmitía para una cadena televisiva y empezaron a hacerle muchas notas.
1: Como potencial nuevo entrenador.
0: Claro, opiniones sobre el técnico, no, bueno, yo no quiero opinar. Pero cuando vos te preguntan 70 veces y decís no quiero opinar, ya estás opinando porque te van a ir a buscar todo el tiempo. Qué casualidad que es el nuevo técnico.
1: Lo que pasa que también es muy los mundiales tienen esta particularidad que convocan a exjugadores, entrenadores.
0: Este fue el mundial que para mí más ex algo había en la cancha.
1: Una bolsa de trabajo.
0: Era tremendo. Nunca vi.
1: Y sí.
0: Maxi, ¿cómo se llama?
1: Maxi López en el campo de juego, el Kun Agüero que ya está.
0: Maxi Rodríguez también.
1: Maxi Rodríguez.
0: Tevez, Palermo.
1: Gallardo. Gallardo que hasta hace 15 minutos. ¿No están un poco arrepentidos de haberlo corrido a Gallardo? Con lo mal que está Coudet, les pregunto a ustedes. ¿No?
3: No, porque Gallardo. Ya nos pasó eso, de querer volver a buscar a Gallardo. Ya lo aprendimos, nosotros aprendemos. Fuimos a buscar a Gallardo por disconformidad de Michel, etcétera. Mirá lo que. Y nos caímos en el sumidero. Ahora no vamos a ir a buscar al mismo entrenador que el cual estábamos, buscaremos otro.
1: Otro. Bueno, seguimos con esto de.
3: Gustaría verlo a Ramón, un rato más, una vez más en el Banco de Río.
1: Ramón, igual que.
3: Lo ven así, acá, con así, la boca.
1: 15 o 20 días, no sé si vieron una interview que concedió, una entrevista. Donde fue contundente con D'Onofrio y con Francescoli. Diciendo por qué se fue. Porque River es campeón y en la cena. Hablan todos menos ellos. Entonces él se da vuelta y le dice a Emiliano, mañana nos vamos. Así le dijo. Que D'Onofrio y Francescoli le hicieron una mala jugada. Bueno, ¿se acuerdan la salida de Ramón Díaz?
0: Sí, sí.
1: Spray Gallardo. Después viene toda la época dorada de River. Pero tiene una previa que es la salida de Ramón Díaz, que venía de ser campeón. Un poco lo hace tambalear a D'Onofrio, que después sacan el Kinder, el mejor juguete. Porque sale Gallardo, el muñeco Gallardo. Y consigue todo lo que consiguió. Bueno, hoy comienza, para poner un poco de actualidad y de agenda, además del Mundial y todo lo que ha dejado la cita ecuménica del Deporte Rey, hoy comienza la segunda fecha.
3: No sabe, no sé ni bien lo que querés decir.
0: ¿Sabés lo que le pasa a Damián?
3: La cita ecuménica del Deporte
1: Rey. Ya pasó
3: Rey, que vuelve el fútbol, jugamos el sábado, ¿qué querés
4: decir?
3: Perdón,
4: ¿y cuál sería el Virrey?
3: Cisneros.
0: Sí. La sudamericana.
3: No hay más Virrey.
4: No, porque es el mismo deporte.
0: ¿Sabés lo que le da cosa a Damián?
3: A ver.
1: Hablar de actualidad.
0: No, que dentro de un mes esa frase no la va a poder poner nunca más. Hasta dentro de 3 años, sí. y 11 meses.
3: Se quema un cartucho acá.
0: Está tratando de, meterlo. Sí, solo habla del Mundial para poder tirarlo.
3: ¿Sabes lo que me parece? Que como él no relató,
4: no, pero
3: hay
4: él
3: palabras que tenía. ¿Viste lo que anota en el cuadernito durante todo el
0: no
3: año?
0: No le metas el dedo en la llaga.
3: No sabes lo que fue verlo con él en casa.
1: Pero bastante tranquilo, estoy.
3: Sí, pero me hubieses relatado. Yo le digo a Juanita y a una amiga que venían, digo, viene Damián Zárate.
4: ¿Quién?
3: Me dice, no. Te lo pongo en cuadro, el gran Damián Zárate, le digo relator de fútbol, capaz que no te asustes, en un momento.
0: Y relata.
3: Relata que el Diego Martínez dice: está la esférica girando entre las nubes celestiales, donde el Diego Armando las mire, la baja y la tiene en pared. Me esperaba eso en algún momento.
1: No me sale. De hecho, con Suiza.
3: La jefatura.
1: De hecho, con Suiza me pasó que estaba con un grupo, sí, y me hicieron relatar un ratito. Y a mí. Me incomoda, claro, no me gusta. Sí, pero ya te dicen 10 veces, es como a Klopp, le dicen 10 veces, che, vas a hacer el técnico de Alemania. Bueno, dale.
3: Da, ya está,
1: dale, no dale que firmo, no me rompa malas pelotas, cree que firme. Dale, que dicen.
3: Siempre malos grandes contratos.
1: Claro, y acá lo mismo, dale, relato, claro. 2 minutos. Me saco el inconveniente de encima. Es como a Chupanqui, ¿no? Que le decían, che, tocad. No, dale, viejo.
3: ¿Cómo le decían? No me hagas tocar. Y él respondía así.
1: Y en un momento dijo:
3: extraño.
1: Dale, viejo, no me hagas tocar. Sí. No me hagas tocar, dijo Chupanqui.
3: Raro, ¿no? Pues se ganaba la vida con eso.
1: Pero en conciertos, no en cenas.
0: No, bueno, pero esto de que. Y estamos alargando mucha lección de la. Pero esto de que se haga la vida es. Al carnicero que le digan: dale, dale, hacete la milanga en casa que venía a comer. Al músico, afiname el piano. No es así. Porque vos haces un laburo. Che, ya que venís a casa y sos mecánico, tengo un ruido en mi auto, mientras haces el asado, lo miramos.
3: Sí.
0: Lo tenés que hacer, el que labura eso tiene que labura siempre de eso.
3: Nosotros tenemos a Juanca, que es amigo de mi vieja, que está escuchando.
0: Juan, Avila a tu casa, le decís, ¿por qué no me haces unas locuciones de cómo servir la
3: cosa? No, Avila, ahora yo lo único que quiero es hablar del Líbano con ella. Ella ya aprendía en Majabán, es saludar, hola. Javibi,
4: hay que seguir practicando.
0: Para una de las cosas que más le está pasando a Avila es que detesta tu viaje.
3: No, ya. Hasta
0: marzo de mi vida
3: odia. Y ya mira para otro lado. Pero,
4: pará.
1: Bueno, hoy tenemos 5 buenos partidos, 4 de la segunda fecha que comienza hoy. Lo charlábamos ayer. Habitualmente, por lo menos en los últimos 5 o 6 campeonatos, como tenemos 30 equipos, las primeras 3 fechas se juegan en la primera semana.
0: ¿Se llenan las canchas un martes? O sea, sabemos que un fin de semana sería diferente, pero un martes, ¿le sirve a un equipo jugar que nadie se está laburando? O sea,
1: y depende,
0: es raro.
1: Depende mucho, además, del día y del horario. Acá... hay 2 partidos a las 7 de la tarde, Banfield con Sarmiento, imagino un estadio al 70%, San Lorenzo Gimnasia de Mendoza, imagino un estadio al 85%, no colmado, no con una con una bandera que diga sold out, ¿no?
0: Sí. Con gente pegándole el portón porque quiere entrar.
4: Además en Sarmiento tampoco.
3: La boletería.
1: 21:15, Central Racing por horario. Yo imagino un estadio colmado, bote a bote. Y
3: sold out.
1: A la misma hora en la Paternal, Argentinos con Estudiantes de Río Cuarto. Imagino un estadio al...
0: Sí, es muy fácil llenar esa cancha muy chiquita, ¿no?
1: Al 65-70%.
4: Ah, bien, generoso.
1: Hay equipo que... Esto es una mirada futbolera, ¿eh? Capaz que uno es muy injusto, pero hay equipo...
0: ¿Tenés algo contra Argentinos?
1: No, sí, soy vecino ahora, a full con Argentinos.
0: Ah, querés volver al barrio, por eso no tenés nada.
1: A full, quiero que gane Argentinos, estoy ahí a 10 cuadras. Pero no es un equipo, es decir, populoso, no, pasa.
3: ¿Lo llevaste a Fernuccini al museo ya de Maradona?
1: Sí, por supuesto, bien. Vamos siempre a la cancha de Argentinos, tal vez termine siendo hincha de Argentinos. Pero vos decís, clubes con gran arraigo popular, juega Rosario Central un martes a las 4 de la mañana y el estadio está lleno. Juega...
4: La Ciudadela. ¿Juega San Martín?
1: No voy a dar otros ejemplos.
4: Sí.
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0: Estamos tan tranquilos hoy. Sí. Estamos tan tranquilos.
3: Estamos piola.
0: Hacelo. Si lo vas a hacer, ya dijimos. Si vamos a hacer algo, hacemos bien. Si vas a hacer ruido y lo metes abajo de la mesa, tapado con 4 cosas, y la gente escucha un ruido.
3: Este es el alimento balanceado de los periodistas, quiero que lo sepa, al menos cómo funciona este programa. Voy a probar a Tutuca a ver cómo está.
0: Hacer el crujor.
3: Va. Ahí está,
0: muy bien, ya está.
3: No tan tan húmedas.
0: Alejandro Rodríguez, Bodart.
6: ¿Cómo andan? ¿Todo bien?
0: Muy bien. Ya está ahí con... ¿Vas a ver Spider-Man hoy?
6: Esperando para acreditarnos acá. Hay gente desesperada por pasar, porque está por empezar la película, está todo trabado, cosas que suceden en la vida. Estoy por ver Spider-Man. Hola, ¿cómo estás? Alejandro Rodríguez Bodart.
0: Decirle que tenés 2 apellidos está, porque tu mamá te los puso por si tenías miedo que te llevara la policía. Decile.
6: No hace falta, ya pasé, ya estaba. Hubo con acto de desesperación porque se ve que había alguien que tenía, que había pasado un nombre para otro que viniera. Por acá atrás. y no estaba ese nombre. Estoy como medio de
7: ¿estás
6: guía.
7: ¿Estás laburando? ¿Consiste en laburo, Ale?
4: Pero, Ale, ¿estás laburando como acomodador hoy o fuiste a ver la película?
7: O sos el acomodador que se hace el tonto que no es y se queda con la monedita.
6: Qué lindo eso, ¿no? No, lo que pasa es que es en una sala que está en el tercer piso.
7: ¿Estás subiendo las escaleras, Ale?
6: Sí, estoy subiendo las escaleras. Las escaleras mecánicas, fíjate cuál es mi estado. Mi estado físico después de la enfermedad.
7: Guarda con la voz final,
0: Ale. Ya lo cansa hasta las escaleras mecánicas.
7: Sí.
0: Ale, mucha gente, bueno, gente, muchos periodistas de espectáculos. Sí.
6: Y hoy sí, porque como son vacaciones de invierno...
0: Hoy sí, porque ninguno quiere laburar, quiere ver películas, ¿no?
6: Claro, hay algunos que vienen a... Hay algunos que trabajan en la docencia, mucho crítico que trabaja en la docencia, y entonces aprovechan y pueden venir en las vacaciones de invierno, pero ya deben estar todos en el cine, porque ahora no veo mucha gente. Bueno, vamos a ver Spider-Man, la nueva, un nuevo día... Vuelve Spider-Man, vuelven todos.
0: Holland, que, Spider-Man.
6: Sí, claro que sí. Me meten en otra sala, mirá. No. Estoy metiendo en otra sala que no hay nadie.
4: No.
6: Tom Holland, Zendaya, obviamente la dupla de oro, la que más veces ha estado al frente de una película de Spider-Man. También está Mark Ruffalo porque aparece Hulk en esta nueva versión, una película que se va a poder ver el jueves. Y que todos recordamos, lo más importante de la película no va a estar en la película, que fue la aparición de Messi en el tráiler, ¿no? En Messi, una super actuación diciendo sí, Spider-Man, y listo, y pegando unos gritos.
0: Y por lo que vos contaste, pero, encima no lo grabaron juntos.
6: No, bueno, después Tom Holland dijo que sí, que lo habían conocido. A mí, no sé. Yo descreo de esto que dijo Tom Holland. Pero bueno, si él dijo que sí, que lo grabaron juntos, no voy a descreerle. Destin Daniel Cretton es el director, digo, Tom Holland.
0: Pero pará, acaba de decir, sí. Descreo lo que dice Tom Holland, pero si él dijo que sí, no voy a descreerle. No. Jugátela. Decí, Tom Holland es un mentiroso y dijo que grabó con Messi y no grabó.
6: Tom Holland no es un mentiroso. Bueno, yo descreo de lo que dijo, pero no voy a descreer de él.
7: Al preguntarle a Zendaya.
0: Qué tibio, ¿eh? Qué
6: tibieza. Exacto. Exacto. Que además, Tom Holland y Zendaya, los dos están en La Odisea.
4: Sí.
0: Claro.
6: La nueva película de Christopher Nolan. Esa película de casi 3 horas que uno pasa en el cine.
0: 2:52.
6: Viendo La Odisea, ¿viste? Bueno, esta casi, ¿eh? 2 horas y media.
0: No, me banco una odisea 3 horas, pero no sé si me banco Spider-Man 3 horas, ¿eh?
6: Bueno, igual suelen ser muy entretenidas.
7: Al tercer chiste.
6: Y ágiles.
7: Al tercer chiste, Tom Holland.
6: Vamos a...
7: Me agarraron a hacer pis, Ale, perdóname.
6: A mí también, yo salgo y después vuelvo a entrar.
0: ¿Comiste algo? ¿Había algo para tomar, algo para comer? ¿Un cafecito, un mate cocido, algo?
6: Nada de nada. Es espantoso. Miren, me voy a acercar. Ustedes callen. Yo me voy a callar.
0: Es mucha gente, Ale.
1: ¿Ya empezó?
6: Ahí está empezando, sí.
0: Y claro, 10 en punto lo largaron.
6: Ahí está empezando. 10:01 la largaron, ¿viste? Por eso había uno que estaba desesperado por entrar, pero no sabés, éramos 4 en la fila y se quería meter por un costado. Parecía a los viejos en el supermercado.
1: Peleate con ese Ale, peleate.
0: Hay mucha gente ahí adentro.
6: No, para pelearse. Sí, está llena la sala. Ahora salí porque no pueden, si te ven con el celular te sacan. Una cosa. En Hollywood, cuando te invitan a una película, te invitan a vos, que lleves a alguien, te hacen comer algo, te muestran los
4: efectos. En Hollywood.
6: Acá no te dejan, ¿viste? Acá no podés venir con nadie porque te sacan de la lista y no te invitan más.
0: Ale, ¿hace cuánto que no vas a ver una película en Hollywood?
6: No fui nunca. Yo digo porque me llegan las invitaciones.
0: Nosotros los astronautas cuando estamos... No, nunca fui astronauta. Es un genio. O sea, dice algo de Hollywood que lo desconoce.
7: Totalmente.
4: Lo peor es que se está quejando de las condiciones en las que lo invitan ahora y probablemente también te echen por estar hablando.
6: Igual no estoy dentro de la sala, estoy fuera. Me llegan las invitaciones, o por lo menos me llegaban, porque como ya no estoy en el Golden Globe, ya no me va a llegar nada.
0: ¿Vos te das cuenta que te están sacando de todos lados, no, Ale?
6: Viste, y en algún momento se iban a dar cuenta. Es que iba a suceder. Ya se habían dado cuenta en Rivadavia, mirá. Ya
0: sé, de ahí fue donde primero se dio. Todo, que por ahí nos escucha, que a veces lo hace, es todo culpa del Cholo Gómez Castañón.
6: No, pobre Cholo, una basura.
0: Lo queremos al Cholo.
6: Claro que sí.
0: Bueno, Ale, disfrutá de Spider-Man.
6: Bueno, gracias. Después les cuento, ¿eh? Pero
0: ¿Saben ahí que vos grabás con el celular de incógnito y después lo subís a YouTube?
6: Sí, por eso me quieren echar. Básicamente por eso.
0: Un beso grande.
6: Un beso, hasta luego.
0: Ya, vale.

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1: Cuando pasaron 10 minutos de las 10 de la mañana, a veces uno se pregunta, o por lo menos yo me pregunto, cuando los guionistas, cuando se escriben historias, ¿en base a qué se escriben las historias? ¿Se escriben historias porque estás comiendo un asado y mientras te tomas un vino decís, tengo una idea y la bajo a papel? ¿Se escriben historias porque algo le pasó a la persona y eso le disparó una historia? ¿Se escriben historias porque te lo contó un amigo, otro amigo, otro amigo, otro amigo? Entonces dijiste, che, todos me están contando lo mismo, me parece que voy a escribir algo. Bueno, hay muchas formas o muchas maneras de llegar a una historia.
2: Sí, y por lo general nos gusta que sea a través del teatro. Por eso vamos a tomar contacto con la coautora y actriz de la obra Sí, Soltera, que se va a estrenar el domingo 9 de agosto en el Teatro NUN. Y tomamos contacto con ella para que nos cuente un poco de este proceso creativo. Agustina Rivarola, gracias por atendernos. Buenos días, ¿cómo estás?
3: Hola chicos, buenos días, ¿cómo andan?
1: ¿Cómo estás, Agus? Buen día.
3: Todo bien, por suerte, contenta de estar charlando con ustedes.
1: Muy bien, también nosotros, sí, tenemos esta cosita que nos gusta mucho el teatro, nos gusta mucho la forma de cómo se llega a cada una de las obras. Algunas son gigantescas y otras son más a pulmón y basadas en historias personales que después uno se da cuenta que, che, mi historia podría contarse, ¿no? Que todos tenemos historias para contar, pero no todos tienen la posibilidad de escribirla, actuarla y contarla y que te vayan a ver.
3: Exacto, y también que decir, uy, mi historia también puede ser la historia de muchas otras personas que estén pasando o que en algún momento pasaron por lo mismo, ¿no?
1: Así es.
3: Entonces es más lindo aún porque decís, ah, ok, es mi historia, pero hay muchas personas que se reflejan en ella. Y bueno, la idea de Sí, Soltera es obvio, la historia es mi historia, mi experiencia de la soltería, que bueno, que por suerte con el equipo que tenemos, que es Connie, la otra autora, y David Gudinio, el director, estamos pudiendo explayar a través del arte, que tanto nos gusta y nos apasiona, esta historia que bueno, que queremos que sea historia de todos los que nos vayan a ver también.
1: ¿Cuándo te diste cuenta que lo que te pasaba o lo que pasaba iba a terminar en una obra de teatro?
3: Qué bueno, me di cuenta que no era la única soltera que estaba atravesando todas esas cosas cuando empecé a contar mi historia en videos de TikTok. Y empezaron a comentarme que, a mí me pasa lo mismo, yo estoy igual, qué difícil que está vincularse. Y yo digo, ok, somos un montón. Entonces ahí empecé a generar esa comunidad en redes que se llama Domingos de Match, donde todos los domingos desde el 2024 hasta la actualidad nos juntamos virtualmente en vivos de TikTok y hacemos match. Y se forman parejas, y nacieron dos hijos, y tenemos dos casamientos. Entonces fue escalando a niveles que yo en mi vida me imaginé, y que aún no caigo de haber formado familias y de haber generado tan lindo espacio. Y bueno, me faltaba materializarlo a lo que es mi pasión, que es actuar, y acá estamos. Acá estamos por estrenar la obra Sí, Soltera, que habla justamente de eso, de la soltería, de lo difícil que está vincularse, de que esto de que la soltería no es una línea recta, sino que tenemos momentos donde estamos súper felices con estar solteros y súper bien con ese estado, y otros que no, que estamos hartos, que estamos frustrados, que no se nos da, y bueno, queremos contar un poco todo eso a raíz de mi historia.
2: Esta historia, Agus, es un unipersonal, entonces, ¿cómo es el despliegue en escena para quienes estén escuchando y tengan ganas de sacar entradas para el estreno o las funciones en adelante cada domingo a las 4 de la tarde en Teatro NUN?
3: Sí, es un unipersonal que el director lo planteó así también,

0: que empezás a sanar un montón de situaciones que por ahí te molestan.
1: Sí, es muy lindo eso de poder plasmarlo en una hoja y darte cuenta eso también, cuánto sanaste, cuánto aprendiste, cuánto creciste con esta. Yo llevo soltera bastantes años, no es que es algo nuevo. Claro. Entonces, la Agus de hace 5, 6 años atrás no es la misma que la Agus que transita la soltería ahora. Digo que hay un montón de cosas que aprendí, que crecí. También del vincularme con personas que no eran las indicadas, ¿no? Entonces, sí, y poder plasmarlo en una hoja y hacer arte con eso es súper, súper lindo, súper sanador.
0: ¿Cuántos de las personas cercanas a vos te aconsejaban? Porque viste que todos aconsejamos cosas desde situaciones que nosotros no llevamos adelante, pues somos claramente grandes opinadores de la vida, no aplicándola para nosotros. ¿Cuántos te aconsejaban a... tenés que estar en pareja, ¿qué haces sola? Como si la soledad, como el estar solo con uno mismo, fuese casi una enfermedad letal. Y muchas veces es una decisión, uno decide. Hay gente que por ahí tiene ciertas imposibilidades de vincularse, y después ahí está la otra parte que toma una decisión de, esta es una etapa de mi vida que voy a avanzar conmigo. Y hay muchos opinadores y aconsejadores de que, nah, pero vos podrías estar en pareja. Y finalmente, el haber tomado seguramente esa decisión te llevó a hacer una obra de teatro que está buenísima.
1: Nada nos molesta más ese tipo de comentarios que vienen sobre todo de las personas que están casadas hace 10 años que te dicen, ah, pero mira que va a estar tan difícil estar vincularse. Ah, pero ya va a venir. No busques que aparece solo. Hay un montón de comentarios que les podría dar un libro. De
0: claro. ¿Qué pasa que no querés estar en pareja y vivir una vida de mierda como estoy viviendo yo? ¿Te molesta vivir esta vida de mierda que estoy viviendo yo?
1: Claro, del que está casado no sabemos si viene de una envidia ahí. Sí, es tremendo. Se lo juzga un montón al soltero, ¿viste? Por ejemplo, esto, si yo digo que hace años que estoy soltero, por algo será.
0: Algo te pasa, tienes algún problema, hiciste terapia y lo charlaste.
1: Vas al psicólogo. Che, ¿por qué no empezás el gimnasio? ¿No vas a cerámica? ¿Haces un curso? Bueno, pero tenés que salir más, así no lo vas a encontrar. Hay un montón de cosas que te dicen, que igual yo entiendo desde el lado del amor que lo dicen también, y porque todavía no llegan a dimensionar realmente que estamos en una etapa a nivel social que está demasiado difícil vincularse. Que sí, vos escuchás a los solteros y que te dicen, ah, quiero encontrar un amor estable, qué sé yo, pero a la vez no sucede. Es muy... A veces me cuesta explicarlo porque no lo encuentro yo tampoco el motivo por el cual no hay tantos solteros y para todos está tan difícil encontrar el amor. Por eso sí, soltera también es un espacio donde lo pensamos de, che, vayamos a buscar el amor al teatro. O sea, ya que es una obra para solteros y solteras, va a haber un montón de solteros y solteros que vayan a ver la obra. Termina, che, de repente abrí un poquito los ojos y fíjate entre el público a ver si hay alguien de tu interés. Y ahí está también él, ¿qué te pareció la obra? Tomamos un café. Digo, usemos también el teatro como forma de encuentro, que está buenísimo y que en este caso quizás vaya mucha gente a ver la obra sola o solo. Y también lo pensamos para eso. Yo también voy a estar pispeando, ¿eh?
0: Para mí, los que vayan y sean solteros y solteras tendrían que tener algo que los identifique. Para que no se escondan entre la pareja, entre el amigo, que por ahí van amigo y amiga que tienen parejas, pero van entre amigos. Para mí tienen que identificarse, cosa que uno se sienta al lado y dice, ah, este de verdad es soltero.
1: Que esté súper claro que la persona está soltera, decís vos.
0: Claro, y claramente, el que es soltero y va a haber una obra que tiene que ver con la soltería, no le da vergüenza estar soltero, porque va a haber a muchos enfermitos como él en ese lugar.
1: Algunos raros deformes. Claro. Escuchen, ¿y ustedes son raros deformes? ¿Están solteros?
0: Ah, es complicado.
2: Hay un momento de la vida... en el que uno ya no sabe. Okay, no sabe con quién anda, con quién debería. Estamos como en una zona gris, es un vacío legal de nuestra vida.
0: Sí, los momentos solteros.

0: Creo que no los he sufrido, los he disfrutado y eso creo que fue un laburo interno donde dije, bueno, es una decisión que estoy tomando yo y como la estoy tomando yo, aprovecho esa decisión para un montón de cosas, para redescubrirme, verme, limpiar cosas mías que odiaba de mí y que a veces cuando estás con alguien, esa persona termina padeciendo tus mierdas. Y aunque no quieras, eso pasa. Y me parece que cuando está uno acompañado con una persona, no vino a padecer nuestras porquerías, sino a veces sí, si te escapa alguna, bueno, le tocó, es el primer chaleco antibalas el que está al lado.
1: Total.
0: Pero
1: No, por
0: está
1: eso es
0: bueno
1: tan
0: cuando uno está
1: importante.
0: solo redescubrirse y reencontrarse con uno y no padecer el estar con uno.
1: Exacto, por eso yo te decía que uno cuando transita la soltería no es el mismo que hace unos años atrás, porque ya va a haber un recorrido hecho que te acompaña, que vas a crecer y que vas a aprender de todo eso, tal cual. Sí, coincido, coincido.
2: Agustina, ¿pensaste ya volviendo a la pieza artística que estás presentando, esta obra de teatro unipersonal, cuando, si en algún momento pasa que cambies de registro de estar soltera a estar con compañía, si vas a poder seguir haciendo la obra?
1: Voy a poder seguir haciendo la obra y también se puede llamar sí de novia.
0: O ex soltera.
1: O ex soltera,
2: Pero
1: ¿cómo
2: vas a tener
1: transitamos?
2: que volver a escribir el texto.
1: Y bueno, será otro trabajo, pero por suerte tenemos todas las ganas de seguir con. Bah, todavía no empezamos y le vemos mucho futuro a Sí Soltera, así que estamos muy contentos de poder estrenarla. De que vayan a vernos, de que vayan y nos acompañen en este proceso. El teatro independiente, como decías hace un ratito, está hecho todo a pulmón y yo principalmente al escribir junto con Connie y bueno, y con David, el director, eso, pensamos en los solteros, en que realmente tengan ese espacio también de que se identifiquen, de que no se sientan bichos raros, que no tenemos nada malo. Y qué bueno, y que vayan a hacer match ahí.
3: Está muy bien. Y que vayan al teatro.
1: Y que vayan al teatro, por
3: Domingo,
1: supuesto.
3: 9 de agosto es el estreno, todos los domingos a las 4 de la tarde, planazo de domingo porque es un horario después ya de la comida, te queda la tarde
1: Y
3: para
1: que a
3: seguir
1: los solteros
3: paseando,
1: los
3: si
1: domingos.
3: haces match entre el público se van a tomar un café después.
1: Exacto.
3: Domingo 4 de la tarde en un teatro en Juan Ramírez de Velasco 419. Las entradas están disponibles por alternativa. ¿Tienen redes de la obra también, Agustina, o en tus redes?
1: Sí, tenemos el Instagram de la obra que también nos pueden contactar por ahí, Sí Soltera Obra. Y bueno, el mío también es agus-rivarola por cualquier
0: Ahí
1: cosa.
0: en el de la obra estás tindereando a full, ¿no?
3: No, ya tiene el equipo, el grupo de solteros.
1: Los domingos de match, eso es también por mis redes, sí.
3: También,
1: Ahí
3: perfecto.
1: hacemos eventos presenciales, fiestas y todo. Completito el servicio.
3: Muy bien.
0: Un beso grande, Agus, y que
1: Muchas
0: vaya todo lo
1: gracias.
0: bonito que merece la obra.
1: Muchas gracias y los esperamos, ¿eh?
0: Un besito grande.
1: Un besito, chao,
0: Gracias.
1: chao.
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2: Mañana te damos la bienvenida a una nueva hora en la programación de Nacional Rock. Aquí estaremos hasta las 9 acompañándote.
0: Pablo Vázquez.
2: Sí, el señor Horacio Marmuré. Buen día, Horacio.
3: ¿Qué tal? ¿Cómo le va?
2: ¿Cómo va?
3: Buen día para todos.
0: Horacio Marmuré.
2: Que te decimos que tenemos un WhatsApp. Vamos a recibir tus mensajes. ¿Dónde estás?
0: Primera versión.
2: ¿En qué ciudad estás? ¿En qué parte del mundo estás? ¿O en la ciudad de Buenos Aires? ¿Estás en el tren, en el subte, en el bondi?
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2: ¿En tu casa desayunando o no desayunaste? Bueno, contanos, ¿qué onda?
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0: que poner una alarma para tomarte las pastillas.
1: Amnesia.
0: Amnesia.
2: Once treinta y nueve, treinta y nueve, ochenta y ocho. Sigo pensando en todos esos bichitos inmundos que no quiero ver en casa, no quiero ver en las comidas, no quiero ver en algún lado. Y para algunas personas, caminar con cucarachas, gorgojos y arañas es algo muy común. Yo entrego mi casa y me voy a otro planeta.
3: Sí. Imagínense que nos pasa en el hogar, en la casa, en cualquier momento del día que llegamos a ver un bicho así y nos desesperamos. Imagínense si llega a pasar en el mate.
4: Llamada que estoy tomando.
3: Y claro.
2: O sea, decís, ya cebamos el mate y sobre la yerba y le ponemos el agüita y vemos
4: que algo. Está chupando, se trabó la bombilla y empieza a salir una antenita cuando.
3: Podría ser.
2: La bombilla. Porque nadie, cuando se traba la bombilla, tira para afuera porque claramente vuela todo. Tirás para adentro y haces que ese elemento pase por toda la bombilla.
3: Bueno, hay dos jovencitos muy. Están en la previa de la adultez porque son adolescentes.
4: ¿Jovencitos de nuestra edad?
3: No, por eso te aclaro que están en la previa de la adultez. Son adolescentes, están terminando la secundaria. Y.
4: Yo no la terminé.
3: No la terminaste tampoco, entonces podrías entrar en la categoría. Que se les ocurrió empezar a probar en una clase de la escuela, donde es. Comúnmente circula el mate, se les ocurrió empezar a probar en qué otros recipientes podría funcionar el sistema materil.
4: A ver, ¿cómo es eso?
3: Ellos lo van a contar.
5: El mate más insólito que hicimos fue en un microondas, lo vimos tirado en la calle, gastamos como 3 kilos de mate. El inicio fue en una clase de lengua, pues siempre tomamos mate nosotros en las clases, y esta vez lo habíamos llevado por algún motivo, y había un chico que estaba comiendo papas fritas de un tubo, y dijimos, ah, eso puede servir. Agarramos, lo corté, le puse la yerba, la bombilla, le tiré el agua, y dijimos, ah, esto puede servir. Empezamos a decir ejemplos de mates cualquiera.
4: Claro.
5: Y se nos ocurrió la idea de crear el TikTok, y bueno, así nace esto terrible.
4: Pensá que hay gente que estudia, ¿no? Para ganarse la vida.
2: Por eso, es lo que yo decía al principio del programa. ¿Estás llevando a tu hijo al colegio y disfrutás las vacaciones? No lo lleves. Va a terminar haciendo esto.
3: Yo digo que son futuros ingenieros industriales. Sí.
4: Además, uno lleva el pibe al cole y dice: mira qué lindo cómo va a aprender, cómo va creciendo.
2: Qué bien la pasan las clases.
3: Una berenjena. Un sobre de figuritas. Un libro.
2: El sobre de figuritas es un mate muy rápido. Es un mate. Un matito.
3: Sí.
2: Chiquitito, cortito.
3: Además, a mí lo que me pasa con el sobre de figuritas es que depende del material del sobre, se puede empezar a filtrar. Como esos vasitos de papel que están de moda ahora.
2: El vasito que le ponen chocolate y el cafecito adentro, que claro. Creo que tenés un tiempo límite antes de que se te caiga el chocolate.
3: Sí.
4: Como las pajitas de cartón.
3: El libro lo que hicieron fue abrir la tapa y dejar todo el lomo del libro pegado. Le hicieron un hueco rectangular. Y ahí le pusieron la yerba. Como una especie de cofre. Transformaron el libro en un cofre.
2: ¿Dejaron las hojas o solamente la
3: dejaron,
2: tapa?
3: La dejaron.
4: Pues si no, puede ser como James Bond guardaba las armas. Que está el libro vacío, abrís y está todas las hojas troqueladas para que entre el revólver.
3: Claro. El microondas que encontraron en la calle, medio basquete. Porque imagínense las ratas que podrían haber pasado por ahí. No,
2: y la cantidad de yerba.
3: 5 kilos de yerba usaron para un microondas.
4: Ah, no, la foto. Es un microondas acostado con la ventana.
2: No quiero ser malo, pero la voz de los amigos.
3: Son adolescentes.
2: Me daba un San Isidro, gordo, ¿eh?
4: Sí, me daba como. ¿Cómo se
3: llama?
4: ¿Que
3: el San Isidro no toma mate?
4: Esteban Campa, el del rugby, Tito del Solar.
3: No,
2: ese. Sí, me daba él. No, igual está muy oxidado el microondas. Sí.
4: Ahí lo que se me hace un poco de ruido
2: mucho
4: es que
2: hierro, bien para el.
4: Porque si le metes 5, estamos hablando, potente. Querido oyente.
2: No, para mí es un caño donde metés los alambres en casa.
4: Me gusta que los albañiles sepan de las medidas de los caños. Hay
3: después,
4: que tener del 8
3: usaron 3/4. Una tubería. La taparon al final.
4: Sí.
3: Una tubería que tiene 2 codos, entonces le pusieron 2 bombillitas.
4: Que podría ser tranquilamente como una pipa, esa que se ve en las películas cuando fuman cannabis, qué sé yo, así es parecida.
3: Una pipa de agua, sí. ¿Qué más? Una maceta con la plata incluida. Le pusieron en vez de tierra, yerba.
4: Y se tomaron un mate.
3: Y se tomaron un mate con gusto a.
4: Me gusta eso.
2: Margarita.
3: A Margarita Girasol.
4: Puede ser en compoteras.
3: Claro, es que en realidad esa es la gracia de la cuenta de ellos.
4: Lo que pasa es que viste que cuando vos metés la bombilla, a mí me ha pasado quizás no tener mate o que estás en la costa y te lo dejaste en el, y justo te olvidaste el recipiente del mate, un vasito.
1: Cualquier cosa sirve de mate.
4: En el vaso, la bombilla, hay cosas que tiene el mate que hace, o que no resfala. Sí. O algo que lo traba,
3: que lo traba.
4: Recipiente no, lo traba. No me gusta a mí la bombilla que se mueva.
3: Para mí cualquier cosa.
1: Sirve de mate.
3: De hecho, a mí la única contra para mí que tiene esto es que se puede impregnar un poco de sabor. Por ejemplo, la berenjena.
1: Ah.
3: ¿Qué sé yo? ¿Viste? Un mate con gusto a berenjena está rari.
2: Uno de naranja, ¿eh? Agarrar, agujero una naranjita adentro.
3: Sí, eso sí. De hecho, los mates más tradicionales son
2: con
3: de calabazas. No. Son calabazas. Acá esto, ¿qué hicieron? Un pedazo de ¿qué es? No, un pan. ¿Qué es esto? No entiendo qué es.
4: Un pan duro puede ser, ¿eh?
3: Un pan, sí.
2: Pero es para un mate, porque ya lo buscaste y ya está.
3: Queso, un pedazo de queso. Está rarísimo, ¿ves? Claro. Eso está raro.
4: Si vos agarrás un manteco, compras el pedacito de mantecoso, ese que compras, y le haces un agujerito.
2: No, tiene que ser un queso duro.
4: No pierde.
2: Un queso rallado.
3: Desafío que implementaron.
4: Puede ser en los agujeritos del Mar del Plata. Metés una yerbita por agujerito.
3: El desafío que inventaron es un mate nuevo cada día. Y van por, si no me equivoco, día 72.
4: Discúlpeme, pero un zapato va también.
2: Están a 15 minutos de un inodoro, ¿eh?
3: Ya lo hicieron con una zapatilla.
2: No, horrible, zapatilla, horrible. Mate de zapatilla.
3: Porque
2: horrible.
3: Última, si me decís una zapatilla nueva, no. Eligieron una que pasó por una obra en construcción.
2: Mate de queso es ese.
1: Terrible, horrible.
3: ¿Qué sé yo? Una. ¿Qué es esto? Una. Un sobre, una. No, ¿ves? Este ya les está chorreando. Porque es una cartuchera de lona, como claro, tu.
4: Como la
3: matera, como tu yerbatero.
1: ¿Los pibes cuánto tienen en.
3: En edad?
1: Diez y pico.
3: Sí, están en la escuela. De hecho, los llevan a la escuela todos los días. Una pelota de cuero.
4: Está bien la pelota.
3: Esta está bien porque es cuero.
4: Sí.
3: El típico mate de cuero puede ser.
2: Va a tomar un poquito de gusto.
4: Va a tomar olor. Ese es como la ahumada de Damián.
3: Sí, morrón. Acá ya no te negocio el morrón.
1: Solamente una vez se puede usar el recipiente.
3: Todos estos lo usan. Este es un zapallito que ya se les rompió.
4: Después para sofreír.
1: Sí.
3: Sí, el zapallito no, pues se les rompió. En una empanada.
2: A ver, la empanada.
3: La empanada, bueno, la llenaron
4: empanada
3: de
4: no
3: yerba.
4: Pierde líquido, una empanada bien sellada.
1: Bien sellada.
3: No, sí pierde líquido.
1: Es una buena opción que estoy pensando acá dentro del estudio.
2: Escupito, mate con pollo el tuyo, dale.
3: Una escupito. Sopapa y usa.
2: Mate avícola.
3: No, la sopapa. No, ¿por la dónde sopapa? Pasó la sopapa
2: antes? No.
1: Si es nueva, vos vas a comprar la sopapa.
3: Acaban de usar una zapatilla usada.
2: Tiene un gusto a goma esa sopapa.
1: Adentro un piano, ¿lo hicieron?
3: No, bueno, pero ¿cuántos kilos?
2: No digas pavadas.
4: Pierde el piano.
1: ¿Pierde?
4: Claro, es como que pienses en un Fiat 600. Pero se ve, lo veo chiquito, pero pierde.
1: ¿Pero qué instrumento puede ser musical? Adentro una
2: guitarra.
1: Una guitarra.
2: Una guitarra. Una guitarra criolla, una guitarra acústica.
3: Pero, ¿la naranja la usaron?
4: Violín, de cuerda, violín. De cualquier cosa.
3: Con una media usaron.
1: Me vuelve loco pensar
4: ahora saxo. Esto. El saxo viene con la bombilla incluida.
2: Viene con...
4: ¿Vos metés así?
3: Claro.
4: Bueno, con los dos sostenidos sale tibio.
3: Tengamos en cuenta que estos pibes no tienen muchos recursos, que digamos, porque las cosas que están usando...
1: Me quedan simpáticos los pibes, ¿eh?
3: Sí, yo no dudaba de eso. Una lata, el termo, una pelota de tenis.
4: Sí, va la pelota de tenis.
3: Una banana.
1: A ver, la banana.
4: Lo hacen al revés.
3: La banana es creativa, ¿eh?
4: La banana es creativa porque la ponen tipo para el oyente, te ponen tipo canoa.
1: Sí, acostada, claro.
4: Y la yerbita arriba. Y el cabito, tac, le clavan la yerba.
3: Sí, o en una cebolla, en
1: tacho
3: una
1: de basura.
3: Pava, en una gorra, mira, podrían usar tus gorras.
1: Sí.
4: Ah, pero pierde la gorra.
1: Débil la canción, devolvé la gorra.
3: En una mochila, en una batidora, en un tarrito de crema de leche.
2: Veo que tienen dinero para comprar mucha yerba, ¿eh?
3: Yerba sí, pero no recursos para.
1: ¿Cuántos seguidores
3: otro...
1: tienen? Porque creció la cuenta.
4: Cara, ¿eh?
3: Sí, se viralizaron.
4: No, canje en principio la yerba lo tienes que hacer urgente.
3: Tienen 81.000 seguidores.
1: Bueno.
4: Puede ser
3: y las mismo... reproducciones lo superan.
4: Y no pueden ser también en el mismo recipiente la yerba. Por ejemplo, está bien cerrada. Hay una yerba.
3: Lo usaron. Uno de los primeros es
4: ya el. Ya vienen tipo paquete como.
3: Una de los primeros es una caja de yerba. Claro. De las de.
1: De caja.
3: De caja.
2: Porque hay algunas que vienen como si fuese un aluminio dentro.
4: Eso.
3: Claro, la lata.
2: Como si fueran papete de papa frita, digamos.
3: Ah, en una corneta de cancha de las del mundial.
2: La bucela. Una bucela, muy bien.
4: En una pipa, puede ser.
3: En un,
4: una pipa de abuelo.
3: Sí. En un pomo de pasta de dientes.
1: A ver. Es buena esa, ¿eh?
3: Sí, esta no se te filtra.
1: ¿Cuántas llevan? ¿70 y pico?
2: No usaron 76. De una enema usaron también.
3: En un budín, mirá el budín. El budín te queda rico porque ya te comes el budín con
4: queda embebido.
2: Rico.
3: Acá está el libro, usar? ¿Ven? Este es el libro.
2: Un enema, para mí el de la enema pueden usar
1: no
2: también.
1: No lo hicieron un micrófono.
2: Nueva, ¿no? Claramente.
1: Un micrófono.
3: No, estamos hablando de cosas que los chicos tienen a mano.
1: Pero hay que mandarlos un inbox y darles...
3: Le vas a mandar un micrófono a la
1: darles
3: radio.
1: Ideas. No, pero el micrófono que se rompen, vos... Le sacás lo de adentro como un cabutia, le sacás lo de adentro.
2: Ahora, ¿entendés por qué no tenés
3: seguidores?
2: No, lo
3: hicieron en un pozo de la calle, chicos.
1: Ay, ay, ay, ay.
2: A ver,
1: ay,
2: cosa.
3: Qué asco, chicos.
2: Ahora, pozo de la calle. Igual hay una cosa. ¿Eso tiene es video?
1: No, no toman.
2: Para mí ahí tiene el agujero.
1: Sí, pero ahí tiran
2: el agua, están tirando el agua.
3: Tienen que agachar, hacer una plancha en el piso para poder tomar el mate ese desde el pozo en el piso.
2: Me gusta por la señal de internet de la radio, ayuda a todo lo que hacemos.
4: Sí, lo mismo dice Javier, que se está yendo a Caseros, y dice que está entre Navi y la Damián y la música paraguaya.
3: Bueno,
4: un saludo grande, Javier.
2: Besos a los chicos de Rincón Paraguayo, ¿eh?
4: Sí, de Paraguay.
2: Vamos a tratar de mandar un dron en algún momento.
4: Sí.
2: ¿Una lamparita?
3: Una lamparita.
4: Qué buena la lamparita.
3: Uh-huh. Sí. Y así. A mí me da un poco de cosa el tema de la higiene. Bromatología salió del grupo.
1: Sí, Navi, es cierto, pero...
2: ¿Qué tiene acá? Es...
3: Sí, no, no.
4: Bromatología denunció al grupo, es...
3: No, no. Sí. Lo que sí, estos pibes se están fortaleciendo.
2: Frasquito de detergente.
3: De shampoo.
2: De shampoo.
1: No, no, no, no parás.
3: Una botella porque... de shampoo.
4: No parás, es todo.
3: Y van 76, o sea, tienen...
4: Cabo va.
2: Un huevo.
3: Claro.
4: Hay que tener paciencia.
3: Ahí frágil.
2: Cáscara, ahí es un matecito para tomar solo, no se puede pasar.
4: Sí, claro. No podemos mover la
1: ¿Pero cómo llegamos a esto? ¿Se convirtieron virales?
3: Se viralizaron.
1: Son
3: virales. Claro. No se viralizaron remando, 76 días.
2: Hace video, lo cortás, le pones
3: en un cajón
2: esto,
3: de la, del modular. Está raro.
1: Claro, kilos y kilos y kilos. Lo que pasa es que claro. La misma yerba capaz que la...
2: Para mí la usan.
1: La reutilizaron.
2: Sí.
4: Ayer secándose al sol, ¿no?
1: Sí. Como dice el tango.
4: Algo tal,
3: que en hoy, un cono de tránsito.
4: Que hoy nacía Celedonio Flores.
3: Bueno, ahí está.
1: Leí un libro de Celedonio.
3: Estos chicos no tienen miedo a morir.
2: Ay, bueno, me da mi mate, por favor.
1: Sí, mate.
4: Sí, mate. La vieja usanza.
3: Sí.
4: Gracias.
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El Mister y los marsupiales extintos. Requiem alegre, nos vamos a Sky. Y esto lo transformamos en un 3x1 entre los redondos, entre Sky y el Indio Solari. Nubes de paso.

Nubes de Paso lo van a encontrar en el ranking de Nacional Rock 93.7 todos los sábados de 9 a 12 del mediodía. Está sonando Sky en esta hermosa radio. Nos vamos al tercero. ¿Qué hicimos con Navi? Pocas veces lo pasamos, creo que hace muchísimo no lo pasamos. Y es como obvio pasarlo, pero no somos obvios. Así que hoy vamos a ser obvios. Los Redondos, 3x1 Nacional Rock 93.7.

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1: Buenas.
2: Hola, ¿cómo va?
1: Al cuarto, ¿no?
2: No, no.
1: Ah, al sexto.
2: No, al décimo.
1: Ah, perdón.
0: Cada vez que te cruzas al vecino y decís, ¿y este quién es?
3: Un discazo, que en este caso, igual vamos a tirar algunos datos sobre el vinilo. Después vamos a ver qué metemos dentro de las trivias, pero son cuatro vinilos. Son dos vinilos con sus cuatro lados. Cuatro canciones por cada uno de esos lados. Y como decíamos ayer con Ale Bodart, ves el lado A del primer vinilo y tranquilamente podría no tener nada más, que ya con esto tenés el vinilo. No, es una cosa. Abre con Chaco, después tenés Abarajame, después tenés Jaguar House y después tenés Hermosa From Heaven y listo, decís, bueno, ya está, chicos. Después siguen las otras 12 canciones, son 16 canciones dentro del vinilo de Chaco Los Curiaki. Y como ayer decíamos con Nabila y con el staff del programa, estamos cansados. Y ahora empezamos a abrir un montón de rayitas, asteriscos, corchetes y todo. No se van a llevar fácilmente este vinilo.
4: No. O sí, o depende de ustedes.
3: Vale, este vinilo vale. No quiere, esto no estamos hablando mal de los otros que regalamos, sino que esto es como el tema de los tweets. El primero te lo regalan, el segundo te lo cobran. No se lo vamos a cobrar, pero van a tener que poner toda la carne en el asador para llevárselo.
5: Eso dice el primero y el segundo. Ya como es el cuarto, este quinto, ya podemos empezar a poner un mango. Porque la música de los tweets dice el primero te regalo, el segundo lo ve. No dice el tercero y el cuarto, no aclara.
6: Exacto.
5: No,
6: pero aparte regalamos cuatro discos.
5: Sí.
6: Cero docena de facturas. O sea, somos pésimos.
3: Docena de facturas. Cero. Ni cuatro caramelos masticables. Ah, ratas inmundas.
5: Yo,
6: rata infecta.
5: Infesta. Porque vos te enojás de si la sé.
3: Si bebes con Tepomi, te regala algo. Vas y le dices, ay, te voy a ver, te llevo cuatro alfajores, cinco alfajores. Está del otro lado. Estaba la negra, bueno, está nada más negra, qué lástima. Estaba la negra Razi en otra radio. Y le dije, ay, negra, te llevamos. Vas a ver a Beto Casella, toma sí. Beto acá, un abrazo. Vas a ver a Guido Casca, subí los 8 escalones y lo ves a Guido
5: tipo
3: Casca.
5: Tipo millonario, no necesita nada.
3: No venís a ver nosotros, te llevas nuestro vinilo y no nos traes nada. Rata.
5: Yo entro todas las mañanas por la puerta en época de sorteos, esto únicamente. No, además la central del
3: multiplex. Hola, ¿hay algo para nosotros?
5: Por ejemplo, Javier nos mandó una foto de toda la familia el otro día en el multiplex, que se llevaron unas entradas, etcétera, etcétera. La foto no nos alimenta.
3: ¿Trajiste pochoclo?
5: Pero yo entro todas las mañanas. Además nosotros le damos mensajes a la audiencia subliminal, como diciendo, che, estamos comprando tutuca, donde hay un sanguchito de miga y un periodista, donde estamos como...
3: Hablamos todos los días de mate. ¿Alguien trajo kilo de yerba? Medio kilo de yerba.
5: Entonces yo entro todos los días que está la gente de seguridad y los miro como... Y ya me dicen ellos, nada, che, hoy tampoco.
4: Nada.
5: Es como ese que busca en la carta de la amada que llega y sale todos los días y lo ve al cartero que pasa y no deja en su buzón. Ah. Esa es la sensación que yo tengo con la audiencia de Amnesia.
3: Así que el próximo miércoles, no mañana, el otro miércoles, cuando llevemos adelante el sorteo, van a salir oyentes al aire.
5: Condiciones.
3: Van a tener que estar escuchando la radio, van a tener que mandarnos mensajes por WhatsApp. Nos cansamos. Y esto ha pasado de verdad, ¿eh?
5: Además hay una panadería acá a la vuelta, Pablo.
6: No, sí.
5: Ahora tenés que traer de lejos a eso.
4: Ya no tenés que ir ni a la panadería porque en el súper de acá enfrente.
3: Tuvimos oyentes que estaban en el colegio. Entiendo, estás en el colegio, pero sos chileno.
5: Pero no vi, claro, no.
3: Somos así, somos hermosos.
6: No volvamos ahí porque.
3: No volvamos ahí.
4: La condición que se nos ocurrió y para empezar a establecer un poco las reglas de los sorteos a partir de ahora y con este disco que también es tan importante, caro a nuestros afectos.
3: Caro, caros efectos, caro en plata y pesa.
5: Sí.
6: Pésame, pésame.
3: Esa puede ser una de las preguntas. ¿Cuánto pesa este vinilo?
6: Pero está la data.
3: No, traigo la balancita de que tengo en la cocina en casa.
5: Hacemos la de Sofovich, papá.
3: No, esto para mí es pesa.
4: ¡Epa!
3: Acá Nabila dice, NASA dice 2 de 180. No, para mí. Esto pesa 7 gambas, como mínimo. Mirá,
4: a ver. No, no.
5: Bueno, sí. son dos discos.
4: La caja, ¿cuánto pesa
3: todo,
4: la caja?
3: Todo, todo, el vinil, todo para. Entero. ¿Para? Así cerradito con celofán, 700 hay ahí, ¿eh?
4: No. 400. Yo te digo.
3: 400 dice NASA. Siete gambas hay ahí, me parece.
5: Son, mira, entre 120 y 180 gramos, de acuerdo a las ediciones, la gama, el coso.
6: Sí.
5: El vinilo solo.
4: Yo te digo que.
5: Sin la caja.
4: La caja, todo 250. El pack de Chaco.
5: Acá hay dos discos y es una caja.
4: Esto pesa 380.
3: ¿Todo así enterito?
6: Para mí, yerba. todo pesa 492.
4: Escucha. Más allá de la
3: cosa.
4: Más allá de la trivia.
3: ¿Querés hacer un móvil frente al chino y y lo pesás?
5: Voy a la balanza.
3: Andá al supermercado del esquina.
6: Pero ¿cuál es el chino?
3: Dale, ¿tiene balanza?
6: Claro.
3: ¿Cuál dale, andá lo de Jero y decirle.
6: ¿Tiene
3: Jero? Para mí tiene 7 gambas,
7: Echá a los clientes, decirle que está.
4: El punto es que
3: vamos, Jero.
4: El próximo miércoles se va a sortear en vivo en el programa. Entre quienes hayan participado en las encuestas y preguntas de Instagram, o sea que el sorteo va a ser entre usuarios de Instagram según la historia seleccionada, siempre la misma metodología como venimos haciendo, pero se va a sortear en vivo en el programa. Se anuncia el ganador en vivo en el programa y ese ganador tiene que comunicarse al WhatsApp, claro, del programa. En el momento.
3: Porque las historias de Instagram, cuando ustedes votan, aparece el voto nada más. Y no es que nos mandan, si quieren mandar un mensaje cuando votan a Instagram diciendo: hola, soy Damián Zara, te acabo de votar, este es mi teléfono, nos ahorran el tiempito. Porque vamos
4: tienen
3: a hacer
4: que estar escuchando el programa.
3: Vamos a hacer la gran Susana Jiménez, ¿eh? Van a llamar y van a decir: hola Amnesia, hola Pablo, hola Nasa, hola Nabila, hola Damián, lo que tenga ganas de decir. Si después estás, no, justo estoy en una reunión de laburo, historia. Éxitos con ella. Claro. Y te cortamos en vivo, somos los peores del mundo.
4: Exacto.
3: Y puede pasar que el miércoles el vinilo continúe en casa y volvamos a tirarlo a la calle.
4: Podemos sacar dos ganadores, por las dudas el primero no atienda, hay un segundo.
3: Si nos atienden los dos,
4: veremos. No, atiende el primero, si atiende el primero y está ok, se lo lleva.
3: Vamos con el primero.
4: Claro, si el primero.
3: Pero va a tener
4: no está,
3: que decir algún dato, Curiaki, tampoco es justo.
4: No,
3: alguna
4: tiene
3: cosita.
4: Tiene
3: alguna
4: que
3: cosita
4: responder tiene algo en relación a la banda, al disco. Después definiremos esa pregunta de la final, pero tiene que salir al aire en el horario del programa en el momento que se sortea.
3: Y tengan en cuenta que es un vinilo que la primera tirada que hizo Universal hace 2 meses más o menos, se agotó en días. De hecho, de verdad, esto le voy a contar una cosa íntima que dijo la compañía. No pensaban, o sea, sabían que se iba a agotar, no pensaban que se iba a agotar en esa velocidad y no estaban preparados, ya no estaban preparados todavía la segunda tirada.
4: Claro.
3: Dije, no, va a tardar un tiempito. No imaginaron. Ahí tenemos a Manu. Manu Campimayer, el móvil peligroso, un móvil difícil. Estos móviles que nos gustan, el guerrero de la calle, el que pelea con el clima, con el tiempo, cuando hay lluvia, cuando hay viento, cuando hace calor, cuando hay humedad. ¿Dónde estás, Manu?
8: Estoy en el kiosco de Jero con la señora de Jero. Es nuestro kiosco proveedor de todo, básicamente, pero por sobre todo de buen humor.
3: Yo te voy a decir una cosa, como va a ser la pregunta que vamos a poner hoy, solo a modo de...
6: No, que lo diga.
3: ¿Vos querés que lo digan? Sí, ¿obviamos la pregunta?
6: Sí, que lo diga.
3: Bueno, para mí pesa 700 gramos, podemos 20 para arriba, 20 para abajo cada uno. Nazarena, 400 Nazarena, Damián Zárate.
6: 492.
3: Nabila.
4: 380.
3: Yo 700. ¿Vos cuánto decís que pesa ahí, Manu, que tenés la balanza? El vinilo doble de los Curiaki.
8: Es donde nos pesan las tutucas todos los días, entonces doy fe que esto pesa, si la bolsa de tutucas pesa 150 gramos,
4: uh-huh.
8: Esto pesa 1, 2, 3 bolsas y media casi. 148 gramos.
3: Eso decís vos.
6: No, 400 y pico, Manu.
8: No, esto, 500, perdón, 548 gramos.
3: Para mí pesa 700.
8: Pero pesa 548.
3: Ah, ¿ya lo pesaste?
8: Lo tengo arriba de la balanza, o sea, para uno que pese una cosa, para el otro otra, pero el peso real de los dos vinilos de Chaco, en esta edición hermosa, encajada,
4: sí.
8: Una edición cajetilla,
4: sí.
8: Pesa 548 gramos.
4: 548.
6: Estuve más cerca yo.
8: 492
6: dije yo.
8: Para 50 gramos. Rock,
3: no, pará, estuvimos casi iguales.
6: No, vos estás 700, 150.
3: 150 y vos.
6: A 50.
4: No, está más cerca, Damián.
3: A vos 400 dijiste.
6: 492.
3: Ah, 492.
4: 548 es el número final.
8: 548.
3: ¿No puedes poner el dedo para que pese 7 arriba? Hacé como los carniceros.
8: El dedo, vamos, estamos en condiciones de afirmar desde el kiosco de Jero, desde el centro porteño de la álgida ciudad de Buenos Aires, el disco doble de Chaco, de los Ira Curiaque de Valdorrama, producido por ellos, arreglado, compuesto, interpretado por ellos, pesa 548 gramos, pero con el dedo índice encima, unos 700.
3: Manu, ¿sabes por qué fuimos al de Jero? Porque es el mejor kiosco de Jero y no el de la esquina de la vaca loca, de la vaca dura, de la vaca violeta. No tienen balanza. No vayan a un kiosco que no tienen balanza, porque el kiosco que tiene balanza además da servicio a las radios.
6: Exacto.
3: Si vos tenés una radio cerca y el kiosco está al lado, no tiene balanza, no sirve para nada.
8: Recién le pregunto a la vaca, le digo, ¿cuánto tenés balanza? No, una cosa sin sentido. Insoportable. Bueno, móvil en vivo para Nacional Rock.
3: Muy bien, así me gusta, con el vértigo, Manu, en sus espaldas.
8: Siento que hice un servicio a la comunidad.
3: Gracias, Manu. Muchas gracias.

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1: Minutos después de las 11 de la mañana, los que escuchan Amnesia desde el comienzo, pobrecitos, primero pobrecitos,
2: sí,
1: los compadecemos.
2: Algo habrán hecho.
1: Algo habrán hecho en la vida, la peor terapia de. Si aguantás después esto.
2: Por algo se han quedado, algo lo han hecho, por algo se han quedado.
1: Podés avanzar en la vida en un montón de situaciones. Hace un tiempo, el año pasado, en un momento teníamos dudas, y como las dudas en este programa, como dijimos hoy, che, ¿cuánto pesa? ¿Cuánto pesa? Manu, ¿es un móvil en la esquina? Fue a la esquina, lo pesó todo. El programa tiene que terminar sin dudas. Tenemos que terminar livianos de problemas, sí, y situaciones. Teníamos varias dudas al aire sobre una fecha de Airbag en Mar del Plata. Y dije, ¿por qué no llamar en vivo a Ferroca? Claramente, el amigo atendió. El amigo estaba con su pareja en ese momento, pero ninguno de los dos se dio cuenta que estaba en vivo.
2: Y uno atiende, porque está con la pareja.
1: Ay, podrían gritar cosas, podrían estar en momentos
2: Es como picantes. Un pulling break, decir, sí, lo que sea.
1: Pues y me dijo, pero estoy en vivo, y claro, estamos en vivo al aire, si yo estoy en vivo, vos salí en vivo también.
2: Sí, la magia de la radio.
1: Pero siempre, bueno. Siempre me lo echan cara cuando hablamos por teléfono. Y un día me sacaste en vivo y no me lo avisaste. Pero como somos amigos, salió. Y hoy está en vivo Fer y Fede Roca.

0: Mejor manera de presionarte para que te diga que...
1: Mirá como dos productores consolidados.
0: Cayeron en la trampa.
1: Tienen que venir a una radio a dar dos QR.
2: Qué fácil.
1: Qué fácil.
2: Mandada por WhatsApp.
0: Sí. Bueno, hacen la gira de Babasónicos, Pastilla del Abuelo, y hicieron mucho tiempo también Pierre, hiciste la 25...
2: Sí, de la 25 fui manager. Fui manager. En todas estas bandas no fui, no soy manager.
0: Que más empezaste a envejecer.
2: Sí. Esos años valieron muchos, muchos más.
0: Fue a hacer terapia y le dijo: yo necesito una terapia de shock. Sí. Necesito algo que haga cambiar mi vida. Necesito que alguien que me movilice y diga: por acá no es. ¿Por qué no manejás a la 25?
1: Sí, bueno.
0: No sé si estoy para tanto. Vos podés. Y fue como el Karate Kid, entrenó, hiciste la 25.
2: Sí, igual también fui manager de Los Violadores, así que más. Bien,
0: porque es un tipo que va a la misma guerra varias veces. Claro, se me faltó tirar una bomba más.
2: Claro. Sí. Ahora estoy pensando ir de vacaciones a Ucrania, le dije a mi pareja si quería ir.
0: Ya pude ir gritando: aguante Rusia, que no va a pasar nada. Sabes que soy ruso también.
2: Igual la pasamos bien también, no, no son todas malas, así.
0: Gran banda. Violadores, amigos también, grandes personas, la 25 personajes raros, pero que los queremos también, los queremos también. Todos
2: han tenido su momento.
0: Sí, han tenido su momento. Bueno, y Fer, Fede y un grupo más, manejás por lo menos muchos eventos que tienen que ver el microestadio en Mar del Plata. De hecho, la llamada el año pasado fue por Airbag en Mar del Plata, que yo llevaba a mi hija y a mi nieta, y cómo era el evento, y si podíamos sortear entradas al aire. Pero hace un tiempito Fer me manda un mensaje, porque no solamente lo hacen con los artistas, sino ellos avanzan con ellos. Porque siempre quieren una más. Siempre quieren un vértigo más. Dijeron, me dijo: Pablo, voy a... tenemos este proyecto. Abrir un venue para los que conocen lo que es el Movistar Arena en Buenos Aires. Así, una similitud, en Mar del Plata. Este va a ser el proyecto, así va a ser el lugar. Yo creo que me habías pasado un render o algo, me habías pasado en ese momento.
2: Sí.
0: No es que me preguntó qué haría, sino me preguntó como amigo. Y siempre como amigo, cuando vos ves a alguien entusiasmado y que sabe de eso y que puede potenciarlo, es, vamos, anda a la guerra, que está todo bien. Y el proyecto se concretó.
2: Así es, el proyecto se concretó. Parece difícil, pero se concretó, sí, es verdad. Bueno, y acá estamos, sí. En octubre abrimos Arena Mar del Plata.
1: ¿Por qué Mar del Plata? Porque no. Entendemos que es una plaza que durante el año labura muchísimo, que tenemos gente amiga en el borde, sí, de allá, sí, sí, qué sé yo, pero con cosas más locales, no como para un microestadio.
2: No, pero nosotros producimos... mi hermano vive fijo en Mar del Plata. Nuestra familia vivimos todos en Mar del Plata. Soy yo el menos fijo, digamos.
1: Sí.
2: Pero todos estamos instalados allá, todos tenemos casa allá y es nuestra plaza más importante para producir. Así que no es que elegimos porque nos parece... tácticamente algo, sino que estamos instalados, claro, ahí hace casi 30 años.
0: De hecho, entre muchos años gerenciaron un venue muy conocido en Mar del Plata.
2: Claro.
3: Sí.
0: Gap.
3: Que era histórico y bueno, ahí hacíamos todo. Tuvimos ahí 20 años. Entre gerenciarlo, después en un momento fuimos los dueños y hasta 6 meses antes de la pandemia. Y así todo, después de la pandemia, una vez que lo habíamos largado antes de la pandemia, después de la pandemia lo volvimos a agarrar y bueno, hasta hace poquito lo llevamos adelante. Sí, pero fue histórico, Gap, fue histórico y hemos hecho cosas.
1: Si eras rockero, íbamos a la costa, a Mar del Plata.
3: Fui a bailar yo una vez ahí también.
2: Claro, también.
1: ¿Fuiste a bailar una vez o no? Para no dejemos pasar eso.
2: Cuando empezamos a hacer los shows en Gap,
3: claro, yo tengo 41, hace 20. Claro, no, claro, pero sí, cuando sí, empezamos a hacer, sí.
2: Empezamos a hacer los shows en Gap, era los recitales tenían que terminar a las 11:30 de la noche, 11:40, ponele.
1: Como Vortex ahora, por ejemplo.
2: Pero el boliche era una bomba en ese momento.
3: Ya había 2 cuadras.
2: Entonces,
3: de cola.
2: Cuando estaba terminando el recital, ya tenías toda la manzana de pibes que iban a bailar totalmente en otra, que no sabían ni quién tocaba nada, y por ahí salía la gente de Alma Fuerte. Y entraban una pibita de matiné, pero
1: a reggaetonearla,
2: claro, cualquier cosa. Hermoso. Así que, pero era cuando la Avenida Constitución en Mar del Plata tenía otra vida.
3: Mucha potencia, sí.
2: Claro. Así que sí, en realidad Mar del Plata es por eso. En realidad no es que lo elegimos porque nos sirve o por algo, sino porque estamos instalados ahí, queremos a la ciudad, y a la ciudad, es la ciudad que creo, por todo lo que yo giro, es la que más le hacía falta esto. de tener un lugar adecuado. Córdoba lo tiene, Rosario lo tiene, Córdoba tiene más de

0: uno. Bueno, Buenos Aires los tiene. Y la verdad que nosotros creemos que Mar del Plata tiene que ser, tiene que pelearle a Rosario, pelearle en el buen sentido, esa plaza, ser plaza del interior que tenga todo para que los artistas la puedan elegir.
1: Durante muchos años las bandas no tenían como punto Mar del Plata, punto obligado Mar del Plata. Era Rosario, Córdoba, algún momento Mendoza, pero en las giras fuertes no era Mar del Plata.
2: Era muy de temporada de verano. O sea, las bandas solamente se concentraban en el enero, ponele, mediados de febrero, y ya hace un tiempo... Creo que ese fue un trabajo que hicimos de potenciar el año.
0: Claro, nosotros hacemos más shows en el invierno, bueno, no en el invierno, en el,
2: de
0: en
2: febrero
0: el resto
2: a diciembre.
0: Del año que en el verano.
1: Bueno, de hecho, lo de Herba, que hablamos mucho en hace dos semanas cuando Herba iba a tocar, hablamos una para que queríamos ir y otra que Fer no tenía mucho dato de cómo iba a ser todo. Porque me empezaban a meter shows para atrás. Después me di cuenta que era porque ellos viajaban al mundial y querían. Yo dije, qué loco tener una banda en la cual me voy al mundial, no me quedo. Bueno, tocamos mañana, entonces, y lo botan. Eso es rarísimo.
0: Claro.
1: Pero bueno, es Airbag en Mar del Plata en mitad de julio.
0: Sí, sí, sí.
2: Y en el medio del mundial.
0: No, es que la verdad es que la plaza creció desde los últimos años, creció. Nosotros apoyamos eso. Nosotros trabajamos mucho con las bandas para convencerlos de laburar durante el año y la verdad que sí, que hay movimiento y hoy en día es una buena plaza y con el lugar que estamos abriendo va a ser mejor plaza porque lo que nos pasa a nosotros los productores y a los artistas es que cada vez que van a Mar del Plata estamos hablando de shows medianamente grandes, ¿no? No tienen la infraestructura para poder hacer un show y que sea rentable, que sea viable. Nosotros hicimos Tambiónica en el 2023 en el estadio de fútbol y todo un moño, ¿entendés? O sea, todo Buenos Aires, el escenario de Buenos Aires, sonido de Buenos Aires.
1: Que te encarece los costos de una manera.
0: Todo, camiones, o sea, camiones.
1: No, pero logística es una locura.
2: El acceso de esos camiones al estadio fue...
0: Todo, todo. Entonces, lo que nosotros queremos hacer ahora es que las bandas tengan un lugar más... No estamos hablando de un estadio, esto es más chico, pero... de tener un lugar, todas estas bandas que hablamos, Babasónico, La Pastilla del Abuelo, Guasón.
1: Te va a gustar también.
0: No te va a gustar. Todas estas bandas que habitualmente tocan en Mar del Plata, pero que nosotros la tenemos que hacer, ir a una cancha de básquet. Ahora hacemos, en noviembre hacemos Tambiónica, nosotros más allá que Arena Mar del abre en octubre. En noviembre ya teníamos pautado un show de Tambiónica. Ya lo tenemos pautado, está a la venta, ya van dos funciones, seguramente se van a agotar.
1: Tenemos también QR, parece.
0: Sí, tenés QR también, parece.
1: No, sí, pero bueno, Fer, no hacele un dibujito. Hacele un dibujito con cuadradito.
2: Todos los conciertos que
1: estás
2: tenés,
1: y los lentes.
3: No, te molesta mucho show, que no los QR empiezan a salir porque te equivocás en la data y tiras las fechas. O sea, de verdad.
2: No digamos más show.
1: Claro, en cualquier momento hice entrada para ver un conjunto.
0: ¿Saben qué, chicos? No tenemos más shows. Sí. Bueno, y estamos haciendo en noviembre el show en el Polideportivo, que es un lugar también mítico en Mar del Plata, sí, que está buenísimo, claro. Hemos hecho un montón de cosas, pero es una cancha de básquet.
1: No hecha para esto.
0: Claro, entonces cada cosa que vos tenés que hacer como que requiere un planteo distinto, un permiso distinto, bla, bla, bla. Acá.
1: Y además el capricho técnico o el berretín técnico que tiene. Yo lo conozco al Chano muy bien. Y no es lo mismo que yo tener a Cerati, al Chano, que tener capaz que una banda más. Los jóvenes, por Diosero, que salen a tocar con lo que haya, sino que
0: una
2: cancha de básquet. Las exigencias técnicas hoy en día cada vez son más.
0: Sí,
2: son por eso. Hay lugares que están preparados para hacer una cancha de básquet y que no están preparados para las exigencias técnicas que hoy en día tienen estas bandas y nosotros en el Arena lo estamos dejando listo para que cualquier exigencia que tenga sea simple la solución.
1: No, y aparte no solamente las exigencias técnicas, sino la acústica no está preparada para un evento.
0: No debe rebotar en la cancha.
1: No es lo mismo una cancha de básquet donde sale a tocar una banda que decís, che, la banda tiene un sonido increíble, pero es una moladora lo que está sonando, a un lugar que está acustizado, está preparado, está pensado para eso.
0: Che, sí.
1: Y sobre esto, John, sin QR. porque después se los pido a Pablo.
4: Sobre esto, ¿cuáles fueron los desafíos? Porque la idea de microestadio que empezamos a tener después del Movistar Arena fue como la excelencia. La excelencia para el artista sonando, la excelencia sí. para...
1: La entrada y salida de los lugares.
4: La entrada y salida de los lugares. La entrada... En el barrio para salir de los lugares. Yo tengo 49 años, digo, yo ya voy, me siento en una butaquita que está
2: acolchonada.
0: Sabés que está buenísimo todo lo que dijiste, porque la verdad que pensamos en todo eso. Sí, que nos salga, no sabemos, pero por lo menos que lleguemos en octubre a tener todo eso resuelto, no lo sabemos.
4: Che,
0: pero...
4: y en Argentina, esta vara que pusieron desde Movistar, si se quiere elegir a Movistar como una vara desde Argentina, estamos como empezando a entender que che, necesitamos de estos lugares.
0: Sí, te quiero decir algo humildemente. Nosotros teníamos este proyecto bastante antes que el Movistar, que abra el Movistar. Lo quisimos hacer en la propiedad donde era Gap, no pudimos porque la propiedad no era nuestra y no la pudimos comprar y no teníamos chance. Y entonces quedó en la nada. Después, yendo a todo lo que vos preguntaste, la verdad que. Donde va a abrirse Arena Mar del Plata.
2: ¿Dónde va a ser eso?
0: Es en la avenida Luro, exactamente enfrente de la estación de tren, donde estaba la histórica tienda Los Gallegos. Es una ubicación genial para el que viene de Buenos Aires en micro, para el que viene de Buenos Aires en tren, para el que viene en avión también, para el que viene en auto y para el que vive en Mar del Plata. Para cualquiera es una ubicación genial en una avenida que tiene... espacio, que tiene salidas para todos lados, así que esa parte
1: está pensada,
0: está sí. resuelta. Nosotros estuvimos, sobre todo él, Fede, estuvo como 3 años luchando con una empresa histórica de Mar del Plata, hasta que logramos
1: matar a todos para que quede Fede solo.
4: Y vos pidiendo 2 tickets.
1: Los 3 años hasta sí. que el último falleció.
0: No sé si está bien decir eso, sí. pero bueno... No, hasta
1: ya que los invitamos a comer.
0: Bueno,
1: iban disfrazados de cura, los de gallego,
0: así
1: pobre.
0: Que esa parte, la verdad que creo que tenemos la mejor ubicación que podíamos tener en Mar del Plata, estratégica por donde se lo mire. Y después todo esto que vos decís es justamente lo que nosotros creemos que es elevar la vara. Y la verdad que posta que lo pensamos antes del Movistar. Lo que pasa que antes no tuvimos la plata, no tuvimos la posibilidad de hacerlo y bueno, y se retrasó. Pero igual más allá de eso, no es una competencia, está buenísimo. Yo tuve la posibilidad de ver recitales afuera y de las veces que fui, sobre todo a Estados Unidos, que es de donde queremos sacar este concepto del entretenimiento.
1: Bueno, pero pará, porque si decís eso, hay unos domos ahora con...
0: Pero
1: en los escenarios que
0: hay cosas que
1: no
0: son...
1: podés ver Tiburón 1 de vuelta.
0: Hay cosas que son irreproducibles. Tenemos que tener en cuenta que vivimos en Argentina, pero sí que estamos haciendo un lugar que por supuesto va a tener distintas ubicaciones, vas a tener un campo parado, pero sí vas a tener palcos VIP con una persona que te atienda, con tu butaca. La verdad que trajimos de afuera las butacas, trajimos de afuera telones, trajimos de afuera escenario, vamos a tener espectáculos con un montón de producción hecha con cosas traídas de afuera también. Y claro, algunas cosas compradas acá, muchas cosas compradas acá. Claro. No significa que todo lo comprado afuera esté bueno, pero la realidad es que hay cosas que acá en Argentina no se producen.
1: Bueno, le pasó a Mario y al Chino en Vorterix cuando querían el piso del escenario. El piso del escenario tuvieron que traerlo de afuera, no había en Argentina el que ellos querían. Algunas cosas se tienen que comprar afuera.
0: Hay
2: una palabra que nosotros usamos mucho para esto que vos decías, que es la experiencia. Nosotros apuntamos a que la experiencia del artista, del productor y, bueno, principalmente del espectador, sea mucho mejor. Desde la llegada al venue hasta esto que hablamos de lo de estacionar, y hasta el que quiere sentarse en una butaca a ver un show tranquilo porque va con su hijo adolescente, bien, y el que quiere ir abajo al campo a saltar, a podear, buenísimo.
0: Pero ponerle el palco VIP tiene acceso
2: dependiente por la calle de atrás,
0: un subsuelo, entras por otra calle. entras al subsuelo, subís por ascensor al palco y, o sea, lo podés meter a Messi sin que nadie lo vea, ponele. Eso no lo tiene.
1: Igual lo que pasa con Messi últimamente es que va a todos los lugares encapuchado, es el único encapuchado.
4: No sé qué le joda al tipo.
1: Con la familia de él.
2: Puede entrar, o sea, entrar por la esquina, no pasa nada.
0: Bueno, pero bueno, eso, todo eso está pensado. Después, por supuesto, que seguimos estando y hablando de Argentina. Y bueno, y sí, nos van a faltar cosas y seguramente nos va a llevar un tiempo terminar de desarrollar todo lo que imaginamos y todo lo que pensamos, pero sí que está apuntado a eso. Estamos gastando un montón de plata en acustizar la sala, que es lo que dijiste vos.
4: Recién pensaba, porque uno cuando hace un arreglo, el albañil te dice, yo remodelé el departamento hace 2 años y eran 15 días, tuvo 7 meses.
0: Ah, no, bueno.
4: Entonces, digo, cuando digo... Debe venir el maestro mayor de decir, mire, sí, pero el panero hay que correrlo y para correr hay que hablar con el arquitecto, el ingeniero, sí. Pone $40,000, debe ser una...
2: Y aparte hay peor que...
4: Hay una fecha. No, sirve, la fecha no existe, los albañiles
0: no, pero sí. Nosotros hicimos exactamente al revés de lo que corresponde y... Porque vos, es como decís vos te van a hacer una casa y te dicen, bueno, te la entrego en 12 meses, te la terminan entregando en 18 meses y vos te la bancaste, tuviste 6 meses viviendo en lo de tu tía porque no tenía dónde vivir. Nosotros hicimos al revés, nos juntamos todos, juntamos a los arquitectos, al gerenciador de la obra, todo, al albañil, al que barre afuera, todo, le dijimos, abrimos en octubre, llegamos... Y dije, sí, bueno, llegamos. Y así todos los meses hacemos reuniones y decimos, ¿ustedes son conscientes que abrimos en octubre? Y el mes pasado le dijimos, el mes que viene anunciamos la fecha y abrimos en octubre. Y así vamos a llegar, por ahí.
4: Y vos vos que lo ves de afuera y no sos albañil, le decís, che, me parece que por cómo está el techo,
0: y bueno,
4: quizás octubre.
0: Vamos a llegar.
4: Y ahí, no sé si se puede decir, quizás eso, no.
2: ¿Con qué se estrena?
4: ¿Con qué inaugura?
0: Hoy... Sí. Se va a anunciar el show de estreno. Hoy a la, no, a la
1: para,
0: noche.
1: A las, hoy a las 11:30 de la mañana.
4: No. ¿De qué capacidad estamos hablando? Porque uno puede presuponer.
2: 4.200 personas. Epa. Es el formato arena full, o sea, el campo de pie. Después tenés en el campo poder hacer tipo formato teatro. Las plateas ya van a tener las butacas o los palcos, obviamente.
5: Pero máximo 4.200 personas. Sí.
1: Y tiene la posibilidad de ir cerrando lugares.
0: Sí, y compramos un telón afuera hermoso para la... Viste que siempre, por ejemplo, en obras te pasaba que vos no abrías la popular y quedaba horrible.
1: Espantoso.
0: Bueno, compramos un telón exclusivamente... para tapar el pullman de arriba. O sea, si vos querés usar solo el campo y los palcos VIP de los costados,
1: lo cerramos.
0: Quedamos con un telón azul hermoso que tapa el pullman. Así que, por eso, tratamos de que esté bueno, porque además también va a ser un lugar que no pensemos solo, nosotros acá estamos hablando de rock,
1: no,
0: pero va a haber un montón de artistas que no son de rock, tiene un armado de teatro, también con butacas que no son sillas de plástico blancas.
4: Y está la posibilidad también, no sé, si querés llevar a Disney on Ice.
0: Claro, eso. Sí, de hecho, nosotros en el verano vamos a tener un espectáculo que tampoco lo podemos decir ahora. Topa, pero...
2: Sí, es que nosotros buscamos que sucedan ese tipo de eventos. Eso, las cosas que hoy en día no suceden en Mar del Plata, o sea, lo que siempre tuvimos, Babasónico, Pastilla del Abuelo, sí, no te va a gustar, todo eso va a seguir estando. Ahora lo que necesitamos es que a Mar del Plata vayan los eventos que antes no podían ir porque no tenían la infraestructura. Disney on Ice es uno. Nosotros.
0: Fuerza Bruta.
2: Todo eso.
4: Eso también necesitas un. Perdóname que te interrumpo. Un tras bambalinas que yo lo vi. No quiero hablar de Movistar todo el tiempo. Pero fue la primera vez que yo fui a un. Vamos a Camarines después. Entonces vamos a Camarines. Hay un espacio para la prensa, para las familias donde te dan de morfar algo. El artista está lejos cuando se baña. Sales como muy amable también para meter cosas más voluminosas también.
2: Claro, sí.
4: Vos Fuerza Bruta tenés, no sé, 30 personas laburando.
2: Sí, de elenco, sí. 30 sí, sí. Es poco. Sí, sí, sí. Sí, elenco.
0: Eso, tenés que preparar el techo para eso. Eso lo aprendimos también en este proceso. O sea, el techo nuestro está preparado para aguantar colgar 20 toneladas sobre el techo. Ponen. O sea.
2: Sobre el techo.
0: El techo de la parte.
2: Son
0: de,
2: 60. De la, claro. Porque ahí tenemos tres. O sea, claro, sobre arriba del claro, escenario.
4: Un elefante toneladas. Se balanceaba, la cantamos ahí.
2: Claro. Claro. Más o menos.
0: Así que bueno, hay un montón de cosas que bueno, que no son. Muy conocidas, pero que sí, que se prepararon para eso, ojalá que lo logremos.
1: ¿Cuánto tiene que ver la no es frustración, pero estas cosas que no encontrás en los lugares que uno normalmente va a ver eventos que los inspiraron para que sí los tuviera. Y cuando vas a un lugar, esto de que voy, es un perno, me muero de calor, me muero de frío, me pasa esto, me pasa lo otro.
0: Sí, sí, a mí particularmente me pasó cuando vas afuera y notas la diferencia. Que no solo en los lugares de música, en todo, vas a ver un espectáculo deportivo también y te pasa lo mismo. Acá vas a la cancha y la policía te caga palazo hasta que entraste. Es la contraexperiencia acá. Es como sí, que, ¿entendés? Como que tiene extrema. Que estar todo mal. El partido termina, los genios deciden que el partido termina a 1:30 de la mañana.
1: Y te quedas 40 minutos.
0: Te rompieron todo el auto. Te rompieron el auto.
4: Si no te pasa, Fer, cuando bajás, yo vi mucho show afuera también. Sí. Cuando viajás y decís, estás en Suecia, estás viste en Estocolmo y decís, qué raro poder entrar así todo caminando tranquilo. Sí. No hay 16 cuadras de cola para el químico. Claro. No hay ningún policía que me quiera pegar con nada.
0: Sí, sí, claro, te pasa eso, por eso. Después, por eso, no hay que olvidar que seguimos viviendo en Argentina y hay cosas que no vamos a poder lograr. Pero bueno, pero sí, apuntamos a que... Y tiene que ver con eso. No sé si es frustración, pero nosotros desde nuestro lado tratar de hacer lo que esté al alcance para que eso suceda. Ponerle toda la experiencia de comprar gastronomía sin matarte en una cola, poder comprarlo desde el celular. La idea es que la gente pueda estar... Estamos tratando de poner internet que ande para 4.000 personas ahí adentro sin que colapse, y que cada uno desde su celular pueda entrar y comprarse una hamburguesa, una coca, lo que sea. Y
4: de tal butaque, capaz que te la lleven.
0: Exacto. Así que bueno, estamos tratando de lograr eso, que por eso digo, no es simple, creemos que lo estamos logrando, pero bueno, va a llevar un
4: me pone nervioso a mí solo pensar, porque en el macro yo me manejo bien, ¿viste? Igual que hacer una obra, listo, ese es el predio, pero después es la alfombra, la varilla para tomar la alfombra que sale del baño del segundo
1: en todo piso. El predio.
4: Che, el aluminio quedó
1: en todo el predio.
4: Digo, ¿cómo hace? Deben ser una banda de gente laburando a esto, a tal fin.
0: Sí, es un montón de gente, pero en definitiva igual nosotros somos como muy pyme. Nos manejamos con el mismo núcleo de gente que labura con nosotros en general. Somos los mismos. Está el Pel acá, está Marcelo allá en Mar del Plata, y los que se suman son gente que laburan con nosotros desde siempre también.
4: Y sobre esto, decís, somos esta cantidad de gente laburando, qué sé yo, ¿cómo es? Porque también lo mencionaste, nos gusta o no, seguimos estando en Argentina. Digo, ¿cuáles son los obstáculos más grandes para meterse en un quilombo tan grande también?
0: No, bueno,
4: habilitaciones, empleado, personal.
0: Todo, lo de la contratación de gente, por supuesto que es un desafío. Y todo lo que es habilitaciones y todo lo maneja Fede, y por suerte lo maneja bien, pero la verdad que no. Creemos que tanto a la ciudad como a la provincia y al país, a los tres,
2: te viene bien,
0: les sirve.
2: Bien. Por supuesto.
0: Entonces, por supuesto que tenemos que hacer las cosas bien. Y bueno, eso te puede hablar más Fede, pero.
2: Sí, básicamente en este proyecto puntual, nosotros antes de adquirir la propiedad, fuimos, averiguamos, hicimos. Porque nosotros adquirimos esa propiedad para hacer este proyecto y no para hacer otra cosa. O sea, esto era, si no se podía hacer, o sea.
4: ¿Se hacía o no se hacía?
2: Sí. Entonces fuimos, hicimos las averiguaciones que había que hacer, el uso del suelo daba, así que en eso. Y después había una voluntad política en la ciudad que realmente hoy en día Mar del Plata está con ganas de que sucedan cosas. Así que la realidad que obviamente después estamos haciendo un proyecto que igual hasta, no, bueno, nosotros vivimos todas las épocas, Cromañón, bueno, pandemia, todo eso que nos llevó a ser muy conscientes con el tema de la seguridad y demás. Así que para nosotros es fundamental, o sea, la red de incendio que hoy en día, hace 10 años era algo medio raro, hoy en día es como, che, hay que invertir lo que hay que invertir y eso tiene que ser perfecto. Grupo electrógeno, o sea, todo lo que es seguridad que conlleva una inversión gigante, no escatimamos en eso. todo lo que es asesoría con bomberos. O sea, si bien yo tengo buena relación con todos, porque la mayoría de los eventos grandes que hacemos los tenemos que habilitar eventualmente. Entonces, de tanto ir, y fue como un trabajo que fuimos haciéndolo juntos con...
4: Roca,
2: con,
4: segundo cajón, sello rojo,
1: otra
4: sello
1: vez verde. Sí. Otra vez Fede.
4: Sí. Trajiste QR.
2: Sí, hace tiempo que me conoce, capaz que era ahí era con papel todavía, sí. Era el ticket todavía. Bueno, pero todo eso fuimos haciéndolo juntos y es con la responsabilidad. En digamos, hay momentos... que vos decís, bueno, hay lugares que hace tiempo vos veías y hoy no lo podrías hacer. O sea, hace 15, 20 años había lugares que decís hoy...
1: No, hemos ido a lugares que...
4: Esto no,
0: pero a mí lo que me sorprende es que igual, eso está bien. Antes había lugares que no podríamos haber hecho, está bien. Pero antes había otra información. Pero a mí lo que más me sorprende es que hoy hay gente que se manda a hacer cosas... En lugares de antes, digamos. Claro, ¿no? O en las condiciones, sí, de antes.
1: No entendieron todo lo que pasó en el camino, no lo entendieron.
2: No lo entendieron.
4: No, tenemos un amigo en común, ustedes lo deben conocer también, al Pitu, al dueño de Maquena.
0: Sí, lo conozco.
4: Que siempre va y se clava ahí en Gap, iba a ver a todos, sí, qué sé yo. Y él,
0: ayer me habló.
4: Él sostiene lo mismo, viste, que primero, porque mi pregunta es esta. Él, necesito seguridad 10, pongo 20. Dice, necesitamos,
0: sí,
4: a su jefe,
0: sí,
4: de seguridad. Un día agarró una chica, estaba peleando con otra chica, lo echó. Dijo, para eso tengo minas.
0: Mirá.
4: Pero vos le decís, ¿por qué no abrís otro Maquena? Porque tenés a vuelta. Le ofrecen abrir acá, en Madrid. Me dice, ni loco, ¿cuál es el motor de ustedes? Han tenido tanta trayectoria encima, haciendo los rocas, qué sé yo. Volverse a meter en...
0: No, pero bueno, el desafío es hacer algo mejor. No hacer más cosas iguales, sino hacer algo mejor. Ese es el desafío. Y la verdad que es difícil el desafío. Pues nosotros te podemos decir un montón de cosas. Está todo hermoso. Pero todavía nos tiene que salir. La voluntad está y lo estamos haciendo a conciencia. Pero no somos. Viste que vos cuando manejás en Argentina, vos podés manejar muy bien. Y por ahí viene un gil. Adelante, no puso la luz de giro, te lo comiste y bueno, vos no tuviste la culpa. O sea, en realidad no manejamos solo en la calle.
1: Todo lo que dependa de ustedes y que es decisión de ustedes va a estar cubierto. Después hay cosas que
0: no están y que vamos a tener. No, porque te dicen, no, sí, bueno, esto está, vas mañana y no está.
4: Abrir en octubre responde. Che, Fede, abrir en octubre responde a eso o como meter pruebas. Para no, arrancar el verano
2: la cojudo. La decisión de abrir en octubre es mostrar. Nosotros, ahora que vamos el jueves, vamos a estar anunciando la grilla inaugural. Es una grilla inaugural que va hasta abril, hasta el 3 de abril. Y en esa decisión de abrir en octubre es mostrar todos los formatos, los modos de la arena posible. Esto de un show con campo de pie o formato teatro.
0: En el verano vamos a tener un espectáculo que va a salir de lo que sería nuestra zona de confort. Y entonces la verdad es que quisimos.
1: Está haciendo antes un esfuerzo para no decirlo.
4: Yo te hago un esfuerzo para no preguntar,
3: para que no se te escape.
0: Sí. Y antes de eso vamos a pasar por todos los modos. Que están más cercanos a nuestra zona de confort, y entonces va a terminar en abril, creemos, casi que como mostrando todos los formatos, claro, en los que podemos, como para que en abril se reciba de arena el lugar, no es un lugar de recitales y nada más.
1: Vos vamos con una banda que normalmente trabajás y que sos amigo, que tiene las pastillas del abuelo. Vamos a hacer una canción y volvemos. Dale.
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1: Amnesia.
2: Últimos 11 minutos antes que termine Amnesia en Nacional Rock 93.7. ¿Y cuánto tarda más o menos? Porque van a tener seguidilla de eventos donde a veces tiene que ver con bandas. Entonces, por ahí, salvo alguna cosa de escenografía, por alguna cosa de pantalla, iluminación, algo extra que quiera el artista, no hay tanto cambio en el escenario. Pero por ahí te vas de un show de no te va a gustar a una obra de teatro. ¿Cuánto tiempo necesitan para el cambio de estructura?
3: Y esperemos que en un día lo podamos hacer.
4: Mira, es el son los productores. O sea, que en 3 minutos. O sea, ¿cómo no está Topa ya arriba del escenario?
3: Lo que más demora en sí, si no lo tenés bien preparado, son las puestas de luces, pantalla, eso que dijiste. Porque lo que te contaba antes, por ejemplo, si nosotros queremos cerrar el Pullman, se supone que cerramos un telón en 30 segundos, qué sé yo. Lo que más demora es eso, y para eso estamos preparando el techo de la manera que nos permita hacer todos esos cambios de puestas, de luces y todo, que es algo que la gente no sabe, pero que es un lío. Es un lío porque además cada vez hay como una competencia entre los artistas a ver quién hace la cosa más rara, ¿viste? Bueno, entonces,
2: Herba que está metiendo un avión adentro del coso. Sí. Chicos,
3: la otra vez se lo tuvimos que romper el avión, porque no entraba.
5: Lo llevamos la otra vez. Lo llevaron ellos. Sí, cada vez, por eso, las exigencias técnicas son cada vez mayores. Y tenemos que lograr que de un día para otro, o sea, esté el cambio.
2: La idea es que no tenga días muertos.
3: No, tenemos que abrir todos los días. Todos los días va a haber congresos, shows, obra de teatro, qué sé yo, todo. Tenemos una sala más chica en el subsuelo de, no sé,
5: más o menos. Igual es una sala más chica comparada con el Arena, pero una sala de 700 personas de parado, claro. Que para Mar del Plata
4: es un montón.
5: Es un muy buen número.
4: Eso por si hay una movida también de la noche, la música electrónica, no, si quiere algo. Porque todo. Va mucho, digo, está... No me sale el nombre ahora del de Gambini, el que tiene el
5: Mute.
4: El Mute, digo, sí. Tenés mucha movida electrónica que sí, en el verano trae mucho mainstream también.
5: Sí, no, la
4: para
5: movida,
4: side
5: allá en Marvel hay mucho de eso. Pero la salita chica esta, nosotros la planteamos...
2: Para todo el artista que
5: esté no lugar, emergiendo, claro. O sea, que en realidad nosotros...
4: Sí, pero 700 personas igual hay que cortarse para una emergencia.
3: Sí, obvio. Hay salas más chicas también, y está bien, pero... Sí, bueno, por eso, vamos a ver qué movida le damos a eso, pero no, la idea es que estemos abiertos casi todos los días que podamos.
2: ¿Cuánto es el mínimo que te permite el Arena cuando lo cerrás? O sea, porque una cosa que voy a decir...
3: Sin el Pullman,
2: digamos. Claro, pueden haber 5 personas, pasa que es ridículo el escenario gigante. Sí. ¿Cuánto es el mínimo? Decir, mira, así como el de abajo 700, en el Arena...
3: Fue una charla que tuve esta semana con nuestros amigos de Los Guasones, que están un poco apichonados y bueno, los vamos a tener ahí y la vamos a romper.
2: ¿Tengo miedo de no? ¿Tengo miedo de no?
3: Sí, no, sí, como que no, tiene no miedo, pero viste, dice como que les parece, pero no, vamos a tener artistas de ese, no sé, la cantidad de gente, vos decís la cantidad de gente que sea digno tener un artista,
2: claro,
3: ahí.
2: Bueno, hablamos antes de obras. Yo he visto cuando Ataca hace esa seguidilla de 3 shows en obras, el primero fue agotado, creo que salió Trapos de ahí, el disco. El segundo más o menos, y yo también fui al tercero que lo transmitíamos, y era muy poca gente en el piso, todo cerrado, claro. Muy feo, y decías... No estaba para obras.
3: Claro.
2: Era demasiado obras para la cantidad de gente.
3: Yo creo que con 1.500 personas, ¿no? Con la platea cerrada. Con 1.500 personas va a quedar bárbaro.
2: Es un número, ¿eh? Es un número.
3: Sí, obvio, ¿no? Por eso, bueno, por eso tenemos la sala más chica también. Y tampoco, no, claramente te lo tenés que ganar. Vos, para tocar en obras, te lo tenías que ganar.
4: Sí,
3: tenías que agotar 2 cementos para ir a obras.
4: Es verdad.
3: Acá también va a tener que ser lo mismo, me imagino. No, la verdad que no me imagino que sea un lugar para todas las bandas, porque no, bueno, es un lugar grande.
4: Mi última pregunta es: Me gustó esto que dijeron, aparte de ser de Mar del Plata, de que a Mar del Plata le faltaban cosas, y si sienten que también es como darle un servicio a la comunidad del marplatense, siendo de ahí esto de abrir el abanico, que también fuera de temporada se pueda ver Disney on Ice, se pueda ver una obra de teatro local.
3: Sí, seguro. Sí, nosotros no vamos a forzar, no vamos a producir todo nosotros. Lo que estamos haciendo acá es abrirle la puerta. Nosotros producimos, ¿no?
4: Sí.
3: Pero la verdad que ya perdimos esa batalla de... Viste, antes era como tú una pelea de que te peleabas por las bandas y era una subasta. La realidad que lo que estamos haciendo es abrirle la puerta a todos. Y de hecho, en todo este tiempo nos juntamos con casi todos. Y queremos que todos se sientan como en su casa. Igual que nosotros. Y eso hace que, eso tiene que decantar en que pasen estas cosas que decís vos. Que el productor de Disney on Ice, que nosotros no lo produjimos nunca, se anime y pueda ir una semanita a Mar del Plata.
4: A una sala profesional, con una característica técnica que Disney debe requerir también.
3: Te lo digo porque, claro, no es que nosotros somos la Madre Teresa de Calcuta y vamos a prometer que vamos a producir a los Rolling Stones en Mar del Plata. Nosotros estamos haciendo todo, estamos generando todas las condiciones que podemos generar nosotros para que termine pasando eso. Creemos que lo podemos lograr.
2: Hay un montón de muestras que la gran mayoría las hace Daniel, las hace DG, que tiene que ver con muestras inmersivas desde Tutankamón a lo que sea.
3: Sí.
2: ¿Está en un formato como para poder jugar con eso también?
3: Sí. Tiene que ser un lugar que sirva para todo, exposiciones, congresos, muestras. Quizá no va a servir para hacer un partido de fútbol, pero
5: sí, nosotros buscamos la versatilidad de los eventos, claramente va por ahí, porque la realidad que nosotros apuntamos a tener 200 aperturas al año, o sea, eso es lo que nosotros apuntamos, y no hay 200 shows de 4.000, 3.000, 4.000 personas para hacer, o sea, tenemos que salir a buscar los otros eventos, que es esto que vos nombrás, o sea, las muestras están buenísimas. Hay muestras porque hay muestras que es muy probable que se puedan hacer en la parte del subsuelo, claro, porque no necesitan tanta altura, y hay otras que sí necesitan más altura. Bueno, va a depender de cada una, pero sí, claramente buscamos eso.
2: Yo sé cómo comenzaron, nos conocimos un montonazo, y cuando uno comienza tiene un montón de miedos, desde producir una banda en un lugar chiquitito, vamos a Maquena, producimos una banda y siempre tenés miedo de si va a ir, si no va a ir, y empezás a avanzar, manejas bandas, empezás a hacer un montón de cosas. Todos en la temática que seamos en la vida nos gusta avanzar y ir progresando, y a veces los miedos frenan esas cosas. Y con esta charla que tuvimos el año pasado, donde obviamente había estaba el ser más cuidadoso que el miedo, por ahí lo que tenías en ese momento, hay algo que los impulsó a avanzar. Y por ahí está bueno para que está del otro lado, que en lo que haga en la vida, lo va. Vivimos en Argentina, ojalá que mejore, que cada día esté mejor, y eso que nosotros soñamos de afuera, un día miremos para atrás y digamos, che, pasó en Argentina realmente, pero siempre hay un montón de miedos, hay un montón de cosas que uno mete en la balanza. ¿Qué puede tomar en cuenta el que esté del otro lado, que diga, en mi laburo, en lo que yo quiera hacer, tengo ese miedo hoy?
3: Creemos que no podés detenerte a pensar cómo está el país, porque el país siempre estuvo más o menos igual, más, menos, un poquito más, un poquito menos. Si vos te quedás esperando que el entorno mejore en lugar de vos actuar, se te pasó la vida. Así que...
2: Es muy corta.
3: Y es corta. Pues así es única, que, es una sola. Así que nosotros, en nuestro caso, siempre fuimos así. Algunos nos llaman inconscientes. Pero la verdad que esperar a que lo demás mejore, capaz que cuando lo demás mejora ya vos no tenés posibilidades, así no,
5: y
3: que...
5: aparte de esto son proyectos largos, o sea que a nosotros, o sea, antes de la pandemia estamos con este proyecto, o sea, entre que haces la obra, que esto, o sea, no,
3: esto es algo para toda nuestra, tiene que ser algo para toda nuestra vida, digamos. A mí me quedan menos que a él, pero para todo el resto de nuestra vida. Entonces,
5: y la realidad así también, ¿no? Que estrena en octubre. ¿Por qué
4: te amenazó de muerte o algo? No,
3: no, no, no, a mí me queda menos que
4: claro,
3: a
4: por
3: a
4: eso
3: mí me
4: capaz queda... que tu hermano dice está el domingo no, te mato.
2: No, si no nos va como queremos, sí, sabe cómo terminar.
4: Yo, porque hay una diferencia física también, ¿eh? Yo no lo pelearía.
6: Pensarlo para muchos años también, lo que vos decís, para siempre.
3: Sí, sí, sí, sí.
5: Sí, nosotros lo estamos pensando así.
6: Un punto de encuentro familiar también, ¿no?
5: Por eso hacemos la obra que estamos haciendo. Por eso el lugar es para toda la vida y es hacerlo una vez y bien. Obviamente, después con el tiempo, sí, capaz que hay cosas que cambian, pero lo sí, estructural, claro, que es lo más importante, no va a cambiar y eso es para toda la vida. Es un lugar que, a la pregunta anterior que vos hacías, es un lugar que le va a quedar a Mar del Plata.
4: O sea, lo mismo, embellecerla, esa parte está fea.
5: Esa parte es una parte que se había venido muy abajo y nosotros la vamos a levantar. Ya mismo hay algunos cambios en el barrio, con comercios y demás. Claro. O sea, entonces eso le va a quedar a Mar del Plata, claramente, y va a levantar la zona y va a levantar la vida cultural. El trabajo, porque vamos a dar un montón de laburo ahí. Así que claramente es un lugar que va a cambiar. Después está lo otro, la experiencia del entretenimiento para el espectador. Va a generar turismo, porque genera un montón de turismo. Nosotros tenemos una métrica de que en los shows de Arba tenés el 35% que vinieron de afuera. O sea, entonces todo eso genera un movimiento que a Mar del Plata lo necesitaba y le va a venir muy bien. Sí, sí.
2: Bueno, el jueves van a alargar la grilla hasta abril.
3: Sí.
2: ¿Tienen cantidad de eventos más o menos? No importa si son bandas o son Disney on Ice. ¿Hay una cantidad?
3: Pasa, es medio engañoso porque puede haber eventos que estén mucho jueves, tiempo en cartel, entonces es medio engañoso. Cantidad de aperturas son un montón.
5: Sí, cantidad de aperturas son más de 100.
6: Claro, y objetivo que dijiste, en cada año 200 aperturas.
3: Sí, ese es el objetivo.
5: Ese es nuestro objetivo.
3: Y ya tenemos hasta abril, claro, sí, más de 100.
5: Más de 100, que pueden ser más, porque existe la famosa agotamos y vamos con la segunda función.
2: Sí, está previsto.
5: Y sí, sí,
2: artista que ya sabes qué va a pasar.
5: Sí, sí, apuntamos
3: que sí. Esperemos que sí.
5: Nosotros igual nunca nos o sea, como que eso dejamos que vaya, sí, claro, que suceda y no nos anticipamos a eso.
2: ¿Dónde puede encontrar la gente data para primero para ver grilla de eventos, dónde, fotos y demás?
5: Arena Mar del Plata. El Instagram, ahí es donde la comunicación va a salir más fluida. Así que por ahí es donde inicialmente vamos a focalizar toda la comunicación.
2: Y hay algo que me pone muy contento.
3: ¿Qué?
2: Hasta abril tenemos QR para regalar a la
5: gente. Están empezando los pibes de acá, viejo, no.
4: Recién arranca, ¿no?
2: Que están, desde el otro lado está diciendo, por fin.
3: No, están con la impresora. Mamá, hicimos una nota en la radio. ¿De qué hablaste? De QRs. Nada más que de QRs.
2: Bueno, Fer y Fede Roca, gracias por venir a Arena Mar del Plata desde octubre en la hermosa, hermosa ciudad. Los felicito, una por las ganas, por la pasión que le ponen a la música. Muchos artistas de los que nosotros pasamos y somos amigos. Ustedes los acompañaron a girar por toda la Argentina, así que está buenísimo tener un venue que le dé otra opción más al arte y al entretenimiento en Argentina. Hicimos amnesia a todos los que estamos acá. Se van a quedar con Ceci Elía, pero Ceci ayer tuvo un temita en la espalda, quedó dura, así una momia. Le dan 48 horas al médico, hoy no va a venir Ceci Elía. Si llega en unos segundos estará Alejandro Bodart con ustedes. Un beso grande, hasta mañana. Gracias, chicos.
3: Chau, chau. Gracias.

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1: Yo, Horacio Acavalo, gracias por el homenaje a todos los boxeadores campeones del mundo. 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
2: Escena cotidiana. Abrís el mail y tu bandeja de entrada es una catarata de promociones, alertas y notificaciones. Y entre todo ese ruido, encontrás ahí, perdido, con suerte, el correo de una persona. Si te sentís identificado, quédate tranquilo, porque no estás solo. Según un informe reciente de la plataforma Hostinger, solo uno de cada 10 emails que recibimos los escribe una persona. El restante 90% es una marea de mensajes automatizados generados por bots, plataformas de marketing y sistemas de seguridad. Pero lo más increíble es que la gran mayoría de ese ruido queda tras bambalinas, porque según el estudio, que analizó 1.000 millones de mensajes, más de la mitad de los correos que circulan son bloqueados antes de aterrizar en tu bandeja por sospechas de phishing, virus o simplemente porque el remitente tenía mala reputación. Esto significa que nuestro correo electrónico se ha convertido en un ámbito donde las máquinas conversan entre sí y nosotros solo miramos desde afuera. El riesgo de este fenómeno es que nosotros, las personas, dejemos este canal, el primero de la era de Internet, por puro cansancio y nos retiremos a otros espacios donde las máquinas no hayan penetrado tanto. Para no sucumbir ante la marea de mensajes automáticos, los expertos recomiendan tener varias cuentas y ser muy selectivos con quienes compartimos nuestro correo. De esta manera, al tener compartimentadas nuestras cuentas, podemos evitar estar pendientes de todos los mensajes, aunque esta solución dista de ser perfecta. Quizás, con el auge de la IA, esta herramienta pueda seleccionar mejor los mensajes y mostrarnos solo los relevantes, pero difícilmente frenará la catarata cada vez más incesante de correos automatizados que ya ocupan el 90% de tu bandeja de entrada.
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0: las canciones del único disco publicado por Los Encargados. Y digo publicado porque se sabe que Los Encargados habían grabado dos discos antes de este silencio del año 1986. Dos discos que permanecen hoy, 40 años después, inéditos. Esta es la formación que llegó al disco. Hugo Feigelman en teclados, Alejandro Fiori en guitarra y Daniel Melero en teclados y voz. Que en esta canción, que abre las horas oscuras, suma a Willy Crook ahí en el saxo. 40 años de silencio de Los Encargados seguramente pase antes de fin de año por nuestra sección Aniversarios Redondos. Abren las horas oscuras de hoy Los Encargados y Líneas.
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Me olvidé de decir que ese año, 1986, al final del año, era tradición en esa época que se publicaran las encuestas de los suplementos jóvenes, de los diarios o de las revistas dedicadas al rock. Y este disco de Los Encargados salió elegido como mejor disco del año por la comunidad rockera argentina, digo, por músicos, periodistas, managers. Tengo acá, mirá, la tapa de ese suplemento Sí de fin de año 86. Era una tapa apaisada y dice: los mejores del 86 y están sentados en el banco de una plaza. Luca Prodan, Fito Páez y Richard Coleman. ¿Para qué me voy a sacar los lentes para ver mejor? Porque esto está en el libro que recibimos ayer, casualmente, Arquitectura Moderna, el libro que cuenta la historia de Consumación o Consumo, el primer álbum de Fricción. Y están, como te decía, en la tapa, sentado en uno de los extremos del banco de la plaza, Luca Prodan, luciendo una camisa blanca remangada, abierta, unos anteojos de sol sobre su calva, un pantalón arremangado hasta bien arriba de los tobillos y unas muy elegantes ojotas, ¿eh? Una imagen típica de Luca Prodan por aquellos días. Se lo ve a Fito Páez también con los anteojos oscuros puestos, una musculosa, ya que él no se lo ve musculoso, siempre fue un tipo muy flaquito y en esta época más flaquito aún. Y en el otro extremo del banco de la plaza está Richard Coleman, también con una camisa arremangada, aunque en este caso estampada, parece ser estampada con flores, un jean y unos borcegos. Viernes 26 de diciembre de 1986, el último suplemento Sí de ese año 86. Y Luca Prodan está ahí representando a Sumo, que salió elegido mejor grupo. Fito Páez está ahí porque fue elegido mejor solista. Y Richard Coleman representa a Fricción, que fue elegida la revelación de ese año. ¿Para qué voy a buscar los resultados finales? Y ahora repasamos algunos votos. Los ganadores en nacionales. Mejor banda. Voy desde el podio en modo ascendente. Con nueve votos, Los Encargados. Pará, fueron 56 músicos, periodistas, productores y técnicos, los que votaron. 55 personas. 9 votos se llevó Los Encargados, una banda que publicaba su primer disco ese año y ya estaba tercera en el voto del suplemento Sí como mejor banda. Segunda banda con 10 votos, solo con un voto más, Soda Stereo, que por esos años, por esos días, quiero decir, publicaba Signos. La cosecha 86, tremenda, tremenda la cosecha 86. Silencio de Los Encargados, Signos de Soda Stereo, Octubre de Los Redondos, Consumación Consumo de Fricción, La La La de Fito Páez y Spinetta, si mal no recuerdo. A ver, pará, vamos a seguir viendo. Mejor banda entonces, con 13 votos, Sumo. Apenas 3 votos más que Soda Stereo y 4 votos más que Los Encargados. Mejor disco, 4 votos, empatado, La La La de Spinetta Páez y Privé de Spinetta. Así que Spinetta se llevó 2 medallas de bronce como mejor disco. Con 8 votos en el segundo lugar, Signos de Soda Stereo. Y, como dijimos en la apertura, o mejor dicho, como nos olvidamos de decir en la apertura, Silencio de Los Encargados con 11 votos. Mejor solista, con 8 votos, ninguno. Con 8 votos, ningún solista. Muchos votaron, a ninguno. Bueno, 8, justamente. Con 9 votos, empate entre las dos figuras más importantes del rock argentino. Claro que sí, Charly García, Luis Alberto Spinetta. Y con 15 votos, como ya dijimos, como ya adelantamos, describiendo la tapa del suplemento, Fito Páez, mejor solista con 15 votos, digamos, el mejor alumno de esos dos que empataban en el segundo lugar. Mejor tema. Esto está bueno, mirá. Con 2 votos están empatados 4 canciones en el segundo lugar. No hubo coincidencia, por lo visto, con mejor tema. Porque, por ejemplo,
Federico Moura de Virus elegía el tema que abría las horas oscuras de hoy, Líneas de los Encargados. Y así hay muchos con un solo voto, pero con dos votos hay varios, mirá. Estamos en Acción de la Torre, Persiana Americana de Soda Stereo, Ansia Negra del Corte, bien, ¿eh? Folie Bergé de Spinetta Páez y Quiero Estar con Dios del Corte. Pero, con cuatro votos en el primer lugar, Sangre en el Volcán de los Encargados. Así que otro punto más para los Encargados, que habían salido como mejor banda, con un disco debut, insisto. Revelación. Ah, no, pará, mejor show. Para que justo está en la mitad del libro esto. Cinco votos ninguno. Segundo lugar, con 6 votos, Los Encargados en el Santa María, en el Teatro Santa María, 22 de noviembre. Recital del cual hay imágenes en YouTube, ¿eh? Hay imágenes de ese recital en YouTube, búsquenlas si quieren. Es un registro en VHS, medio precario, pero se puede ver. Y como bien adivinaba nuestro operador Pablo Abarca, el mejor show del 86, según los 55 que votaron en la encuesta del sí, Sumo en Obras el 9 de agosto de ese año. Sumo en Obras presentando, imagino yo, Llegando los Monos, que es otro disco cosecha 86. ¿Qué nos queda? Revelación. Con 6 votos en el tercer lugar, Metrópoli. Con 7 votos en el segundo lugar, Los Fabulosos Cadillacs. Y como ya adelantábamos, con 8 votos, ganador, Fricción. ¿Para qué voy a buscar algunos votos interesantes? Por ejemplo, Miguel Mateos. ¿A quién vota como mejor banda nacional? No se autovota. Hay mucho autovoto, ¿eh? Hay mucho autovoto. Pero no se autovota Miguel Mateos, sino por el contrario, vota a Sumo, ¿eh? Mirá qué sorpresa. Como solista, Juan Carlos Baglietto. Acá sí había autovoto, porque como disco vota Solos en América de Miguel Mateos Sass. Y como tema, Orbitando de los Encargados. Show no sabe, revelación, Los Encargados también. A ver, ¿qué más? Daniel Melero, ya que estamos hablando tanto de Los Encargados. Como banda, ¿a quién vota Daniel Melero? No vota a Los Redondos, a pesar de que él participa en octubre ese año. Vota a otra banda que fue producida por él por esos años. Vota a Todos Tus Muertos. Mirá vos, Melero votando a Todos Tus Muertos. Como solista, vota a quien le hizo sonido a Los Encargados cuando fueron a tocar a Feliz Domingo ese año. A Andrés Calamaro. Si buscás Los Encargados en Feliz Domingo, vas a ver que a la hora de mencionar a la banda, Daniel Melero agradece, y a Andrés Calamaro en la consola que nos está haciendo el sonido, dice. Bueno, sigo. Tema, Planeta Agua, Los Encargados. Qué mal, Melero, autovoto. La próxima vez que venga acá le vamos a reprochar ese autovoto, ¿eh? Show, Los Corrosivos y Antihéroes en el Teatro Santa Marina. Los Corrosivos, banda punk, dark, after punk, after dark de Zona Sur del Gran Buenos Aires, ¿eh? Y Revelación, Todos Tus Muertos. A ver, me gusta esto, ¿eh? Si alguno quiere un voto en particular, avise, ¿eh? A ver, pará, que me voy a poner otra vez los lentes para ver en la computadora, porque llegan mensajes. Visita del año, pero es artista internacional. Esta radio es una radio de nuestro rock, Abarca. Ya te digo, a ver. No hay visita del año, me parece. Hay show del año. Mejor show. Mejor tema. No hay visita del año, Sí, seguramente más adelante, porque en el 86 todavía no era habitual que vinieran muchos artistas internacionales. Bueno, Charlie. Vamos a ver qué dice Charlie. Mejor banda, Metrópoli. Mirá vos. Solista, Fito Páez. Disco, 7x7 de Lebón. Tema, Folie Bergé de Spinetta Páez. El tema que abre justamente la. Show, Los Encargados en el Santa María. Mira. Revelación, Los Encargados. Mira. Vamos a Spinetta. Spinetta vota como mejor banda, Madre Atómica. Como solista, Madre Atómica, la banda en la que tocaba Lito Epumer y Pedro Aznar, ¿no? Si mal no recuerdo. En solista, Fito Páez. Disco, Viaje al Más Acá de Metrópoli. Tema, Los Amo a Todos, de Viuda e Hija de Rock and Roll. Show, Fito Páez en Santiago de Chile. ¿Ah?
Mira, un show internacional. Ya que hablamos de Fito Páez, vamos a Fito Páez. ¿Y a qué banda elige Fito Páez? Asumo, como mejor banda del 86. Solista, Luis Alberto Spinetta. Disco, Viaje al Más Acá de Metrópoli. Tema, Atiborrado de Spinetta Páez. ¿Cuál es Atiborrado de Spinetta Páez? ¿Hay un tema que se llama Atiborrado de Spinetta Páez? Yo no me acuerdo. Debe ser un título de esos títulos de trabajo que después Adaic les pone... Ah, estoy atiborrado con tu amor. Ok, ok, ahora sí, ahora sí. Un tema de Spinetta, claramente. Bien, gracias. Ahí está. Atiborrado, le dices. Claro, ellos cuando ponen la lista de temas, anotaban Atiborrado. Listo. Show Sumo en Obras y Revelación Metrópolis. Vamos a Federico Moura, que ya te había adelantado que había elegido como mejor tema Líneas de los Encargados. Pero como mejor banda, también elegí a los Encargados. Como solista, ninguno. Mirá qué loco. Disco Silencio de los Encargados, tema Líneas de los Encargados, show Virus en Obras, Autoboto ahí, y Revelación, La Tribu. ¿Qué más tengo? Cerati. Banda, Los Encargados. Solista, Charly García. Disco, Autoboto, Signos de Soda Stereo. Tema, A Veces Llamo de Fricción. Show, ninguno. Se ve que no tocó tanto Soda Stereo que no pudo ir a ningún show. Revelación, Fricción. Y algo que no sorprende, cuando le pregunta a bandas extranjeras, pone Equan de Bunnymen.

0: Juan, y todo eso, ¿no? Los parroquia, ¿no? Revelación, Fabulosos Cadillacs. Mirá, hay un voto en serio, ¿eh? Hay un voto en serio. ¿Qué más? Papo, acá hay autovoto, pero cantado, seguro. Banda Hoy No Es Hoy, que es la banda de Papo de esos días. Solista ninguno. Disco Riff 7. Tema Voy por Soy de Boxer. Show Hoy No Es Hoy en Fantasy de Lomas. Revelación Hoy No Es Hoy. ¿Viste? 80% autovoto. Vamos a ver si encuentro algún periodista. A ver. David Broklaski, periodista de aquellos años, que era muy fanático de Los Corrosivos, me acuerdo. Banda Los Encargados. Solista Cristian Rosas. Cristian Rosas, que después iría a Los Mimilocos. Banda también electrónica de aquellos mediados de los años 80. Disco Silencio Los Encargados. Tema Quiero Estar con Dios del Corte. Show Los Encargados en el Santa María. Y revelación Todos Tus Muertos. ¿Qué más? Bueno, en un ratito seguimos, porque si no es un montón en muy poco tiempo. Y nosotros, ¿qué estábamos haciendo? Estábamos arrancando un nuevo episodio de Las Horas Oscuras. Esto que arranca así, de una manera tan revisionista, buscando suplementos juveniles de hace 40 años, es otro episodio de Las Horas Oscuras, este programa que cubre 4 horas en la programación de Nacional Rock 93.7 y que cuenta, además de con el ya mencionado Pablo Abarca en la operación técnica, con Hernán Espejo en la musicalización, con Francisco Aquino en la producción adjunta y ad honorem, y con este que les habla, que se llama Leonardo Acevedo, aunque todo el mundo le dice Leo Acevedo, y es quien se encarga de conducir este programa. Ustedes pueden participar, y de hecho es algo que veo que ya están haciendo, a través del 11-3939-8888. Ese es nuestro WhatsApp, donde esperamos mensajes de texto, mensajes de audio y, llegado el caso, si no alcanzara con esos dos tipos de mensajes, también mensajes de video. Obviamente les pedimos que esos mensajes de video cuenten con un relato, con una voz en off de lo que va sucediendo ahí, para poder emitirlo al aire como si se tratara, quiero decir, de un mensaje de audio común y corriente. Hasta las 20 estamos aquí en Las Horas Oscuras compartiendo un montón de canciones de nuestro rock.
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suena en las horas oscuras es Leo García, con esta canción incluida en aquel Cuarto Creciente, el disco que publicaba ya por mediados del año 2005. Antes sonaba Masacre con Plan B, Anhelo de Satisfacción, pero me quedé pensando en el título del tema este de Leo García y me acordé de Los Álamos, una banda que acá venía habitualmente a esta radio, cuando esta radio era otra, se llamaba Radio Nacional Faro y estaba en el estudio de enfrente. Yo me acuerdo, en esos años yo, junto a mi amigo, mi hermano Julián Lenensweig, conducíamos Operación Escuchar y eran invitados habituales Los Álamos y venían acá, charlaban con nosotros, tocaban, traían otras bandas de me acuerdo trajeron a unos chilenos que se llamaban Perroski, invitados especialmente y estuvieron tocando acá. De hecho, eran tan habituales que en un show que hicieron acá en el Auditorio de Radio Nacional grabaron algunas canciones, en realidad grabaron todo el recital, pero algunas canciones de ese recital fueron a parar a un disco de la banda, un disco de rarezas y de versiones. Ellos tenían un disco que llamaba No se menciona la soga en la casa del ahorcado, pero después habían sacado un disco que tenía una tapa así medio rayada, azul y blanca. No sé si tenía título ese disco, pero ahí hay dos canciones por lo menos grabadas acá en el auditorio de Radio Nacional en la presentación esa que hicieron aquí en el marco del ciclo Faro Deslumbra. Si mal no recuerdo. ¿Sabés quién presentaba ese recital? Papúa, claro. Con Ellensby, los dos. Estábamos los dos ahí arriba del escenario presentando las bandas. Así que, ya que me vino ese recuerdo de Los Álamos, escuchemos una canción, una de las pocas que cantaban en castellano, porque tenía esa particularidad la banda. También es cierto que había varios integrantes extranjeros del gran país del norte, es decir, Estados Unidos. Esta es una de las pocas canciones que cantan en castellano, aunque se llama en inglés Los Álamos.

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0: Primer 2x1 de la tarde, protagonizado por Él mató a un policía motorizado. Primero sonaba Johnny B. Ahora todavía sigue sonando por debajo Violencia. Y al 11-3939-8888 se comunican los oyentes de las horas oscuras. Dice Miguel Ángel: hola Leo, muy buenas tardes, soy Miguel Ángel desde Villa Crespo. Buen arranque con los encargados. Quisiera escuchar a Pez con los Orfebres. Gracias y buen programa. Bueno, en un ratito sale seguramente los Orfebres de Pez, porque es una de nuestras canciones favoritas de Pez. También al 11-3939-8888 se comunica desde la República Oriental nuestro amigo Francisco, desde Maldonado, Uruguay, y dice: ¿cómo va, Leo? Ya que tenemos tantos votos de sumo, jugate con un tema. Saludos. En un ratito va a haber un 2x1 de sumo, ¿eh? Así que hay que tener un poquito de paciencia, nada más. En un ratito, en menos de 2 horas, ¿eh? Este programa tiene 4 horas, así que en menos de 2 horas va a haber un 2x1 de sumo, a pedido de nuestro amigo Francisco, que nos escucha desde el paisito, como gustan decirle los uruguayos a la República Oriental, ¿eh? Obviamente a nosotros nos gusta decirle también así, aunque no sabemos. Creo que yo una vez le pregunté a Francisco si los que no somos orientales podemos decir el paisito sin que eso genere resquemores, ¿viste? Porque por ahí se piensa que lo estamos diciendo de una manera despectiva, pero no, más bien todo lo contrario. Lo estamos diciendo con el mismo cariño que los uruguayos tienen por su país. A mí me parece, porque yo no me acuerdo si era Francisco o nuestro otro oyente uruguayo, pero yo a alguno le pregunté y me habilitaron a decirle el paisito, pero yo trato de decirlo moderadamente, digamos, de vez en cuando le digo el paisito. Dice Damián: hola Leo, recién me sumo, no sé de qué va la cosa. Así son los oyentes de las horas oscuras. ¿Qué va a hacer? Cada programa tiene los oyentes que se merece. Es así. Estos son los oyentes que supimos conseguir. ¿Qué va a hacer? Todo culpa nuestra, ¿eh? Todo culpa nuestra. Así, por cómo hacemos nosotros el programa, así son los oyentes que cosechamos, ¿eh? Hola Leo, recién me sumo, no sé de qué va la cosa, pero escuché Sumo y Pez y me sumo a... Y me sumo a que suenen, abrazo. Está bien, lo banco. El chabón escuchó, prendió la radio, escuchó Sumo, Pez, dijo: me quedo, sí, aguante todo. Está bien, grande Damián. Damián, el artista antes conocido, o el artista también conocido como el Chueco de Villa Crespo, ¿no? Es oyente habitual de este programa, por eso es que nos permitimos hacer una broma con él, porque sabemos que no se va a enojar. ¿Sabe con qué güeyes ara el Chueco? Dice Franco, otro oyente. Mirá, recién que mencionábamos a Los Álamos y a Operación Escuchar y el ciclo Faro Deslumbra, Franco es oyente de aquellos años, más de 20 pirulos hace que escucha esta radio. Dice: hola Leo, nombraste Operación Escuchar. ¿Ves lo que te digo? Hola Leo, nombraste Operación Escuchar y entonces reaparezco. Ahora que Los Redondos ya no se pueden volver a juntar, es la única esperanza que me queda. Mirá, es muy difícil que Ellen Zweig y yo volvamos a estar juntos en un estudio de radio. Hay diferencias insalvables. No quisiera ampliar. No hay manera de que nos juntemos. Operación Escuchar estuvo bueno mientras duró, y ¿qué sentido tiene ahora? Ellen Zweig está haciéndose el gracioso en otras radios ahora. Ya no le importa más conducir programas de música. ¿No se dieron cuenta de eso los fans? El club de fans de Julián Ellenzweig. ¿No se dio cuenta de eso? Que a Ellenzweig ya no le gusta, no le interesa más hablar de música. Le interesa hacer chistes, personajes, la escuelita de los sábados, todo eso. Ya está en otra él. Ya está en otra. No hay manera de que Operación Escuchar vuelva a ser lo que fue. Bueno, sigo leyendo el mensaje de Franco. Aprovecho para recomendar, una muestra de arte en el Centro Cultural Recoleta. Se llama Hijos de la Luna, de Eduardo Molinari, que trabaja con intervenciones en revistas de rock de los 70 y 80 y une al rock con la militancia política. Muy buena. La radio está buenísima. Franco de San Telmo. Bueno, ahí está hecha la recomendación, ¿eh? El Centro Cultural Recoleta, Hijos de la Luna, de Eduardo Molinari,
1: intervenciones sobre revistas de rock de los 70 y 80 y uniendo rock y militancia política, ¿eh? Recomendada por nuestro oyente Franco de San Telmo. También se comunica Germán desde Rafael Castillo, ¿eh? Ahí al oeste del Gran Buenos Aires, ruta 3, kilómetro, ¿qué será? 20, 21, ¿eh? Pasando la rotonda de San Justo al toque. Dice, buenas Leo, ¿me pasás los pericos Planeta de Mentiras? Germán desde Rafael Castillo, gracias. Bueno, en un ratito buscamos ese tema de los pericos y sale al aire, sale a la cancha. También se comunica Joaquín, Joaquín, supongo yo, de Monte Chingolo, ya que su local está en esa localidad del sur de Gran Buenos Aires, como averiguamos ayer, como descubrimos ayer, ¿no? Esa mueblería con nombre de tema pionero del rock argentino. Ya está, ya la nombré ayer varias veces. No quiero nombrarla más porque si no la gente de gerencia comercial me va a decir que estoy pasando chivos. Dice Joaquín, mi banda se llamaba Ningunos, así que ganábamos nosotros. Dice, haciendo el chiste con respecto a esto de... Llegamos 30 años tarde, al 85, perdón. Con esto que decíamos, que muchos votos iban para Ninguno. Entonces ellos, cuando vieron que muchos votos iban a Ninguno, a su banda le pusieron Ninguno y dice, gran banda Los Álamos, ¿eh? Y nos pasa ahí el link.

0: humano.
1: La banda se llama Ningunos. ¿Se llama o se llamaba? No sabemos hasta ahora. Porque él dice, mi banda se llamaba Ningunos. Así que ganábamos nosotros, dice Joaquín. Bueno, ahí estaba entonces Ningunos. Búsquenlo en YouTube, que ahí sabemos que está. Por ahí está en otras plataformas digitales. Pero es la banda de nuestro amigo Joaquín, que ayer se sumó a las Horas Oscuras a raíz de unos reels que subimos a Instagram, y él ahí nos comentó. Ya me acuerdo de lo que comentó él. Él nos comentaba al respecto de las versiones de los temas de Los Redondos, una canción que cantaba Luciana Palacios en el recital A los Pájaros, y a partir de ahí se quedó escuchando Las Horas Oscuras. Dice nuestro amigo José, también conocido como El Negro de Camarones. Hola, man, presente de nuevo, que sea rock. Saludos desde Camarones. Y firma El Negro. Gracias, Negro, por estar ahí de nuevo, después de muchos días, ¿eh? Hacía mucho que no se sumaba. Mira, desde el 12 de junio es el último mensaje de El Negro de Camarones, ¿eh? Muchísimas gracias, Negro, por estar ahí de nuevo escuchando Las Horas Oscuras. Es todo este asunto de Ningunos y de los votos de las 55 músicos, productores, managers, técnicos y periodistas que votaban a fin de año en la encuesta del Sí, que empezó con el primer tema que escuchamos hoy, que era Los Encargados y Líneas. Surgió a raíz de eso, ¿no? Del primer tema que escuchamos y de los comentarios de los oyentes, que algunos pedían votos de músicos, ¿no? Que nosotros seleccionábamos algunos. Por ejemplo, me llamó la atención, este no lo pidió nadie en particular, pero me llamó la atención porque lo comentábamos fuera de aire recién con Paula Barca, que a pesar de que es el año 1986, el año de la publicación del disco Octubre de Los Redondos no figuran prácticamente para nada entre los elegidos de los músicos, periodistas, técnicos. El único músico que vota a Los Redondos es Pil Trafa de Los Violadores, que en el ítem tema pone Octubre de Patricio Rey y Sus Redonditos de Ricota. Yo supongo que es Fuegos de Octubre, ¿no? Fuegos de Octubre debe ser el tema que él elige. Y el otro que vota a Los Redondos es Marcelo Figueras, ¿eh? Hombre vinculado hasta el fin con el Indio Solari, que vota a Mejor Banda, Patricio Rey y Sus Redonditos de Ricota. Él, insisto, el único voto para Los Redondos ese año. Solista Fito Páez, disco Privé de Luis Alberto Spinetta, tema Rezo por Vos de Luis Alberto Spinetta, porque en Privé está la primera versión publicada de esa canción. Después, años después, en el 88, Charly García publicará su versión en el disco Parte de la Religión. Y Revelación, ya te digo, Show Los Redondos en Palladium, que es justamente Los Redondos presentando Octubre, y Revelación Fricción, ¿eh? Esos son los únicos votos cosechados por Los Redondos en ese año 1986. Todavía estaban lejos los días de la masividad de Los Redondos. Era una especie de secreto a voces, sobre todo entre la prensa especializada, ¿eh? Sobre todo entre la prensa especializada eran un secreto a voces Los Redondos allá por el año 86. Pero nos quedamos pensando en los votos de algunos músicos y algunos técnicos, periodistas y demás, en el rubro Revelación, que varios votos, ya sabemos que ganó Fricción, pero varios votos fueron para Los Pillos. Por ejemplo, Javier Febré, periodista del suplemento Sí, vota al show de El Corte y Los Pillos en el Teatro Santa Marina, un show obviamente producido por Fabián Couto desde Berlín Records, porque tanto El Corte como Los Pillos eran artistas del catálogo de ese sello. ¿Para qué había otro voto más para...? Bueno, Gachi Pisani, otra periodista del suplemento Sí, también elige al Corte como revelación. ¿Para qué estaba buscando alguien que había votado también a Los Pillos? Sí, David Broklaski también del suplemento Sí había votado revelación Los Pillos. ¿Qué más? A ver, había varios votos de Los Pillos, que eso me llamó la atención, que estuvieron ahí cerquita del ganador de revelación, ¿eh? A pesar de que Metrópoli está en el tercer lugar con 6 votos, había 2 o 3 votos para los pillos. Lo que pasa es que algunos eran como revelación y otros como show. Fernando Marino, el socio de Couto, por ejemplo, en Berlin Records, vota a los pillos, como revelación, ¿eh? Así que ya que mencionamos a los pillos y al corte como bandas que por esos días estaban ahí llamando la atención de algunos que estaban atentos a las bandas que proponían algo distinto en esos años de mediado de la década del 80. Por ejemplo, Federico Oldenburg, también otro periodista, pero en este caso de pelo, vota como revelación a los pillos, siendo que Oldenburg tocaba en el corte, era el tecladista del corte y estuvo aquí charlando con nosotros hace unos meses cuando se estrenó el documental sobre el corte en el marco de El Bafisi, aquí en la ciudad de Buenos Aires. Así que escuchemos, ya que mencionamos tanto a los pillos y al corte, armemos un bloquecito con los pillos y la canción que le da nombre a su único disco publicado cuando la banda estaba en actividad, Viajar Lejos.

0: El Corte, la banda liderada por Javier Calamaro y Hernán Reina, haciendo El Fruto del Mal, la canción que abría El Camino Contrario, el segundo disco de la banda. Todo esto a cuento de que estuvimos revisando la encuesta 1986 del suplemento Sí, a raíz de que recibimos el libro Arquitectura Moderna de Diego Giordano, publicado por Vademecum, donde se ven ahí algunos facímiles del suplemento y la tapa que comentábamos hace un ratito, que me aclara Pablo Abarca que la foto de tapa en la que se veía a Luca Prodan, a Fito Páez y a Richard Coleman en realidad es una edición en tiempos previos al Photoshop, previos a la edición digital, de hecho, porque Luca Prodan llegó tarde ese día. Hay fotos en la cuenta de Instagram Mundo Páez, están las fotos de la misma sesión donde solamente están Richard y Fito, los dos. Y claro, y ahí se explica la disposición en el banco ese de plaza en el que aparecen en la tapa. Están Richard en un extremo, Fito en el medio, y dejaron ahí el espacio libre en el otro extremo del banco para hacer el montaje con la foto de Luca Prodan, que se sentó ahí en el banco cuando llegó a la sesión de fotos ese diciembre del año 86. Claro, él está como mirándolos a los otros dos. Los otros están, Richard está mirando así para fuera de plano, Fito está mirando de frente, y Luca está como mirándolos a ellos y riéndose. Entonces le deben haber dicho, hace de cuenta que ahí están Fito y Richard, y a eso le debe haber causado gracia, y entonces hizo esa mirada y esa risa para que quede en el montaje de la tapa del 26 de diciembre de 1986 del suplemento Sí. Así cerramos la primera de las horas oscuras. Hasta las 20 estamos aquí compartiendo un montón de canciones de nuestro rock.
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0: Además de ser pelado, Luca Prodan tampoco tenía pelos en la lengua. Varios de sus colegas fueron víctimas de su verborragia.
2: Spinetta me parece muy rebuscado.
3: Gustavo Cerati es un chetito, con toda la guita de papi.
0: Virus era uno de los blancos preferidos de Luca.
2: Virus no me gustan para nada, me parecen totalmente fríos. Si yo le doy una guitarra criolla a Federico Moura, le digo, vela algo que me mueve el corazón, no pasa nada.
0: Hay quienes dicen que todo se trataba de un juego, que la mayoría de los involucrados estaban al tanto y que siempre recibían las disculpas del caso en privado. Algunos incluso cuentan que el mismo Federico Moura, cierta vez que se encontraron en pleno centro, lo desafió a resolver el asunto de hombre a hombre, es decir, a las trompadas, y que Luca prefirió pedir disculpas y ensayar una explicación basada en su estado etílico a la hora de dar notas a la prensa. Diferente fue su encuentro con Miguel Abuelo. Lucas siempre que podía se burlaba de la estética de los Abuelos de la Nada y hablaba pestes de su cantante.
2: Miguel Abuelo es un hijo de la gran mil puta. Es un chorro, es un hipócrita, no es una buena persona.
0: Miguel, que no conocía a Luca personalmente, le tomó bronca. En 1987 Miguel comenzó una relación con Claudia Gainhart, la joven tía de un muy joven Willy Crook,
4: que en ese entonces era saxofonista de los Abuelos de la Nada.
0: Claudia, además, era amiga de los integrantes de Sumo, banda con la que Willy había tocado en varias oportunidades. En esos días Luca ofrecía una fiesta en su casa de la calle Alsina y Claudia estaba invitada. Cuando Luca vio que Claudia llegaba a la fiesta acompañada de Miguel Abuelo, su cara dio a entender que se trataba de una situación por lo menos incómoda. Miguel, atento a la reacción de Luca, le dijo:
4: esta es tu casa y si te molesto yo me retiro. Solo vine a acompañar a Claudia.
0: Luca le respondió:
4: si estás con Claudia quiere decir que sos buena persona.
0: Y ahí nomás se dieron un abrazo que dio por terminado el asunto. A los pocos días de la fiesta, Luca Prodan fue encontrado muerto en su habitación. Miguel Abuelo se fue apenas 3 meses después. La reconciliación había llegado justo a tiempo.

suena en las horas oscuras es la versión 2009 de un clásico de los Fabulosos Cadillacs, Contrabando de Amor. Antes sonaban Los Abuelos de la Nada y No Se Desesperen. Al 11-3939-8888 se comunica desde Lima, Perú, nuestra oyente Luna, que dice, nos desea a nosotros, y supongo que extendiendo a sus compatriotas, felices fiestas patrias peruanas, porque hoy, 28 de julio, es el día de la independencia de la hermana República del Perú. Por eso de acá le decimos a todos nuestros oyentes en Perú, feliz día de la independencia. Y mirá, Luna nos transcribe justamente las palabras del general José de San Martín, que aquel 28 de julio, pero del año 1821... salió ahí a la plaza y dijo, desde este momento el Perú es libre e independiente por la voluntad general de los pueblos y por la justicia de su causa que Dios defiende. ¡Viva la patria! ¡Viva la libertad! ¡Viva la independencia! Ahí estaba el general Don José de San Martín liberando al pueblo del Perú, como ya lo había hecho también con la Argentina y con Chile, ¿no? Libertador. Un auténtico libertador de América, el gran José de San Martín, el gran general José de San Martín. Vamos a sumarnos a los festejos entonces de nuestros amigos peruanos que siempre están ahí escuchando y participando a través del 11-3939-8888 con una de las canciones que en varios lugares aparece como la canción fundadora de la estética punk. No estoy hablando de los Sex Pistols, no estoy hablando de The Clash, no estoy hablando de Damned. Estoy hablando de una banda peruana, justamente, que se llama Los Saicos, y esta canción llamada Demolición. Nos gusta demoler estaciones de tren, dicen Los Saicos, desde el año 1964, si mal no recuerdo. Pará que lo busco porque quiero dar el dato preciso, para que vean que son pioneros. Pioneros de verdad, de verdad. 1964, así es. Desde Lima, Perú, suenan entonces celebrando el Día de la Independencia de ese hermano país latinoamericano, Los Saicos con Demolición.

0: Estaríamos con una banda peruana celebrando el Día de la Independencia del Perú, hoy 28 de julio. Después escuchábamos a una banda argentina, PES, a pedido de nuestro oyente Miguel Ángel desde Villa Crespo. Cerramos ese bloque de tres con un artista uruguayo, en realidad con dos artistas uruguayos, porque estaba Paul Higgs ahí al frente de Banco de Arena, así llama esta canción incluida en su último disco La Perla Perdida, y como invitado estaba Hugo Fattoruso en sintetizador. Hugo Fattoruso, obviamente, miembro fundador de los Shakers de Opa, un artista de los más grandes que tiene el Río de la Plata. Hasta las 20 estamos aquí en Las Horas Oscuras compartiendo un montón de canciones de nuestro rock.
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0: 2 por 1 de la tarde, dos canciones al precio de una. Sí, señora, ya le entrego este 2 por 1 de los Babasónicos, de aquellos Babasónicos de la década del 90. Esta canción, de hecho, forma parte del disco Dopádromo, cierra el disco Dopádromo del año 1996. 30 años. Oh, 30 años de Dopádromo. Su siervo se llama esta canción. Antes sonaba una canción del disco anterior, de Trance Zomba, que tiene 32, es del año 94. Malón, Babasónicos.
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0: cerrando la segunda de las horas oscuras es el Mister y sus marsupiales extintos, es decir, el proyecto de intramuros del Indio Solari, cuando ya no podía salir a tocar junto a los fundamentalistas del aire acondicionado, se quedaba ahí en el estudio Luz Bola grabando estas canciones que iba publicando de a poco. Falta tan poco para nada, se llamaba esta canción del Mister y los marsupiales extintos. Antes sonaba Palo Pandolfo con Morel.
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Kanishka fue un rey de la dinastía Kushan, que durante 23 años, en el siglo II de nuestra era, gobernó lo que es hoy Pakistán, el norte de la India, Afganistán y Cachemira.

0: Varios siglos después, los Brujos cantaban su hit Kanishka frente al público que había ido a ver a Nirvana en la cancha de Vélez. Aquel 30 de octubre de 1992, Kurt Cobain salió al escenario enojado por el pésimo trato que el público argentino le había dado a las integrantes de Calamity Jane, la otra banda soporte de aquel recital. La banda, formada íntegramente por mujeres, fue hostigada durante todo su set. Cobain se vengaría del público argentino amagando a tocar el hit Smell Like Teen Spirit en varias oportunidades, pero sin pasar nunca más allá de los primeros acordes. Un rato antes, los Brujos se habían acercado al camarín de Nirvana. Allí vieron que Dave Grohl tenía una copia del disco Fin de Semana Salvaje, que incluye la canción Kanishka.
1: Así lo recuerda Fabio Rey, guitarrista de los Brujos.
2: Dave Grohl fue al programa Heavy Rock and Pop, que sí, con el ruso Berea. En un momento pide escuchar la banda que iba a tocar Argentina, la banda telonera, los Brujos. Le ponen Kanishka. Sí. Cuando termina el reportaje, Grohl le dice al ruso, le dice, me gustó la banda que escuché, la banda que va a tocar mañana. Dice, bueno, y el CD era del ruso. Y agarró, el ruso me lo contó a mí personalmente, sí, sí, sí. Me dice, agarré mi CD y se lo di a Dave Grohl en la mano. Dave Grohl se fue, pasó por la puerta de la Rock and Pop con el CD en la mano, tarareando el riff de Kanishka.
0: Al año siguiente, en septiembre de 1993, Nirvana publicaba In Utero, un disco de sonido áspero con el que intentaban sacarse de encima el incómodo éxito generado por Nevermind, su disco anterior. Entre las canciones de In Utero había una cuyo riff tenía algunas notas en común con el de Kanishka, Very Eight. La idea de Nirvana copiando un riff de los Brujos fue un rumor muy divulgado entre los fans argentinos, pero desde el entorno de la banda de Seattle nunca hubo comentarios. Hasta septiembre de 2023, cuando Michael Axelrod, biógrafo de Nirvana, comentó en una entrevista que es una banda llamada Los Brujos, que abrieron para Nirvana un show grande en un estadio en Argentina en 1993, y que tenían un hit con la canción Kanishka. Si escuchas Kanishka y después escuchas Very Ape, creo que notarás el parecido. Pero claro, creo que Kurt tomó una idea muy básica y luego la transformó en algo completamente distinto. Pero es una de las canciones perdidas de In Utero, casi nunca la tocaron en vivo. Pero volvamos a los 90, a los Brujos y a Kanishka. Era el año 1995 y los Beastie Boys llegaban a Argentina por primera vez para presentarse en Obras. La banda invitada era Los Brujos, que recién había editado su tercer disco, Guerra de Nervios. Cuando Los Brujos salieron al escenario de Obras, lo hicieron con su más grande hit, Kanishka. Los seis músicos ocultaban sus rostros con máscaras, algo habitual en sus shows, siempre con una puesta en escena muy ligada a la estética del cine fantástico y de ciencia ficción clase B. Sobre el final de Kanishka, otros seis personajes salieron de atrás del escenario y después de una lucha digna de titanes en el ring, procedieron a desenmascarar a cada uno de los músicos de la misma manera que sucedía en el final de la película Kiss contra los fantasmas. Debajo de las máscaras de los falsos brujos se encontraban los rostros de Vicentico de los Fabulosos Cadillacs y Mosca de Dos Minutos como cantantes, Gustavo Pilar de los Cafres y Charlie de Demonios de Tasmania en las guitarras, un tal Fernando de la banda trash de Lanús Cavernaria en el bajo y Aitor Graña, en ese entonces en Juana la Loca, en la batería. Después de desenmascarar a los falsos brujos, los brujos verdaderos siguieron con el show. Muchos años después, en una entrevista, Gabriel Guerrici y Quique Eilid, guitarrista y baterista de los Brujos, confesaron que el hecho de reemplazar a los integrantes de la banda era común, sobre todo a la hora de hacer playbacks en televisión.
3: Voy a confesar algo, igual, ahora que me acordé que estaba viendo esto, que hicimos tantos playbacks, tantos, y algunos eran en el interior del país, y por ahí teníamos compromisos en Buenos Aires y teníamos que ir a hacer un playback o a promocionar una fecha a Córdoba, y viste que usábamos los trajes de esqueleto. mandábamos a otros.
4: Y algunos no éramos. No. Algunos no éramos.
3: Mandábamos a otros. Total, no se veían. No, claro. Aparte, nuestros amigos necesitaban también darse un gusto.
4: Y hablar. Y no, pero, les importaba nada. Yo que me acuerdo que
3: los cantantes eran
4: total, así, ¿no? Sí, teníamos que trabajar con nosotros, que era rellenito y adentro del, era como otro esqueleto.
3: Los esqueletos, el esqueleto le quedaba así chiquito.
4: Claro, a los amigos les gustaba también, sí.
0: Los Brujos se separaron en 1998. Volvieron a reunirse en 2015, cuando publicaron su disco Pong. En 2018 se publicó Brujotecnia, un disco grabado en vivo que no incluye el hit Kanishka.
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0: Lo que suena en las horas oscuras es La Joven Guardia, la banda liderada por Roque Narvaja, haciendo el clásico, el extraño del pelo largo. Y suena La Joven Guardia porque quiero agradecer a la gente de Editorial Gourmet Musical porque me enviaron esta historia de la música beat en la Argentina, 1964 y 1970, de Julián Delgado. Julián Delgado es doctor en Historia por la Universidad de Buenos Aires y la Escuela de Altos Estudios en Ciencias Sociales de Francia. Trabaja como docente e investigador en la Universidad Nacional Arturo Jauretche, la Universidad Nacional de Quilmes y el CONICET. Ha publicado numerosos artículos en revistas y capítulos en compilaciones sobre la historia del rock y la música popular en Argentina. Y es autor del libro Tu Tiempo Es Hoy, una historia de almendra, publicado ya por el año 2017. Nació en Buenos Aires en 1987, es una persona joven, Julián Delgado, y dice en la contratapa de esta historia de la música beat en la Argentina: durante mucho tiempo, la historia del rock argentino fue contada como la epopeya de unos pocos hombres ilustres y de un puñado de discos convertidos en mito. Pero antes de que existiera un canon consolidado, antes de que la balsa fuera elevada a la categoría de himno fundacional, hubo una trama mucho más amplia, heterogénea y contradictoria, la de la música beat. Entre 1964 y 1970, cientos de bandas juveniles, fanáticos periodistas, productores, sellos discográficos, clubes, revistas, instrumentos eléctricos y nuevas tecnologías de grabación transformaron para siempre el modo de hacer, escuchar y pensar la música en la Argentina. Inspirada por los Beatles y la invasión británica, la juventud de aquellos años no solo incorporó nuevos sonidos, peinados y formas de vestir, también impulsó una profunda modernización cultural atravesada por tensiones entre arte y comercio, autenticidad y mercado, rebeldía y consumo, cosmopolitismo y nacionalismo. Este libro reconstruye ese universo y propone una nueva mirada acerca de la conformación del rock y el pop en la Argentina, explorando la red de actores, prácticas e ideas que hizo posible el surgimiento de una sensibilidad musical inédita, desde el Club del Clan hasta Almendra, desde los Shakers y los Gatos hasta los grupos anónimos hoy poco recordados. Muestra cómo y por qué la música beat fue un capítulo decisivo de la historia cultural argentina. Es un laburazo el que se mandó Julián Delgado, es un libro de más de 400 páginas. Vamos a pedirle a la gente de Gourmet Musical que nos dé unos días para leerlo antes de ver la posibilidad de una visita de Julián Delgado para charlar sobre este gran, gran trabajo que hizo con esta historia de la música beat en la Argentina 1964-1970.
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0: Y mientras le damos la bienvenida a Ezequiel Sánchez, que se hace cargo de los controles por esta segunda mitad de las horas oscuras, cae el sol aquí en la ciudad de Buenos Aires, cae el sol aquí en el barrio de San Nicolás, ese barrio al que todo el mundo insiste en llamar el microcentro porteño, cae el sol aquí en la calle Maipú al 555 y cae el sol en toda la República Argentina. Esto que arranca es la segunda mitad de las horas oscuras, ese programa que cubre 4 horas en la programación de Nacional Rock 93.7 y que además de contar con Ezequiel Sánchez en la operación técnica, ya lo despedimos a Pablo Abarca que se fue, suponemos, a descansar a su casa después de cumplir con su tarea como operador técnico en nuestra primera mitad. También este programa cuenta con el aporte de Hernán Espejo en la musicalización. Él es el que se encarga de seleccionar y sobre todo combinar gran parte de las canciones que suenan entre las 16 y las 20 en las horas oscuras. No tenemos producción, se sabe que carecemos de un equipo de producción, pero por suerte podemos contar con los aportes que en ese sentido hace nuestro amigo Francisco Aquino, el productor adjunto y ad honorem de las horas oscuras. Mi nombre es Leo Acevedo y a mí me toca conducir este espacio de 4 horas en la programación de Nacional Rock 93.7. Ustedes se pueden comunicar al 11-3939-8888, ese es nuestro WhatsApp. Ahí veo que hay algunos mensajes todavía pendientes de ser escuchados cuando no leídos. Ahora en un ratito los vamos a escuchar, vamos a leer y vamos a ponerlos al aire. Hasta las 20 estamos aquí compartiendo un montón de canciones de nuestro rock.
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0: Carol de Rama, Jaguar House. Antes, desde el disco Ey, sonaba Fito Páez y Por Siete Vidas, Cacería.
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Esta semana, y en realidad la semana pasada, estuvimos hablando muchísimo sobre versiones, y sobre, más que sobre versiones, sobre relecturas de canciones. Cuando un artista toma una canción ajena, generalmente de un artista admirado, y hace una relectura de esa canción para transformarla en una canción propia, para apropiársela, por decirlo de alguna manera. Esto que suena es una de las canciones del disco Spinetango volumen 2, Spinetango 2, presentado por los Altilleros. Tango explícito, dice una etiqueta que imita aquellas etiquetas de advertencia a los padres, la famosa Tipper Sticker se llamaba, cuando esa etiqueta se puso en circulación allá por los Estados Unidos de mediados de la década del 80. Se llamaba Tipper Sticker porque la principal impulsora de esa etiqueta era Tipper Gore, la esposa de él en ese entonces, senador Gore de los Estados Unidos. Spinetango 2 no es otra cosa que un disco de versiones de Luis Alberto Spinetta en formato de tango. Elegimos esta, Laura Va, para empezar a recorrer este disco que nos llegó hoy. Además eso, ¿no? El hecho extraño de que nos llegue un disco, que nos llegue un CD, algo que no nos pasaba hacía mucho tiempo. Habitualmente, de un tiempo a esta parte, en realidad, los artistas nos envían links, para descargar, a veces un drive, a veces un link para descargar el material. Casi nunca recibimos CDs. A veces por ahí, si algún artista hizo alguna edición en vinilo, por ahí recibimos un vinilo, pero son contados los artistas que pueden

llevar adelante una edición en vinilo. Pero en este caso recibimos un CD. Y Spinetango 2 no es otra cosa que un disco del quinteto de Damián Torres, o el Damián Torres Quinteto. Damián Torres es bandoneonista, arreglador y es el director musical de ese quinteto, que además integran Leandro Liuzzi en violín, Dante Ascaino en guitarra eléctrica, Joel Torful en piano y sintetizador y Cristian Esquivel en contrabajo. Y la voz que acompaña al quinteto de Damián Torres es Santiago Muñiz, es el cantor que se hace cargo de la voz en estas versiones de las canciones de Spinetta. Elegimos, decía, Laura Va, porque la versión original de Laura Va, incluida en el primer disco de Almendra, ya presentaba un bandoneón, tocado en ese momento por el maestro Rodolfo Mereros, con arreglos de Rodolfo Alchurrón. Por eso es que decidimos empezar la escucha de este disco de Spinetango con una canción que ya sabemos que tiene en su versión original un bandoneón. Pero esta que viene ahora, que vamos a presentar ahora, es una canción que escuchamos hace poco cuando estábamos hablando de canciones que solamente tiene versiones en vivo. Hablábamos de Costumbres Argentinas de Los Abuelos de la Nada, del blues del Noticiero de los Redondos, de varias canciones del rock argentino que solamente fueron registradas en discos en vivo y que no fueron nunca grabadas por sus autores y compositores en estudio. Esta canción, La miel de tu ventana, es una vieja canción de Almendra que Luis Alberto Spinetta finalmente incluyó en el Unplugged de MTV, ese que terminó siendo un disco con el título de Estrelicia. Y en esa versión que grabaron y que tocaron en vivo ahí en Miami, en los estudios de la MTV, Spinetta, además de acompañarse con su guitarra acústica, invitaba a Rodolfo García a tocar otro fuelle, un acordeón en ese caso. No es lo mismo un bandoneón que un acordeón, suenan completamente diferentes. Si bien son dos instrumentos de fuelle, son completamente diferentes. Así que vamos a escuchar cómo la gente de Spinetango adaptaron La miel de tu ventana al formato tanguero.

Ahí estaba la versión de Spinetango de La Miel de Tu Ventana, una canción que durante muchos años permaneció inédita, era una canción de la época de Almendra, es decir, finales de la década del 60, y fue grabada recién para el Unplugged MTV de Luis Alberto Spinetta. Este disco, Spinetango 2, va a tener su presentación el viernes 31 de julio, es decir, este viernes a las 21 horas en La Carbonera, esto es en Carlos Calvo 290 del barrio de San Telmo, ¿eh? Así que aquellos que estén interesados en seguir escuchando estas versiones de canciones de Spinetta en este formato tanguero de quinteto y cantor, pueden ir este viernes a La Carbonera a las 21 horas, que ahí van a estar los muchachos presentando, supongo también las del volumen 1, porque este es el volumen 2, así que supongo que habrá también canciones del disco anterior. Son varios los invitados que participan en este Spinetango 2. Por ejemplo, está Lito Nevia cantando la canción Ella También, incluida originalmente en el disco Kamikaze, aunque en realidad era una canción que iba a formar parte de la ópera El Señor de las Latas, una ópera que Luis Alberto Spinetta compuso entre el primero y el segundo disco de Almendra y que finalmente quedó inédita. También está Daniel Melingo, el inolvidable Daniel Melingo en la versión de Canción para los Días de la Vida. Mimi Maura también cantando Quedándote, Oyéndote. Pipi Piazzolla tocando la batería. Marcelo Torres, ex integrante de Los Socios del Desierto, en bajo, en un par de canciones. Nico Sorín también en sintetizador. Un montón de invitados tiene este Spinetango 2 para recrear las canciones de Luis Alberto Spinetta en este formato tanguero. Vamos a cerrar justamente con la canción Para los Días de la Vida de Spinetta por Spinetango 2 con la participación especial de Daniel Melingo.

0: amigos, aquí les habla Santiago Muñiz, cantante del proyecto Spine Tango. 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
6: Hola gente de Mixtape, soy Juan Bautista de Razaga. 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Es un disco con 6 canciones que a mí me gusta mucho cómo quedaron. El primer corte es Ya no me dan, lo grabé con Jasmine Oltra, quedó hermoso. Pero ahora les voy a presentar Los Especialistas, que grabé con mi amigo Marcelo Soloa, el líder de Bela Lugosi de Mendoza. Les dejo Los Especialistas.

podés encontrarlos en @tobogam_andaluz. 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Podés encontrarlo en @AugustoGiannoni. 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

0: En este caso un 2x1 protagonizado por alguien ya mencionado aquí cuando al comienzo hablábamos de aquella tapa del 26 de diciembre del suplemento Sí de Clarín, tapa que anunciaba los ganadores de la encuesta de ese año. Mencionábamos que estaban Richard Coleman, Fito Páez y alguien que había llegado tarde a la sesión de fotos y fue pegado a la foto de tapa, Luca Prodan al frente de Sumo. Sonaba primero con una versión, ¿eh? Hoy que esta semana que venimos hablando mucho de versiones y de gente que se apropia de canciones de otros artistas, en este caso un claro ejemplo, Luca Prodan se sabe tomó la letra de Mejor No Hablar de Ciertas Cosas, una canción del repertorio de Los Redondos, una letra escrita por el Indio Solari, y se la apropió para la versión definitiva de esta canción, ya que Los Redondos no la tocaron nunca más después de la grabación de Sumo, primero en el cassette Corpiños en la Madrugada y después ya en el disco debut de la banda Divididos por la Felicidad. Esto que sonaba recién era la que se dice fue la última canción compuesta por Luca Prodan, Brilla tu luz para mí, una canción incluida en el disco póstumo de Sumo, en Fiebre. Al 11-39-39-8888 se comunican los oyentes de Las Horas Oscuras y dejan mensajes de audio como este. Hola.
1: Hola, Leonardo. ¿Cómo estás, Leonardo?
0: Hola, Javier.
1: Japish, japish. Ah, se hacía el de Malafama.
0: ¿El Malafamero?
1: Escúchame, Leo.
0: ¿Qué se hace el Malafamero?
1: Basura.
0: No.
1: Escúchame, Leo. Vamos a hacer. Dale, Leo. Yo hice el tablet de Ataque 77,
0: sí,
1: Leo.
0: Sí, hicimos el 2x1.
1: Pedí un 2x1 de Ataque 77.
0: Y sonó.
1: ¿Viste?
0: Sonó.
1: Y Ataque 77 este año cumple 40 años de historia.
0: Sí.
1: ¿Cómo puede ser que esté separado?
0: Y bueno,
1: ¿por qué no armamos una cruzada, una movida, algo? Hagamos promesas para que Ataque vuelva este año y haga un recital, una juntada de vuelta. Para todos los que nos gusta Ataque 77, que nos acompañó en la adolescencia, en la adultez temprana. Sí. Hagamos algo.
0: Yo
1: prometo que si se llega a juntar Ataque 77,
0: sí.
1: Hago un acústico ahí en el auditorio.
0: Bueno.
1: Y después hablamos con la dirección general de la radio
0: pará.
1: Armamos un amplac. No sé si alguien me irá a ver, pero bueno, yo estoy, como decía Chiqui. Si hay música, yo estoy, Pollo.
0: Bueno, no sé de quién habla, no sé de quiénes son Chiqui y quién es Pollo. Pero primero estás dando por sentado que te van a prestar el auditorio de Radio Nacional. Yo no sé cómo viene el asunto de la agenda del auditorio de Radio Nacional. Y otra cosa. Por ahí hay gente a la que la idea de que armes un unplugged a cambio de que se reúna Ataque 77, por ahí no es una moneda de cambio esperable. Por ahí deberíamos ofrecer algo. No digo que esté mal un unplugged de Javier, nuestro oyente caracterizado, pero por ahí habría que ofrecer algo más, ¿no? Igual, yo no sé nada, yo no sé absolutamente nada, pero a mí me da la sensación de que los Ataques 77 también están al tanto de que se cumplen 40 años de la banda, de que no estaría nada mal una reunión. Insisto, yo no sé absolutamente nada. No tengo ninguna fuente, ninguna noticia al respecto, pero yo me imagino que ellos deben estar al tanto de eso y que algo al respecto van a querer hacer. Van a querer hacer, me parece a mí que van a querer hacer eso. Una amplia. Acá dice Ezequiel Sánchez que por ahí, si el unplugged de Javier es con canciones de mala fama, o un unplugged de mala fama también, por ahí, en una de esas, el famoso está mal, pero no tan mal. Al 11-39-39-8888 siguen llegando mensajes de audio de nuestros oyentes.
2: Hola, para todos, Las Horas Oscuras, les habla Dardo de Banfield. Empezando la semana, después de mi franco, a todos les deseo una buena semana de trabajo.
0: Muy bien.
2: Bendiciones, gracias, que ayer fue el día de San Pantaleón. Pedimos por todos los enfermos.
0: Claro, claro.
2: Bueno, Leo, si se puede, un 2x1 de los ratones para Nakers.
0: Dale.
2: Me gustaría escuchar Paren de Correr.
0: Sí.
2: Y
0: ¿cuál?
2: Cansado.
0: Dale.
2: Cansado.
0: En la próxima hora suena.
2: Que nos vendan todo.
0: En la próxima hora suena ese 2x1.
2: Te mando un beso gigante, Leo.
0: Gracias,
2: qué
0: loco.
2: Feliz me haces, chabón.
0: Bueno.
2: Qué buen programa.
0: Muchas gracias, Dardo.
2: Escucho radio hace más de 30 años. Oyentes, no hay programas como este que te bajan data, te enseñen. No existe más esto. Estamos escuchando un nicho que ya no existe más, que está en extinción. Y sé que se sabe, es una banda de rock internacional también, por los covers que pasas y todo, Leo. Vos sos crack, toda tu gente que labura con vos, crack.
0: Gracias, Dardo. Muchísimas gracias a Dardo, que siempre se comunica. De hecho, él fue, de alguna manera, el que generó todo este asunto de las versiones, cuando él expresó su descontento con la versión de Masacre en el Puticlub de la Mississippi. A partir de ese comentario se armó todo un asunto muy, muy interesante con nuestros oyentes al respecto de las versiones, sobre todo de las versiones de Los Redondos, que son las que generan mayor resquemor en los fans. El resto de los artistas por ahí tienen públicos menos celosos de la obra de sus artistas favoritos. Estuvimos una semana entera hablando de eso, no está mal, está bueno que una discusión se lleve adelante así, prolongándose en el tiempo de esta manera, así en buenos términos, porque generalmente surge algo interesante del intercambio de ideas. Hasta las 20 estamos aquí en las horas oscuras, compartiendo justamente un montón de canciones de nuestro rock.
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4: Juan Alfredo Baleirón,
5: para los amigos Juanchi,
4: es miembro fundador, guitarrista y desde 2004 cantante de Los Pericos. Es además uno de los productores más destacados del rock argentino.
6: Soy Juanchi Baleirón y la canción de rock nacional que elijo para que esté en el espacio dando vueltas es Credulidad de Pescado Rabioso. Simplemente porque me parecía que un tema de Luis tiene que estar ahí y tampoco tiene que ser un tema tan obvio. Tiene que ser un tema que sea interesante para todos, que de alguna manera nos represente al rock nacional y al mismo tiempo no sea tan clásico. Así que para mí Credulidad de Pescado es el tema.
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cumplen informarnos la gerencia de efemérides que un día como hoy, pero del año 1994, el mundo recibía un nuevo disco.

De Charly García. Un disco que cuando estaba a punto de salir era anunciado como una ópera rock, como un disco conceptual. Después cuando salió, Charly medio que se desdijo. Dijo, no, no, eso corre por cuenta de ustedes. Si ustedes lo quieren interpretar así como una obra conceptual, está todo bien, pero no, nada que ver. Aunque en la previa del lanzamiento de La Hija de la Lágrima se habló mucho de que era una ópera rock, que era una obra conceptual, que contaba una historia. Vaya a saber por qué Charly, al momento del lanzamiento, se desdijo de eso. Pero a todos nos quedó esa idea de que La Hija de la Lágrima cuenta una historia. Lo cierto es que eso que se escucha al comienzo de esta obertura que tiene el disco es una frase que el propio Charly García escuchó 2 años antes, cuando estaba paseando por Barcelona y vio a 2 señoras. Él en un momento dijo que eran 2 gitanas también. 2 señoras discutiendo muy fuerte en la calle, en una calle de Barcelona. Y en un momento una le dice a la otra, no te olvides nunca que yo soy la hija de la lágrima. Y esa frase tan misteriosa le quedó dando vueltas en la cabeza a Charly García. Y en su momento dijo, lo uní con otras cosas que estaba pensando sobre una posible vida intraterrena, lo mezclé un poco con García Márquez y después desarrollé todo eso. Es uno de los discos que más me gusta, dijo Charly en su momento, y quizás uno de los que más me volvió loco. Eso decía allá por el año 1994, cuando se publicaba La Hija de la Lágrima. Venía acompañado de una campaña publicitaria. Acá en el obelisco estaba la imagen esa del huevo plateado en la tapa. No sabemos si es un huevo o es justamente la lágrima de Mercurio, un material que aparece constantemente en las canciones, en las letras de las canciones de este disco. Uno de los cortes de La Hija de la Lágrima fue esta canción, que cuenta con la participación de Juanse en guitarra y voz. La Sal no Sala, celebrando un nuevo aniversario del lanzamiento de La Hija de la Lágrima de Charly García.

Para algunos, La Hija de la Lágrima es el último disco de Charlie antes de la etapa Say No More. Para otros, por el contrario, es el comienzo de la estética Say No More. Una estética que recién, el disco siguiente, justamente dice No More, se afianza, por decirlo de alguna manera. Para mí es el último antes de el concepto, de la entrada en vigencia del concepto Say No More. Quizás el último disco de García en el cual todo está más o menos en su lugar, en el sentido de la producción. Por eso que es muy gracioso lo que va diciendo por abajo García en esta canción. Y más gracioso aún es cuando lo interpreta en el Unplugged de MTV. Hace chistes un poquito más subidos de tono al respecto de la sal, de sales que no salan y azúcares que no endulzan. Por esos días ya García aparecía con el pelo teñido de rubio en homenaje a Kurt Cobain, que había partido en abril del 94, meses antes del lanzamiento de este disco. Y también por esos días sorprendía a todo el mundo García dando un concierto gratuito en el hall del Teatro San Martín, ahí sobre la avenida Corrientes. En el hall mismo del teatro armó todo el escenario y tocó algunas de las canciones de esta Hija de la Lágrima. Quizás la canción más conocida del disco sea esta, Chipi Chipi.

Dicen que esta canción, que fue compuesta inspirado Charlie en María Gabriela de Boomer, fue escrita en un ratito, en 10 minutos, a raíz de que cuando presentaron el disco a la gente del sello Sony Music, un ejecutivo de la Sony que recibió el disco comentó que no había ningún corte de difusión. En realidad el disco no hay ningún tema comercial. Entonces Charlie dijo, bueno, listo, en un ratito vengo y les traigo el corte de difusión para este disco. Si quieren un corte de difusión, tengo una canción y la hago en un ratito. Y a los 10 minutos apareció con esta Chippy Chippy, que en realidad se iba a llamar La Canción Sin Fin. Pero por algún descuido, la lista de temas que alguien llevó a Sadaic a registrar y para hacer la tapa del disco era la de los títulos de trabajo, no la de los títulos definitivos. Y esta, que era La Canción de Sin Fin, terminó llamándose Chippy Chippy. Una canción, como dijimos, dedicada a María Gabriela de Boomer. Uno de los temas que trata también La Hija de la Lágrima, uno de los tantos temas que trata La Hija de la Lágrima, es el de la teletransportación. Y de ese tema habla otra de las canciones que también fue de alguna manera un corte de difusión. Fax You.

vamos a cerrar este recorrido por La Hija de la Lágrima con una canción que, si bien forma parte de La Hija de la Lágrima, ya había sido demeada por Charlie en la previa a la edición de Filosofía Barata y Zapatos de Goma, el disco del año 1990. Ya formaba parte del repertorio de Charlie por esos días, pero recién fue a parar a un disco cuando se publicaba La Hija de la Lágrima. Se llama Chiquilín. Con esta canción cerramos nuestra celebración por este nuevo aniversario de La Hija de la Lágrima, que según nuestra gerencia de efemérides es hoy. Según Spotify fue hace un par de días, según Wikipedia fue también el 28, no se sabe mucho. Según Wikipedia dice el 30, según Spotify el 28, según nuestra gerencia de efemérides es hoy. Nosotros le hacemos caso a la gerencia de efemérides. Y cerramos entonces este repaso por La Hija de la Lágrima con Chiquilín de Charlie García.

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0: tango y rock, no tan distintos. Desde sus inicios, el rock argentino ha tenido encuentros y, sobre todo, desencuentros con el tango. Antes incluso de que surgiera el movimiento del rock nacional,
1: pongamos como año cero a 1967 y la edición del simple La Balsa de los Gatos.
0: Ya en 1957, 10 años antes, la orquesta de Juan D'Arienzo con Mario Bustos en la voz publicaban Yo me quedo con el tango, una canción en la que el protagonista ve con asombro cómo su exnovia es revoleada por los aires al ritmo del rock.
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0: quedarte con el rock.
1: Por esos años, el tango había dejado de ser la música de los jóvenes, como lo había sido en las décadas anteriores. Sus principales autores, compositores e intérpretes ya pasaban los 40.
2: El debe de la vida.
1: Y sus obras no lograban cautivar a las nuevas generaciones. Los hijos de aquellos tangueros escuchaban y, sobre todo, bailaban otra música. Porque el primer espacio que el rock le disputa al tango es el de la danza.

El rock era acusado por los tangueros de extranjerizante. Toda una paradoja, ya que lo mismo le había sucedido al tango en sus comienzos, cuando el primer público del género era mayoritariamente de origen migrante, y su instrumento principal, el bandoneón, había llegado a estas costas en manos de marineros alemanes. El rock es en su origen un producto anglosajón. Sin embargo, el rock argentino supo, en muy poco tiempo, generar su propia versión del género, transformándose en un producto genuinamente local. No solo se animó a dar el paso, simple y fundamental a la vez, de cantar en castellano, prácticamente en calidad de pionero, sino que incorporó elementos de la cultura y las músicas locales de manera natural.

casualidad que el encargado de tocar el arreglo haya sido Rodolfo Mederos, un músico que formó parte casi simultáneamente de agrupaciones dirigidas por Osvaldo Pugliese y Astor Piazzolla. Es decir, tenía un pie en la tradición y otro en la vanguardia. Acá vale una aclaración. No toda canción donde suene un bandoneón se transforma automáticamente en un tango, pero es inevitable vincular el sonido de ese instrumento con la música de Buenos Aires.

Almendra era el grupo liderado por un jovencísimo Luis Alberto Spinetta, el mismo que 17 años después grabaría, en el disco La La La, en colaboración con Fito Páez, su versión de Grisel, tango de José María Contursi y Mariano Mores. No te olvides.

La canción que da nombre al disco tiene un cierto aire tanguero y menciona al bandoneón, instrumento que suena, en este caso, emulado por un sintetizador en varios momentos a lo largo del tema. Pero volvamos a los comienzos. Un año antes de que Almendra incluyera un bandoneón en Laura Va, los uruguayos de los Shakers ya habían jugado con la estética tanguera en su último disco, La Conferencia Secreta del Toto's Bar.

La canción que cierra el disco, más largo que el Ciruela, incluye un bandoneón tocado por Roberto Pelín Capobianco, bajista de la banda. Además, suena a una chicharra. Un recurso rítmico propio del tango que se realiza tocando las cuerdas del violín con el arco por detrás del puente. Más allá de que los integrantes de los Shakers eran uruguayos, la banda desarrolló la mayor parte de su carrera en Argentina. Pero la diferencia fundamental entre los Shakers y Almendra es que los uruguayos, si bien componían sus propias canciones, no grabaron nunca en castellano. Es por eso que se incluye a Almendra junto a Manal y Los Gatos en el tridente fundador del rock argentino, ya que las tres bandas son las primeras en grabar sus propias canciones escritas en nuestro idioma.

que mencionamos a Manal, recordemos que lo que llamó la atención de Jorge Álvarez cuando escuchó por primera vez el Avellaneda Blues fue cierto aroma tanguero que en este caso no necesitó de la inclusión de ningún bandoneón.

0: Yo vine al cumpleaños de Pili Lugoni, cuyo hijo cumplía 15 o 16 años. Y me traen unos amiguitos. Y los amiguitos vienen con una guitarra. Y en esa guitarra venía pegado Claudio Gabis, Javier Martínez y Alejandro Medina. Me meten en una habitación y me cantan Avellaneda Blues. Me caí de culo. Cuando escuché Avellaneda Blues me parecía Discépolo con blues. Y entonces les digo, ¿por qué no me dan un demo tape? No, nadie nos quiere grabar nada. No tenemos sello discográfico, no tenemos estudio, no tenemos nada. Apenas ensayamos. Yo conseguí el estudio, los metí en el estudio y grabamos. Le dije, Tim, mira, estos chicos tienen talento, ¿no? ¿Qué quieres hacer? Que graben.
1: En 1970, el debut de Pedro y Pablo, el dúo formado por Miguel Cantilo y Jorge Durietz, incluía bandoneón en dos canciones con temática ciudadana, Che Ciruja y Yo vivo en esta ciudad.

0: Pero las canciones del primer disco de Pedro y Pablo, si bien forman parte del corpus de canciones del rock argentino por contexto histórico y pertenencia generacional, son más cercanas a la estética de artistas como María Elena Walsh o Facundo Cabral que a contemporáneos como Pescado Rabioso o Papos Blues. A mediados de los 70, con el auge del rock progresivo, hubo un acercamiento a raíz del apoyo de uno de los artistas fundamentales del tango, Astor Piazzolla.
1: Hay una cosa muy positiva, que son los nuevos conjuntos rock, que es mi sueño también, ver gente joven que sigue mi camino así de musical, y ver que los jóvenes, como Alas, así, Cruz, Spinetta, Charly García, toda esa gente que yo amo. Yo amo más a esa gente que a la gente de tango. No sé si es una barbaridad lo que voy a decir, pero los amo porque son jóvenes con inquietudes. Yo no conozco ningún joven de 18, 19 años, digamos, que se ponga a estudiar el piano o el violín o la flauta o el bandoneón para tocar tangos. Para tocar música progresiva que tiene que ver con el tango en el fondo. Ahora sí. Ahora está ocurriendo un fenómeno muy especial. Y acordate, estamos hoy 14 de diciembre de 1976. Va a ocurrir el mismo fenómeno que ocurrió con los Beatles en 1960. Están haciendo una nueva música de Buenos Aires. Y a estos chicos, estos muchachos, hay que apoyarlos porque ellos son los únicos que pueden salvar nuestra música de que desaparezca. Y lo que quiere la gente joven es otra cosa, quiere el ruido, como le llaman. Y yo también quiero el ruido. El ruido en el buen sentido. Chick Corea o Herbie Hancock es ruido, y Peterson es ruido, Emerson, Lake Palmer es el ruido, pero es música para mí con mayúsculas. O sea que esa gente joven que quizás para las compañías grabadoras, para la televisión, para la radio, para los recitales, son desconocidos, de gente joven que está haciendo la música de Buenos Aires, y son los que van a llevar adelante nuestra música por lo menos 20 o 25 años más.
0: Pero Piazzolla era una figura polémica y hasta negada por la mayoría de los tangueros. En diciembre de 1977, la revista Siete Días convocó a Charly García, Osvaldo Pugliese, Ariel Ramírez, Edmundo Rivero, David Lebón, Leda Valladares y Julián Plaza para una nota titulada ¿Qué pasa con la música popular? Los tangueros terminaron acusando a los rockeros otra vez de extranjerizantes. La respuesta de Charly García fue la canción A los jóvenes de ayer, incluida en el disco Bicicleta de Serú Girán, publicado en 1980. Así

0: Un par de años después, sobre el final de la dictadura cívico-militar, un grupo de músicos y compositores, entre los que se destacaba un joven Fito Páez, liderados por el cantante Juan Carlos Baglietto, se hacían conocidos bajo el rótulo de la Trova Rosarina. Las canciones de la Trova cruzaban del tango y el folclore al rock y la canción popular sin pedir permiso y sin necesidad de forzar la inclusión de instrumentos típicos.
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En 1984, el cantautor porteño Alejandro del Prado grababa en su disco debut la canción Tanguito de Almendra, un tango en el que la nostalgia típica de las letras del género se enfoca en los primeros años del rock argentino.

La Mosca y la Sopa, el quinto disco de Patricio Rey y sus Redonditos de Ricota, publicado en 1991, incluía El Blues de la Artillería, una canción que, a pesar de su título, tenía una clara impronta tanguera, acentuada por el aporte de Lito Vitale en el piano.

Uno de los primeros que se animó a incursionar en terrenos tangueros desde el rock fue Palo Pandolfo. El segundo disco de Los Visitantes, su banda en la década de los 90, se tituló Espiritango e incluía canciones como El Deseo de Vita y El Ente, cercanas al estilo que Juan, el Tata Cedrón, al frente de sus diferentes formaciones, exploró en los años en los que musicalizaba poemas de Raúl González Tuñón, Julio Cortázar y demás escritores argentinos.

En el disco siguiente, En Caliente, grabado en vivo, Palo se daría el gusto de cantar junto al maestro Ernesto Baffa en bandoneón una versión del Tango Sur con letra de Homero Manzi y música de Aníbal Troilo.

Por esos días se publicaba otro Letra Baladna, cuarto disco de Divididos, que incluía Volver ni a palos, un tango compuesto por Ricardo Mollo y Diego Arnedo, grabado junto a un cuarteto formado por Marcelo Nissinman, también autor del arreglo en bandoneón, Daniel Buono en contrabajo, el maestro Osvaldo Berlingeri al piano y Leonardo Suárez Paz en violín. La mujer.

0: vida de Coté.
1: Cuando grabamos este tango, estaba Sandro en el estudio, ahí en Yom. Entonces lo invitamos a escuchar la grabación. Y le pareció fuerte la letra, así, ¿no? Porque justamente siempre los tangos hablan de volver con la frente marchita, de volver medio vencido a la casita de mis viejos, ¿entendés? Volver con el caballo cansado. Y el nuestro dice, volver ni a palos. O sea, ¿entendés? Era como una cosa y me acuerdo de una frase de él que se dio vuelta y le digo, ¿y qué te parece? Y va a haber drama, me dijo.

0: En 1998, Daniel Melingo publica su segundo disco solista, Tangos Bajos. Es a partir de este disco que el ex integrante de los Twist y los Abuelos de la Nada da el salto definitivo hacia el tango, llegando a colaborar con el poeta lunfardo Luis Alposta y musicalizando además poemas inéditos de Enrique Cadícamo.
1: Al Tano Bertolucci se la compraban a tres mangos el Mogra y era un ponché. 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
2: El 2000 encontraría al rock y al tango unidos. El siglo XXI vería la aparición de agrupaciones y orquestas de tango formadas por músicos de una generación que creció escuchando rock, libre de prejuicios. Desde La Chicana grabando versiones de Charly García o incluso traduciendo a Tom Waits, hasta la orquesta típica Ciudad Baigón musicalizando versos inéditos del Indio Solari.

Por otro lado, la banda Acorazado Potemkin, un power trío de rock hecho y derecho, despliega en sus canciones una innegable impronta tanguera, apuntalada en las letras y, sobre todo, en las inflexiones de la voz de su cantante y guitarrista Juan Pablo Ferrer.

Como sucede cada vez que nos acercamos a las 20, tenemos que decir que nos vamos a ir yendo, aprovechando esta posibilidad que nos da el idioma castellano de conjugar un mismo verbo en tres modos diferentes en la misma oración. Pero antes de irnos, diremos quiénes hicimos estas 4 horas en la programación de Nacional Rock 93.7. En la operación técnica, en la primera mitad estuvo Pablo Abarca, en la segunda mitad Ezequiel Sánchez. La musicalización estuvo a cargo de Hernán Espejo, nuestro productor adjunto y ad honorem Francisco Aquino. Mi nombre es Leo Acevedo y a mí me tocó conducir. Nos encontramos mañana a las 16 en otro nuevo episodio de Las Horas Oscuras.

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2: Si sos como yo que se pierde hasta en el living de su casa, esta noticia es para vos. Google Maps ha dado un salto enorme para mejorar la manera en que nos movemos por las ciudades con su nueva herramienta de navegación inmersiva. Esto transforma la clásica interfaz del mapita en 2D en un mundo completamente en tres dimensiones. Esta función comenzó a probarse el año pasado para los trayectos a pie, pero ahora el gigante tecnológico ha dado un paso más allá y permite, mientras manejas, visualizar edificios, semáforos y pasos peatonales con un nivel de detalle que parece salido de la vida real. La idea es eliminar esas situaciones confusas donde el GPS te dice gire a la derecha y vos tenés tres calles pegadas sin saber cuál elegir. Ahora el mapa muestra claramente una foto y una flecha para saber qué intersección tomar o directamente un modelo en 3D de dónde te estás moviendo. Pero el cambio no es solo estético. Gracias a los modelos de inteligencia artificial, la aplicación ahora analiza las fotos de Street View para darte instrucciones de voz mucho más naturales, por lo que ya no vas a escuchar una voz robótica dándote indicaciones genéricas, sino frases como no tomes esta salida, es la siguiente. También vas a poder hacer una previsualización de tu destino para saber exactamente de qué lado de la calle está el lugar a donde querés ir, incluso antes de salir de tu casa. Esta novedad, por ahora, solamente está disponible en los Estados Unidos, pero se anunció que se irá incorporando a otras regiones. Así que prepárate, porque muy pronto el famoso recalculando del GPS va a ser cosa del pasado.
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